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11: Comienza Nunca Detendrán la Primavera. Chico Buarque cumple 82 años. 19 de junio de 1944, 19 de junio de 2026. Hoy lo homenajeamos.

cuando en Laufer el poder mediático y judicial condenaba a Lula, él estuvo ahí siempre. Amigas, amigos, suena de fondo como cortina la hermosa Mambembe. Para comenzar, tres hermosísimas canciones y nos meteremos de lleno en vida y obra del enorme Chico Buarque.

19 de junio de 1944, 19 de junio de 2026. El enorme Chico Buarque cumple 82 años, así que lo estamos festejando y estamos emocionándonos con estas hermosísimas canciones. Recién pasaba Samba de Orlí, anteriormente O Qué Será, y comenzamos el bloque con A Pesar de Usted. Comentamos sobre las grandes amistades con Silvio Rodríguez, con Lula, con tantos. Ahora es el caso de Lula. Y vamos a contar una anécdota. En el año 2019, Chico gana el premio Camões, que es un premio que se entrega en Portugal a personas que se destacan por su obra cultural. En aquel momento, Bolsonaro era presidente de Brasil e intercedió fuertísimamente para que no le entreguen el premio a Chico. Cuando Lula vuelve a ser presidente, después de toda aquella... aquel circo vergonzoso, hace un acto y finalmente le entregan el premio que había ganado. Vas a escuchar palabras muy pero muy profundas y otras tres hermosísimas canciones.

Estamos en Nunca Detendrán la Primavera, Radio Comunitaria Aijuna 94.7, transmitiendo desde Bernal, Quilmes, en el sur del conurbano bonaerense, como todos los sábados de 9 a 10 de la noche y los domingos al mediodía. Hoy, homenajeando, festejando los 82 años de Chico Buarque, los cumplió hace unos días atrás, pero hoy es el día de nuestro festejo. 19 de junio de 1944, 19 de junio de 2026. Ahora la amistad con Silvio, y vamos a escuchar dos cosas hermosísimas. La primera, de aquel histórico recital en Cancha de Ferro, homenaje al Che Guevara, año 1997. Chico había dejado de hacer giras y viene a la Argentina por un mensaje del propio Silvio y tocan. Fue un día extraordinario, quedó gente afuera, hermosa jornada, y vas a escuchar cuando Chico lo presenta a Silvio tocando una canción hermosísima. Y luego,

0: algo que pasó hace un puñado de semanas, hace un par de meses. Chico Huarque fue a Cuba, a esta Cuba bloqueada, que la siguen amenazando y sigue resistiendo de manera digna, y graban Sueño con Serpientes. Vamos con Pequeña Serenata Diurna del 97 y algo que pasó hace unos días, Sueño con Serpientes.
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felices 82 años, enorme Chico Buarque. Nos quedan las últimas canciones que son hermosísimas, pero nosotros antes comenzaremos a despedirnos. Muchas gracias para las mujeres y los hombres que llevan adelante Radio Aijuna, radio cooperativa comunitaria sin fines de lucro que todas las mañanas nos informa en estos tiempos de enormes cercos mediáticos. Muchas gracias para las amigas y amigos que acompañan este humilde programa que obviamente hacemos también sin fines de lucro y que ya tiene 12 años en el aire. Abrazos enormes para Juana, Edwin, Romero, Leo, Checho, la gente de Wilde, de Villa Domínico, de Espeleta. Abrazos enormes para Roberto Zipa, Marce Verón, Lidia Graciela. Un abrazo enorme para Alejandro Navarrete, que nos escucha de Pachuca, México. Para Fernando de Río Ceballos, para Otilia, para Clara Rosa, para Mari. Muchas, muchas gracias. Como siempre,

decimos las enormes madres de Plaza de Mayo, siguen alumbrándonos, siguen marcando el camino, levantando las banderas de memoria, de verdad, de justicia. Son 30.000 y están presentes. Hace unos días nos dejó Tati Almeida, noticia dolorosa, pero está Tati, como está Eve, como están todas las madres. La parte final, gracias chico por tu obra que sigue y sigue en pie. Y por supuesto, podrán cortar todas las flores, pero nunca detendrán la primavera. Nos reencontraremos la semana que viene. Muchísimas, muchísimas, muchísimas gracias.

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0: Hola, bienvenidas y bienvenidos. Es característico para la música, por sobre todas las cosas, el ritmo. La repetición de partes de igual medida. Entre los patagones, los cantos se limitaban a la sola repetición de palabras sin significado.
1: El texto para las canciones de baile de los arecunas venezolanos consiste en la misma palabra heia heia, eternamente repetida. Donde la melodía falta por completo, permanece el ritmo. Así ocurría en el África cuando los primeros observadores se aventuraron en sus entrañas.
2: La vinculación entre cualquier música rítmica y el ánimo no está del todo aclarada, pero la hay. Una postura sostiene que la percepción del ritmo genera agitación, mayor circulación de sangre, pulso respiratorio y latidos del corazón, agudamente rítmicos ambos.
3: Hoy, en Luz para Mundos Remotos, de Ayrton Moreira, escuchamos composiciones de los discos Fingers, de 1973, e Identity, de 1975.

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1: Hoy, de Ayrton Moreira, escuchamos composiciones de los discos Fingers, de 1973, e Identity, de 1975.

Nacido en 1941 en Itaiópolis, Airto Moreira ha sido señalado como el percusionista más importante de los años 70, tanto por su técnica como por su creatividad. A los 13 años ya era un músico profesional tocando percusión y cantando. A los 16 años se radica en San Pablo, actuando en clubes nocturnos y programas de televisión. En 1963 se integró al trío Sambraza con el brasileño Hermeto Pascoal. Y en 1966 en el cuarteto Novo, junto al mismo Pascoal y siempre como percusionista. A continuación, se traslada a los Estados Unidos, donde profundiza sus estudios con otro brasileño, Moacir Santos. Vuelve en 1965 a su país, conoce a la cantante Flora Purim y acuerdan unir sus vidas en todo sentido. Posteriormente, en 1968, ambos se radican en Nueva York y ahí la historia toma otro rumbo.

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1: Hoy, de Ayrton Moreira, escuchamos composiciones de los discos Fingers, de 1973, e Identity, de 1975.

0: Recién llegado a Nueva York, Airto Moreira toma contacto con diversos músicos del ambiente del jazz.
1: Y en esa época el jazz empezaba a incorporar otras visiones. Esto, junto con la onda que siempre tuvieron los norteamericanos con Brasil, les facilitó las cosas.
0: Entre los músicos con los que Moreira intervino en distintas presentaciones, estuvieron Julian Cannonball Adderley, Lee Morgan y Joe Sawinul. En 1970, Sawinul le presenta a Miles Davis, quien pergeñaba entonces un nuevo experimento, Beats Brew. Moreira permanece 2 años en la banda de Davis. Luego pasa a formar parte del grupo de jazz rock de Chick Corea, Return to Forever, y del grupo Weather Report. Así fue como Moreira contribuyó a hacer de la percusión una parte esencial en muchos grupos de jazz.

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1: Hoy, de Ayrton Moreira, escuchamos composiciones de los discos Fingers, de 1973, e Identity, de 1975.

0: Luego de su experiencia con Miles Davis, en 1969 y 1970, Ayrton Moreira fue invitado a formar parte de la primera versión del grupo Weather Report.
1: Ahí participaron también Wayne Shorter, Joe Zawinul, Miroslav Pitus y Alphonse Mousson.
0: Posteriormente, se integró al grupo de Chick Corea, Return to Forever, junto a su esposa Flora Purim, Joe Farrell y Stanley Clark. En 1974, formó su primer grupo en Estados Unidos, Fingers, nombre de su segundo álbum.

Moreira participó también en distintos trabajos de Quincy Jones, Herbie Hancock, George Duke, Carlos Santana, Gil Evans, el argentino Gato Barbieri, Michelle Brecker y muchos otros. Igualmente participó en las bandas sonoras de films como El Exorcista, El Último Tango en París y Apocalipsis Now. 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

0: El amor de Ayrton Moreira por la música y el pueblo brasileño lo llevó de vuelta a su país. De joven, Moreira había participado en el movimiento espiritista a instancias de su padre.
1: Este interés por el espiritismo lo llevó a grabar el álbum The Other Side of This, una exploración de los poderes de curación de la música, y a componer y tocar su Brazilian Spiritual Mass en un especial de 2 horas para la TV alemana. Moreira también intervino en un álbum del grupo de percusión japonés Kodo, con 2 composiciones suyas, Maracatu y Berimbam Sham. Ayrton Moreira viene promoviendo la causa de la música percusiva en todo el mundo, como miembro de Planet Drum Percussion Ensemble, junto a otros percusionistas como Giovanni Hidalgo, Zakir Hussain y Babatunde Olatunji.
2: 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Hoy, de Ayrton Moreira, escuchamos composiciones de los discos Fingers, de 1973, e Identity, de 1975.

0: Hoy, en Luz para Mundos Remotos, de Ayrton Moreira, escuchamos composiciones de los discos Fingers, de 1973, e Identity, de 1975.
1: Cuyos títulos fueron Fingers, Merry Go Round, Wind Chant, Ranana, San Francisco River, Tombo in Sevenfold, Identity, Encounter, de Gismondi y Carneiro, Wake Up Song, Mae Cambina, de Hermeto Pascual, y nos despedimos con Berimbau First Cry.
0: En Fingers acompañaron a Moreira los siguientes músicos: Flora Purim, Abraham Laboriel, Byron Miller, Charles Icarus Johnson, Hugo Fattoruso, Jaco Pastorius, Laudir de Oliveira, Manolo Badrena, Oscar Castro Neves, Raúl de Sousa, Rubén Rada y Tom Scott.

0: Y en Identity, Egberto Gismonti, John Hare, John Williams, Luis Johnson, Roberto da Silva, David Amaro, Ted Law, Wayne Shorter, Herbie Hancock, Raúl de Sousa y Flora Purim.
1: Dedicamos este programa a los conductores de camionetas. Chao.

0: Esta fue otra emisión de Luz para Mundos Remotos. 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
1: y Anita.
0: Colaboradoras y colaboradores, José Luis en Necochea, Hugo en Merlo Norte y Néstor en Río Colorado.
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0: Valentín Oliva. Vos.
1: Gracias, gracias.

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Ordenas un poco. 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

0: bien te queda el movimiento de pelvis, ¿eh? Bailas lindo igual.
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0: buena versión.
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Yo quiero escuchar a todo este Movistar Arena diciendo con todo el sentimiento: que nadie sepa. ¡Sí, señores! ¿Lo cerramos?

0: las olas, señoras y señores. Te queremos mucho y admiramos infinito.
1: Gracias, genial.
0: Sole, querida.
2: Gracias por esta invitación tan especial. Aguante la Delio Valdés.
3: ¡Vamos, las olas!
2: ¡Qué placer! Aguante Ivonne, aguante todos. Gracias. Gracias.
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1: Es que quiero salir de este mundo por un rato, o para siempre salir de esta

Y es que otra vez nos hundimos como barco de inmigrante. Nos cuesta a todos, desiguales y distantes. Eso de ver el olvido, no existir, es inquietante. Juntémonos, unámonos, es importante.

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13: Buenas tardes a todos y a todas, ¿cómo andan? Aquí nuevamente en otra emisión de Por la Otra Vereda. Los recibimos y esperamos acompañarlos como todos los jueves con nuestro programa. Hoy es el programa número 13 y a mí no me gusta el número 13. La verdad que me parece que no nos va a traer suerte, pero capaz que lo podemos superar.
14: Yo siento que sí.
13: Muy bien.
15: Sí. Ah, como diría Rocco Carbone, hoy es un día perónico, un giorno peronico,
13: muy bien.
15: Con el sol.
13: Vamos a apostar a eso. ¿Cómo andan ustedes? Richard, estuviste ensayando, me parece, en la semana.
15: Sí, estuvimos ensayando con Richard Limbo Orquesta, porque mañana vamos a tocar en Café Vinilo. Esto es 21 horas en la calle Estados Unidos 2483.
13: ¿A qué hora?
15: 21 horas.
13: 21 horas, allí estaremos. ¿Y tiene un nombre el show?
15: Véngano.
13: Bueno, entonces vayamos
15: Véngano,
13: mañana, 29 horas, 21 horas, a escuchar a Richard en Véngano. El próximo tema tenés que hacer eso, Richard.
15: Sí, está bien.
13: ¿Va a estar Ana Patané también?
15: Va a estar Ana, sí, con su berimbau.
13: Perfecto, sí. Ahí vamos a estar acompañando.
15: Yo iría,
13: Yo también.
15: No lo digo por mí, pero sí. Yo iría como para ver algo un poquito más distinto, qué sé yo. No hay covers.
13: Claro.
15: Mucha gente está haciendo covers.
13: No hay tributo.
15: No, es cierto.
13: Claro, es así. Y además está muy bueno, yo los he visto.
15: Es un tema ese, digo, perdón.
13: No, adelante.
15: Es un tema lo de que la gente esté haciendo tributos y que la gente vaya a ver. ¿Hay algo está pasando? ¿Será que la gente extraña la música de antes?
13: No sé.
15: La dejo picando porque a nadie le interesa.
13: A la gente le pasan muchas cosas raras. Tuvimos una buena noticia, que ganamos otra vez el partido de Argentina.
15: Yo lo vi.
13: Muy bien, vi una foto tuya. Muy bien, Richard.
15: Me convirtieron.
13: Sí, fue difícil el penal que no salió. Después
15: sí, fue raro.
13: Mucha
15: eso.
13: Emoción con los dos goles. La única buena noticia de la semana, lo demás viene bastante complicado, bastante mal, así que no nos vamos a meter en eso.
15: Adorni no se va. Pero puede ser.
13: No, es que no solo que Adorni no se va, sino que de a poco, a través del fútbol, mientras miramos,
15: acá, no sé,
13: están entregando de todo. Entregaron la hidrovía, aprobaron en media sanción, tiene el Rigi, super Rigi. Es una locura.
15: Mire,
13: esperemos que los nuestros, bueno, hagan
15: mí,
13: algo.
15: Para mí hay algo en el agua.
13: Que consumen.
15: Que consumimos todo, porque estamos...
13: Tiene razón, porque mire, yo estaba pensando, vamos a dar la consigna de hoy. ¿Qué tema vamos a hablar?
14: Espejos.
13: No sé cómo llegamos a ese tema.
14: No, yo tampoco.
13: Capaz que habíamos tomado un poco de vino, pero vamos a ir por ese tema a ver cómo nos resulta. Y yo, en relación a eso, pensaba el otro día, y ya si quieren, después arrancamos porque tenemos mucho contenido, que Messi, por ejemplo, es un futbolista que todo el mundo le gusta verse reflejado en ese futbolista. Es un espejo de muchos ciudadanos argentinos y ciudadanas. Porque es honesto, porque es humilde, porque es esforzado. Incluso a veces se lo piensa como contracara de Maradona. Ahora, esa misma gente después elige otro espejo.
14: Exacto.
13: Raramente, ¿no? Bueno, es algo que no vamos a poder responder aquí por ahora. Voy a pasar el teléfono porque tenemos un cambio por este programa. Tuvimos una dificultad con el teléfono habitual, así que les vamos a pedir que nos manden mensaje al 11-62-88-54-91. 11-62-88-54-91. Y les cuento cuál es la consigna, porque vieron que la semana pasada jugamos un poco con la consigna.

para que se ganaran una película que no está en plataformas. La idea no es hacerlo habitualmente, pero como con este tema no encontré una película que no fuera un clásico en las plataformas, vamos también ahí a preguntarles para que se ganen la película que les voy a recomendar, que desde ya les digo que es muy buena. Tienen que mandar un mensaje diciendo qué se dicen al espejo cuando se miran a la mañana, por ejemplo, por primera vez del día o en otro momento. Consigna entonces, ¿qué se dicen ustedes al espejo cuando se ven? Los esperamos con sus mensajes y arrancamos con el programa.

El 14 de junio pasado se cumplieron 40 años de la muerte, del fallecimiento de Jorge Luis Borges. Y todos los que siguen su obra o les gusta leerlo saben que Los Espejos tuvieron mucha presencia en su literatura. Borges siempre utilizó el espejo como un símbolo de algo ilusorio. Por eso, para empezar con el editorial, voy a recordar una cita que está en un cuento de él que se llama Tleón Ugvar Orbis Tertius, un poco difícil, que él pone en boca de Bioy Casares en ese cuento y que dice: los espejos son abominables porque multiplican el número de los hombres. No es una manera muy amable de definir a los espejos, pero a mí me parecía que más allá del humor irónico de Borges y de cierto escepticismo que uno podría atribuirle en relación a la naturaleza humana, esa idea da cuenta de que hay en la relación con los espejos cierta ambivalencia, que es una relación dual. ¿Por qué? Porque por un lado nos reflejan, nos multiplican efectivamente, como dice Borges, crean un doble en la imagen, y ese doble desafía nuestra propia percepción. ¿Nosotros somos eso que vemos en el espejo? ¿Nuestra originalidad, nuestra singularidad, está ahí en esa imagen inmaterial? Pero además, los espejos también cargan con temores, terrores un poco ancestrales. En muchas culturas, los espejos han ejercido funciones rituales, de magia, adivinatorias. Y, por ejemplo, a nosotros nos pasa, si a ustedes se les rompe un espejo, más allá de la racionalidad, a mí por lo menos me preocupa. Imagino 7 años de mala suerte, contra todo pronóstico, ¿no? Después uno se olvida. O lo que nos pasa con los espejos en la noche. Imagínate que te quedas sin luz, tenés velas y un espejo. La idea de lo fantasmagórico puede aparecer ahí. No es tan fácil llevarse con eso. Por eso esa dualidad es tomada en muchos de los relatos y leyendas de la literatura, tanto como en el cine y en otras artes. Siempre se cuentan muchas historias alrededor de los espejos. Una inicial: los espejos crean la noción de que hay un otro lado detrás de eso que vemos. Y ahí el espejo funciona como una puerta. Imaginemos Alicia en el País de las Maravillas. El espejo es un portal, traspasa el cristal y ingresa a un mundo paralelo, un mundo donde todo está subvertido. Las reglas habituales del tiempo y el espacio son otras. En vez de recordar el pasado, Alicia recuerda el futuro. Si se quiere quedar quieta, tiene que correr. Todo es al revés. Poco nos pasa ahora eso a nosotros. Todo funciona al revés, pero no estamos encontrando el espejo para volver a la realidad. En el cine también, Orfeo de Cocteau, aparece el espejo y dos protagonistas con sus manos empujando para ir al mundo de los muertos. Esa es una idea del espejo, el portal. Ahora, como les decía al principio, el símbolo por excelencia de los espejos es la representación de la realidad. Y si uno va a la literatura, ¿qué es lo más emblemático respecto de verse en una imagen? Narciso. El mito de Ovidio, que bueno, después tuvo muchas versiones, que cuenta la historia de un hombre que nace de las entrañas de una ninfa de cabellos azules y que la ninfa, al ver a Narciso rebosante de hermosura, le pregunta a los dioses cuál será el destino de Narciso. Y los dioses le dicen que lo podrá ver envejecer solo si Narciso no se conoce a sí mismo. La sentencia es: vivirás si no te conoces a ti mismo. Y ahí se instala una paradoja entonces, porque los espejos nos ayudan a conocernos, nos reflejan.

exista, está todo el tiempo. En las fotos, estamos inundados de fotos en el celular. Y la foto no es otra cosa que un espejo eternizado. Nos encontramos, y a veces nosotros mismos, que se hacen poses, se moldea un poco la idea, se pone un encuadre, un escenario, para armar una foto que refleje el ideal de lo que uno quiere ser, el yo ideal. Uno arma una película con eso. Y como todos sabemos, las películas nos reflejan, pero también son una ficción. Entonces, la cuestión es cuando uno queda atrapado ahí y ve solo lo que quiere ver, no hay reflejo sino máscara, porque uno no deja entrar otras miradas. Porque la imagen que uno ve en el espejo no es tan solo eso que refleja, sino que ahí hay algo del engaño de la propia ilusión de ser, ¿no? ¿Por qué? Porque el reflejo en lo que uno proyecta no es solo la imagen, está la historia de cómo hemos sido mirado cada uno de nosotros. ¿Qué nos dijeron cuando nos veían? ¿Cómo nos significaron? Sobre todo en nuestra infancia, ¿no? Por eso, el verdadero espejo es la mirada del otro. Lo que vemos siempre está teñido de eso que, de cómo nos vieron. Y en las culturas narcisísticas, ese puente está cada vez más roto. Hay una exclusividad de la imagen de lo que uno quiere ver. Hay una canción preciosa de Nico en el primer disco de Velvet Underground que se llama Yo seré tu espejo y que dice: reflejaré lo que eres en caso de que no lo sepas. Me pareció precioso, ¿no? Porque nos completa en la mirada del otro. Cuando somos cómplices con el espejo y nos parece que estamos divinos, que tenemos todo, alguien nos dice, no, pará, no es para tanto. Y cuando nos creemos que es un cruel delator, que está todo mal, alguien nos dice, no, mirá, tenés esto bueno. Necesitamos siempre de la mirada del otro. Y el otro gran espejo es el arte, por supuesto. Nosotros nos vemos reflejados en el teatro, en el cine. Hay una cosa muy atinada que dice, a mí me gusta por lo menos, Pompeyo Audivert. Dice lo siguiente: el teatro es un espejo donde uno puede verse, pero para que funcione el teatro hay que apedrear ese espejo y poder dar cuenta de lo que está detrás, del misterio de lo que está detrás. No puede ser una imagen especular de lo que queremos ver. Por eso el arte siempre es un espejo deformante. Por último, ¿qué decir de los espejos en los cuentos de hadas? Espejito, espejito, los espejos que devuelven la juventud, los que atrapan el alma de las personas que se fueron, y los espejos malignos. Hay un cuento de Andersen que se llama La reina de las nieves, que nos acerca a una idea de los espejos del mal. Cuenta la historia que un demonio de dos amigos que vivían en un mundo donde un demonio crea un espejo maligno. ¿Por qué era maligno? Porque lo que era bueno lo reflejaba como malo y lo que era malo lo reflejaba como bueno. Ese demonio rompe el espejo en pedazos muy, muy, muy chiquititos para que se diseminen por toda la tierra y para que entren en los corazones y en los ojos de las personas y tengan el mundo distorsionado. Es una explicación del mal que nos podría dar alguna pista de cómo salir de allí, de cómo evitar que las personas veamos el mundo distorsionado, liberando los cristales malos de los ojos y derritiendo algunos fríos corazones. Pero me parece que eso solo pasa en los cuentos de hadas.

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0: Bueno, hoy vamos a entrevistar a Francisco Ayala. Francisco es un referente absoluto de la moda argentina. Es presidente o expresidente, ahora nos va a aclarar, de la Cámara Argentina de la Moda. Es profesor en la Universidad de Palermo y es alguien que trabaja con el diseño desde una perspectiva identitaria muy profunda, revalorizando las texturas autóctonas y artesanales. Hace mucho trabajo con comunidades en el norte del país, con usar los materiales nuestros argentinos. Así que bueno, ¿cómo estás, Francisco?
1: Hola Marcelo, buenas tardes. Muchas gracias por la presentación. Y sí, tengo el honor de ser el presidente de la Cámara Argentina de la Moda, que el año pasado cumplió 120 años.
0: 120 años, o sea, déjame hacer la
1: Sí.
0: cuenta.
1: 120 años. O sea, es que eso
0: 1906.
1: tiene que ver con la importancia que siempre tuvo la moda en nuestro país
0: Mirá,
1: y a nuestra identidad.
0: eso es algo que uno no es consciente de que la moda fue algo importante en nuestro país.
1: Bueno, fue, no, sigue siéndolo.
0: Sigue siendo, claro.
1: Sí, exacto. Bueno, la moda, sí, concretamente, tiene mucho que ver con nuestra identidad.
0: Claro. Estaba pensando que también hay como dos posturas, ¿no? También es un espejo, puede reflejar la moda un intento de copiar las cosas que vienen de afuera, como un espejo de, no sé, de Francia, de Europa, de Nueva York, o tratar de reflejar lo propio. ¿Vos cómo ves que está ocurriendo? ¿Que hay un deseo de copiar mucho lo de afuera? ¿O también hay algo de darle valor a lo propio, a lo autóctono?
1: Bueno, creo que estamos en una bisagra. Históricamente, el sistema de la moda era un reflejo de lo que venía de afuera. Y en este momento, bueno, como mi trabajo de diseñador, que son más de 30 años de trabajar el concepto de la identidad de Argentina en la moda, donde hay una búsqueda desde los materiales, la inspiración, las técnicas artesanales, que muchas de estas son oficios que son ancestrales, que tienen que ver con un encuentro profundo con nuestras raíces. Entonces acá está ese doble juego.
0: Claro.
1: Por un lado, lo que decías vos, de reflejar, y por otro lado, ese reflejo que puede ser el de la búsqueda de tu propia identidad.
0: Claro. Y te quería preguntar, porque viste que nosotros hacemos el programa con un tema específico, que en este caso el tema es los espejos. ¿Vos crees que la moda argentina refleja la realidad argentina de alguna manera? ¿Espeja, por usar la misma palabra, lo que pasa va cambiando con el ánimo de la gente, con lo que va pasando en otros ámbitos del país? ¿Hay una
1: Bueno,
0: relación?
1: mira, te puedo decir desde una mirada de la región, una mirada latinoamericana, la moda argentina es un faro y todos consideran a la moda argentina como justamente que refleja mucho las tendencias. Y en este momento la tendencia es ser distinto, ser uno mismo. Llegamos a un lugar muy interesante. Y desde donde tenemos mucho para aportar. También teníamos mucho para aportar desde. Hay una cosa con la moda argentina que tiene que ver con la creatividad, que hay una inmensa creatividad. El tema también está, lo que está atrás de eso, ¿no? La inspiración, lo ideológico, lo que uno refleja con la moda. Y hoy, esta nueva hora tiene que ver con poder hablar de nosotros mismos. Poder tener nuestras propias producciones de modas que sean independientes, si bien es un sistema, ¿no? Uno no puede saltar.

0: sobre su sombra. Todos tenemos esta raíz nuestra cultural donde asimilamos esa manera de ver qué se usa. Mira, hay una cosa que tiene que ver con esto, ¿no? Que una frase que es ¿qué va a venir respecto de la moda? Muchas señoras dicen, ¿y qué viene? ¿Qué se viene para el verano? ¿Qué se
1: Claro.
0: viene? Quiere decir, ¿qué se viene de dónde? No, porque eran noticias que llegaban de afuera. Y hoy eso tiene que ver con en qué estás trabajando vos, en qué proceso artesanal, en qué idea. Nosotros, por ejemplo, en nuestra última colección, trabajamos sobre la cultura de la Aguada. Es una cultura de la que tenemos conciencia a través de descubrimientos arqueológicos, porque desapareció en el año 1400, es del norte de la Argentina, de la región de Catamarca.
1: Ajá.
0: Y en base a eso, usamos eso como inspiración, sus motivos que son rescatados de piezas arqueológicas. Y después lo hicimos a través de piezas donde tejimos los géneros con esta fibra de llama, lo hicimos en telar, lo hicimos en crochet, lo hicimos también con fieltro, trabajando con la artista textil Susana Larrambevere. Y todos somos un equipo que si bien somos muy conscientes del patrimonio, de dónde venimos, de dónde aprendimos estos saberes, de que estamos en una hora que tenemos que reflejar nuestra propia identidad.
1: Claro.
0: Y el espejo y la moda tienen muchísimo que ver, porque el espejo como objeto es súper necesario, ¿no? En nuestros negocios, es donde terminamos de validar la compra, ¿no? Uno termina de comprarse una prenda parado enfrente del espejo con la imagen que te devuelve. Y además tienen que ver con la decoración de los locales. O sea, es que van cambiando según las modas, ¿no? Hoy los espejos son extra large, son gigantes.
1: Son gigantes,
0: Tiene que
1: yo
0: ver con
1: me imagino
0: agrandar los espacios.
1: claro, con
0: Tiene que
1: espejos de
0: ver
1: pared a
0: con.
1: pared.
0: Y sí, tiene que ver con eso. De lo que no nos salvamos tampoco de esta tradición europea, ¿no? Porque en el siglo, qué sé yo, XVII, fíjate que países y cortes europeas como la veneciana, la francesa, tienen todos estos palacios, la Galería de los Espejos, son cosas que indudablemente tenemos esa tradición. Pero vos sabés que un detalle súper interesante, ¿no? Pensando desde lo textil, vos sabés que los espejos se usan hay muchos pueblos originarios que usan los espejos en sus géneros, en sus textiles.
1: Ah,
0: Y son los
1: sí.
0: pueblos del desierto. Por ejemplo, pasa en determinadas zonas de la India, pasa en determinadas zonas de América, donde en los textiles aparecen los espejos porque significan, vienen a representar el agua. Es lo que falta, por eso tienen tanto color. Vos sabés que país, en lugares desérticos, o sea, ancestralmente los textiles tienen muchos colores e incorporan espejos para este juego de la luz que parece que son agua, ¿no? Ese espejismo de que hay agua.
1: Claro,
0: Y además te digo como detalle que en la moda, o sea, como tendencia global, en esto que siempre existe, de lo que nosotros, por más que estemos mirando nuestra propia identidad, somos conscientes de que se están diciendo, porque la moda se maneja de una manera bastante hegemónica. Entonces uno, aunque no lo quiera hacer, se entera y sabe y está al tanto de todo eso. Y es la hora de los espejos también. Se han incorporado espejos rotos, espejos que son reflectantes, ¿no? O materiales reflectantes que aparecen en los vestidos como bordados, como detalles, en los accesorios, en los calzados. O sea que también tenemos una hora de los espejos.
1: claro, porque el
0: Fíjate.
1: espejo aparte como que te devuelve algo, ¿no? La ropa es la ropa, pero el espejo refleja algo que viene de afuera y hace que cambie todo el tiempo la imagen, porque lo que viene afuera todo el tiempo cambia. Cuando estamos caminando aparecen otros colores, otra.
0: Sí, totalmente. Y vos sabés que como desde el oficio, desde mi trabajo de hacer ropa y de probar ropa, es un bueno, es parte del oficio, de manejar el oficio, de conocerlo. Yo lo enseño en la universidad. Mis alumnas que ya están recibiéndose no lo saben. Y cuando lo aprenden te dicen, qué importante. O sea, es que si yo estoy corrigiendo un traje en una prueba, para ver cómo queda, no miro directamente el traje, lo miro en el espejo.
1: Lo mirás
0: y
1: en
0: lo
1: el
0: ves
1: espejo.
0: Desde afuera.
1: ¿Y por qué lo miras en el espejo y no directamente?
0: Porque lo ves desde afuera. Es como cuando esa escena que el pintor se aleja del cuadro y lo mira.
1: Claro.
0: ¿Sí? Que hay un momento de inspiración, que cuando uno ve, no sé, un artista que está trabajando, en un momento deja la obra, se aleja, toma distancia y la mira. Es como mirarla desde afuera. Y para eso nosotros utilizamos el espejo también, verlo así, desde afuera.
1: Era una pregunta que te quería hacer, que bueno, que ya la respondiste, porque obviamente que se pruebe una ropa no tiene otra opción que mirarse en el espejo. Pero el diseñador, el modista, después me vas a explicar la diferencia entre los dos, sí tiene la opción de mirar a la persona o mirar el espejo.
0: Bueno, uno cuando está poniendo el alfiler mira el traje y a la persona, pero cuando mira cómo quedó, es un secreto de los que manejan el oficio mirarlo en el espejo.
1: Ya, claro, tener una imagen más general.
0: Ves mucho mejor, ves cosas que no ves cuando las mirás directamente.
1: Ah, mirá vos.
0: Te devuelve sí, una mirada mucho más, más interesante, que es de afuera.
1: Hoy me
0: y bueno,
1: sí.
0: Sabes que te cuento un secreto, ¿no? De que la gente, algo que a mí me hace mucha gracia, hace 30 años que tengo mi negocio y que invito a todo el mundo, estoy en la calle Riobamba, entre Arenales y Juncal, y que pueden venir a ver cómo trabajamos y las cosas que hacemos. Y vos sabés que la gente, cuando se ve linda, ve que algo le queda lindo, ya empieza a desconfiar del espejo. Dicen, che, este espejo tiene algo que adelgaza o que
1: te hace pasar. Te cuento algo que me pasó a mí. Yo hubo una vez que bajé 19 kilos en 3 meses. Y me fui a comprar ropa y me miré al espejo y dije, no, este espejo está mal. Y me corrí. Y de pronto veo que otra persona se pone frente al espejo y lo veo, y veo el espejo y dice, y es lo mismo, está bien. Y ahí me di cuenta que no era que el espejo estaba mal, sino que yo había adelgazado mucho.
0: Me resultó muy bueno, bueno, es que es bastante, es una relación, ¿no? Muy, muy interesante de la gente con el espejo.
1: Sí, pero te quería preguntar justamente cuando los modelos, las y los modelos, están todo el tiempo, supongo, mirándose al espejo, se tienen que mirar al espejo, cómo se ven, que deben tener una relación muy, muy difícil, ¿no? Porque debe haber modelos que se gustan mucho y otros que se las pasan, que se quejan de que no le queda bien, siempre como que no están conformes, ¿no? Debe haber como dos maneras de relacionarse con los espejos.
0: Bueno, mira, la manera profesional de mirarse, de que un modelo se mire en el espejo, no es de ver si está lindo, si se ve linda o si le gusta. Es ver para entender lo que tiene puesto y cómo lo tiene que comunicar.
1: Claro.
0: Esa es la mirada profesional de una modelo, de un modelo, sobre el espejo.
1: ¿Comunicar?
0: Es distinta. ¿Comunicar? Claro, porque el modelo es un comunicador.
1: Claro.
0: ¿No? Cuando hace su trabajo, no deja de ser un comunicador. Está comunicando algo que vos querés transmitir. Y es lo que vos querés transmitir y por eso es un modelo, no piensa, tiene que ser ese medio. No es que cuenta si le gusta ese color o no le gusta, o si le gusta así o le gusta esa. O sea, esos detalles son menos profesionales. Cuando alguien se entrega y hace de manera profesional ese trabajo, se mira para entender lo que tiene puesto y cómo tiene que mostrarlo. A lo sumo te pueden preguntar, mirá, entendiendo lo que tiene, es importante que se vea para que entienda lo que tiene puesto.
1: Claro,
0: no para que se guste o que opine.
1: Es como incorporar.
0: A lo sumo te puede preguntar, ¿querés que lo muestre así? ¿Querés que esto te parece que lo puedo, me lo puedo sacar y mostrar.

0: parte de adentro, puedo poner la mano en el bolsillo. Esas son las, ese es el objetivo de ver, de verse.
1: Claro, cómo mirar, ¿no? Cómo va a ser su mirada respecto a lo que lleva puesto.
0: Y ¿cómo funciona?
1: ¿Y cómo se mueve?
0: Sí, no hay una mirada de valor, si le gusta o no le gusta. O sea, no pasa por ahí, no vale claro. Que te diga, no me gusta, poneme otra cosa. Del modelo se tiene que poner lo que, la modelo usa lo que vos pensaste que tiene que usar, ¿no? Es su fiesta.
1: Claro. Que uno tiene la idea de que el modelo está pendiente de sí mismo todo el tiempo, y vos decís, no es así, sino que está pendiente de la ropa y cómo mostrarla de la mejor manera posible.
0: Bueno, en el caso profesional, sí. Y por otro lado, se supone que son cosas cuidadas y que están transmitiendo el mundo de cada diseñador, de cada marca, ¿no? Y entonces uno tiene que ser esa... Es como que un cantante, bueno, sí, le puede gustar más un repertorio u otro, pero tiene que cantar como está escrito en la partitura, no puede inventar otra cosa.
1: Claro, lo mejor de cada canción. Bueno, Francisco, claro. Vos sabés que tenemos poco tiempo porque el programa está... vamos a extender el programa media hora más muy pronto. Esto,
0: sí, les queda corto. Es muy interesante. Yo estoy trabajando, pero muchas veces he escuchado partes.
1: Ah, y
0: la verdad es que me parece súper interesante.
1: Ay, qué bueno.
0: Los felicito.
1: Bueno, muchas gracias. Bueno, decí de nuevo dónde queda tu ¿qué se llama? ¿Atelier? ¿Tu negocio?
0: Es un atelier, es un local, es un lugar, un espacio muy especial porque es el espacio de venta y también es el lugar a donde yo estoy trabajando, donde pinto los géneros, donde armo las colecciones, donde es la cocina de todo esto.
1: Claro.
0: Y es Riobamba 1224 y también pueden ver las colecciones, nuestro trabajo en Instagram, que es Francisco Ayala-Arg.
1: Bueno, muchísimas gracias, Francisco.
0: Nos invitamos a todos y bueno, y felicitaciones de nuevo, ¿eh?
1: Bueno, gracias. Me da mucha alegría saber que escuchás el programa, la verdad que es un honor.
0: Sí, me parece, la verdad que está muy bien armado, es muy dinámico, me encanta.
1: Bueno, adiós.
0: Felicitaciones.
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3: Mándale. Bueno, agradecemos a Francisco Ayala, repetimos el IG, Francisco Ayala, -arg de Argentina. Yo estuve chusmeando ahí sus producciones, es muy interesante. Y además le agradecemos que nos escuche y la entrevista fue muy atractiva por las cosas que dice desde lo profesional, ¿no?
4: Sí, a mí lo que me encantó es cómo, por lo menos a mí, me sacó de lo frívolo que uno cree que es el mundo de la moda. Por lo menos desde el costado de Francisco Ayala, me encantó.
3: Claro, y lo que él cuenta del empeño en producir una ropa que sigue siendo una obra de arte, si uno quiere,
4: claro,
3: que refleje la identidad del país,
4: sí,
3: bueno, y que por supuesto va a reflejar siempre cada momento histórico, pero muy interesante, síganlo, porque la verdad que tiene unas cosas,
4: sí,
3: muy lindas.
4: Hermoso.
3: Y después ponemos en nuestro IG para que ustedes lo puedan ver. Ahí tenemos unos mensajes, Marcela.
4: Sí,
3: mientras buscas, voy a repetir el teléfono, porque como cambió, para aquellos que quieran mandar mensaje hoy, es al 11-62-88-54-91.
4: Tenemos un mensaje de Leo Simón que dice: hola, veredenses, el tema de espejos me remite a Borges, el reflejo de la apariencia humana. Abrazo, Leo. Y después tenemos,
3: gracias, Leo,
4: un mensaje de Carlos Ferrera que dice: un saludo para la otra vereda, gran programa, Carlos Ferrera.
3: Epa, muchas gracias, Carlos.
5: Gracias, Carlos.
3: Carlos hace un taller, una mateada literaria en el Club Mitre, que está muy buena para los que quieran ir lunes a la tarde.
4: Sí, sí.
3: Bueno, y antes de ir al segmento del compañero Richard Patané, quiero contarles que también este sábado 27 de junio a las 19 horas en la Biblioteca de Plátanos, que es calle 57, número 4380, 19 horas,

0: se presenta el libro Proscripta y Sublevada. Va a estar Roberto Caballero y Cintia Ottaviano contándonos de esa producción.
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2: Hola, caminantes. Escuchamos un poco de música, a ver qué dicen los rockeros y la gente que hace reggae y la gente que hace canciones.
0: Qué políglota que sos, antes italiano, ahora no sé qué idioma será.
2: Políglota. Entonces, empezamos con un tema que se llama, adivinen cómo se llama.
3: Espejos.
2: Muy bien, pero por Sui Generis, en una especie de reunión del año 2000 de un álbum que se llama Sinfonías para Adolescentes. Bueno, el tema se llama Espejos. El tema es una profunda reflexión metafórica sobre la percepción, la falsedad de las apariencias y la búsqueda de la autenticidad.

0: quería decir, bueno, sí, por supuesto está con Nito Mestre, el álbum es Sinfonía para Adolescentes, en Reunión. Ahora vamos, pasaríamos a otro tema que también, adivinen cómo se llama.
1: Espejos.
0: No, Espejo. Sin la S. Pero por Ciro y los Persas, del álbum que también se llama Espejos.
1: Ah, este en plural.
0: Sí.
1: Todo para retarnos.
0: No, del año 2010. Canción que da título al álbum debut, compuesta por Ciro Martínez, utiliza el reflejo para criticar las ilusiones, las máscaras sociales y cómo nos observamos ante la vida.

0: Ahora les presento otro tema que lo voy a decir yo, Frente al espejo, de Ataque 77, del álbum Carmagedón del año 2007. Esta canción, de pura confrontación interna e introspección, expresa la culpa, los errores y la aceptación de la propia realidad humana al mirarse directamente al reflejo. ¿Qué les parece?
1: Impresionante, un filósofo.

0: Hay mensajes, ¿no, Marce?
1: Acá tenemos dos mensajes. Uno de Pablo Chiade, que dice, acá escuchando, como siempre, con fiebre mundialista.
2: Vamos, Pablito.
1: Y el otro mensaje es de Néstor, que dice, al levantarse y frente al espejo, dos puntos, me estás arruinando mis ilusiones matinales.
0: Claro. Gracias, Néstor, y gracias, Pablito.

Maquillaje. Llegué a la casa a la hora pactada. Unos días antes hicimos una prueba para ir sobre seguro el día de la fiesta. Se casa su hijo y Delia me contrató para que la maquille. Tiene unos 60 años y una cara común. No hay nada que se destaque, que la haga brillar, ni tampoco hay nada desagradable en su aspecto. La maquilladora tiene la tarea de afinar los labios demasiado gruesos, ensanchar los que son demasiado finos, tapar las ojeras, iluminar los ojos, retocar las cejas para que sean un marco de sostén y contención de la mirada, acentuar los pómulos, evaluar en cada cara si los ojos son más importantes que la boca o si es al revés, para decidir qué destacar, qué explotar en esa cara, para que sea lo más parecido a la belleza que se espera de una mujer. Y si no es sensual, intentar aportar algo de eso, y si lo es, resaltarlo al máximo. Las mujeres, cuando se miran en el espejo, una vez terminado el maquillaje, hacen mohines que denotan la búsqueda de cierta sensualidad. Estamos en Quilmes Oeste, en la cocina de una casa sencilla, con un jardincito prolijo atrás que veo desde la ventana. Es verano y todavía es de día. Delia está contenta, es una persona equilibrada y no tiene demasiadas expectativas con el tema del maquillaje y en general con la estética de la fiesta. Para mí es un placer trabajar con clientas como ella, que no están en el detalle, que no quiere parecer otra, que se mira en el espejo y quiere ver a esa que es. La verdad es que a mí el maquillaje me importa poco. Y voy a hacer mi trabajo a cara lavada, a pesar de las recomendaciones que recibí cuando me capacité. Pero yo no le quiero vender nada a nadie y trato de que mis clientas tengan cada vez menos intenciones de maquillarse. Mi ideal es que alguna vez ninguna mujer crea que necesita un maquillaje cuando se casa su hijo. Después de desplegar todo sobre la mesa de la cocina, empecé a maquillar a Delia con los colores lo más natural posible, que es lo que se recomienda para mujeres de más de 60. Resalto su mirada vivaz,

0: y le doy importancia a su boca, que pese a esas arruguitas, tiene bastante turgencia. Cuando termino, le digo que se ponga el vestido, así retoco los últimos detalles. Entonces Delia me pregunta, ¿estás apurada? No, ¿por qué? Te quiero pedir un favor, sin compromiso.
1: Sí, decime.
0: ¿Podrás hacerle un maquillaje sencillo, muy suavecito, casi nada, digamos, a mi mamá que tiene 90 años?
1: Sí, claro.
0: Mientras Delia va a otra habitación a buscar a su mamá, pienso que cuando me capacité como maquilladora, nunca tuve prácticas con una mujer de 90 años, así que tengo que improvisar o armar una estrategia, una lógica, algo que tenga sentido para poder empezar por algún lado cuando la señora esté sentada frente a mí. No voy a intentar engrosar los labios ni pronunciar los pómulos. No voy a observar si los ojos necesitan un delineado para verse sugestivos, ni todas esas huevadas que la maquilladora le aporta a su clienta. Tengo que lograr percibir desde dónde tiene sentido un maquillaje para una señora de 90. Voy guardando casi todo lo que usé para Delia y dejo poco sobre la mesa. Vuelven las dos caminando despacio y del bracete. Carmela tiene el pelo blanco, peinado con rodete. Es muy blanca y tiene muchas arrugas. Tiro por la ventana todos los tips que aprendí. Todos los conceptos, las estéticas, los objetivos, las modas. Y mientras se sienta frente a mí, me llega la idea de que este maquillaje tiene que aportarle salud personal.

y un glitter rosa Dior que eleva su aspecto saludable hasta el último escalón cerca del sol. La imagino a Carmela entrando a la fiesta por una alfombra de flores silvestres.

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1: ¿Sabés, Marcela, que dicen que los hombres en general, porque últimamente no están así,
2: No nos maquillamos? Y tenemos el maquillaje como algo medio superficial, de coquetería. Me encantó tu cuento porque le vi otra onda al maquillaje, que es para otra cosa también. Me gustó mucho. Y
3: bueno, gracias.
2: Te lo voy a pedir porque mi sobrina, que está en España, es maquilladora. Se lo quiero mandar, a ver qué le parece. Pero
3: dale.
2: Muy lindo, muy
3: buenísimo,
2: lindo.
3: Buenísimo, gracias.
2: Muy
3: gracias.
2: Tierno, sí. Y por ahí me quedó una cosa. Es autobiográfico, más o menos.
3: Sí, fui maquilladora, bueno,
2: ¿sos maquilladora?
3: En algún tramo de mi vida.
4: La mujer de los mil rostros.
2: ¿Y sí, ese fue tu último maquillaje, de verdad? No.
3: No.
2: Ah. Pero en el cuento sí.
3: En el
2: bueno,
3: cuento,
2: los
3: sí,
2: cuentos son para eso, uno no tiene por qué.
3: Les conté todo un cuento.
2: Claro, claro. Perfecto.
4: Muy bien, muy lindo, comparto la idea de Marcelo. Vamos a arrancar rápido con la columna de cine, porque la película que elegí hoy se llama Espejos número 3. Es una película de Christian Petzold, un director alemán. En verdad es un director que integra la llamada Berliner School. Bueno, no es school porque no es en inglés, es en alemán. Que es una escuela de renovación, tanto generacional como estética, en el cine, en el seno del cine alemán. Y él es un gran referente de esa escuela que tiene epicentro en Berlín. Espejos número 3 es una película que tiene un aire como de fábula realista. Y el tema que tracciona toda la narrativa es el tema del doble. Petzold se especializa en construir relatos que son engañosos porque, por sencillos que parecen, uno cree que está viendo algo y a lo mejor hay otras cosas ahí por ver. Es un director que apuesta mucho a la intuición del espectador. La protagonista es Laura, Paula Ver, que es una actriz fetiche del director, que paseando con su novio ocurre un accidente y ella sale ilesa. Pero lo que le pasa es que tiene como que pierde su memoria, como si su pasado hubiera desaparecido. Y en ese camino se encuentra, por ese lugar por donde estaba, con una mujer mayor llamada Betty, vecina de la zona, que la acoge, la recibe a la joven accidentada. Y ahí comienza una serie de días y noches marcados por una conexión extraña entre ellas. Algo así como que hay que ir viendo qué pasa, pensando qué le pasó a la señora mayor en relación a su pasado, si perdió a alguien, y qué le pasa a Laura, porque conecta tanto con el pasado de la mujer y su propio pasado. Espejo número 3, que él toma ese título de una obra de Maurice Ravel, que tiene como subtítulo Una barca en el océano. Y el director dice que le cuenta a sus actores, él venía escuchando ese fragmento, esa obra, durante la película anterior. Y cuando la escucha le dice, mi siguiente película, que es esta que le estoy recomendando, va a ser sobre una familia y una mujer joven sobrevivientes de un naufragio personal. Y algo de eso hay. Es un director minimalista, esto quiere decir que no es grandilocuente ni la escenografía, ni la gestualidad de los actores, las actuaciones son contenidas, y donde lo fantástico, eso que en el cine apela a lo sobrenatural o a lo imaginario, en realidad aquí es parte de la vida real. Espejos número 3 les va a llegar a todos los que mandaron mensajes.

Caminantes, muy fina la música, a mí me encanta. Pero vamos a pasar rock nacional con un tema que se llama Espejo Roto, por Guasones.

0: lanzada como single en el año 2021 y utiliza la metáfora de un espejo roto para describir la decadencia emocional, el desamor y la sensación de caer en los infiernos cuando una relación se termina. ¿Qué les parece?
1: Una canción pum para arriba. ¡Tum!

Vamos a pasar a otro tema que casualmente se llama Espejo, por Non Palidece. Y estos muchachos exploran una mirada colectiva. Sostiene que el mundo es como si fuera un gran espejo donde tarde o temprano las acciones y la realidad de la sociedad se terminan reflejando.

te están quitando sus adentros, sus misterios, sus espejos. Y en otra frase dice, ¿quién viene a mirarse en mi canción?

0: Está bueno. En el filo del programa tenemos un par de mensajes más. Karina nos dice, hola a todos, a todes en verdad, hoy es el Día del Psicólogo Social, 25 de junio, por el nacimiento de Pigeon Rivier. Pensaba entonces en el otro como espejo. A menudo vemos en los demás características, defectos o virtudes que en realidad nos pertenecen, pero que nos cuesta reconocer en nosotros mismos. Un trabajo difícil, pero interesante para ser con uno mismo. Gracias, Karina, por recordar el Día del Psicólogo Social. Saludos a todos los colegas, dice Karina. ¿Tenemos mensaje?
1: Lo mandé...
2: Pero Marcela, a nadie le interesa.
1: Nuestra frase de cabecera.
0: Esa es nuestra frase de cabecera porque suponemos que a nadie le interesa lo que hacemos, pero
1: muchas
0: no es así.
1: Muchas gracias.
0: Así que gracias. Nos despedimos, saludamos a todos, los esperamos el próximo jueves, 18 horas, por aquí, por Radio Junín. Le agradecemos, como siempre, a Pablo Martínez, nuestro operador.
3: Gracias, Pablo.
0: Adiós.
4: Adiós.
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1: ¿Qué tal? ¿Cómo están? Buenas tardes, bienvenidas y bienvenidos a un nuevo programa de Al Borde del Precipicio. Primero, como siempre es lo habitual para mí, agradecer a mis compañeros y a mis compañeras de UNQ TV, UNQ Radio, la Agencia de Noticias Científicas, Prensa Institucional y toda la Subsecretaría de Comunicación. Muchísimas, muchísimas gracias porque somos muchos, hay un laburo muy fuerte atrás, así que les agradezco porque si estoy al aire también ustedes están al aire de alguna manera, así que muchas gracias. Hoy vamos a hablar de uno de los temas. A mí un periodista con los que laburé y que me enseñó un montón me decía: hay temas urgentes y hay temas importantes. Y me parece que este tema es urgente e importante porque la inteligencia artificial no es el futuro, sino que es el presente. Ya está entre nosotros, está de múltiples maneras. Hay algunas miradas más apocalípticas, hay algunas miradas más optimistas en torno a la inteligencia artificial. Yo después contaré la mía a título personal, que no tiene que ver o no tiene por qué ser la de la institución, sino que es algo, una percepción propia. Y es tan complejo que casi que es inabarcable, pero aún hay personas que se están tomando el laburo, se están tomando el trabajo de tratar de entender qué es lo que pasa con la inteligencia artificial y cuáles son sus impactos. Y una de esas personas es Claudio Martínez, es periodista y también es especialista en toda la cuestión de inteligencia artificial. ¿Cómo estás, Claudio? Bienvenido.
2: Hola, Nico. Gracias por invitarme.
1: Gracias a vos. Estar acá. No voy a nombrar todo tu currículum, periodista, productor, bueno, lo que ya todos conocemos. Pero quiero hablar de inteligencia artificial. Decía, a mí me preocupa más de lo que me da optimismo, porque si uno dice, bueno, inteligencia artificial orientada a la salud, ¿no es cierto? Que te acelera un montón los procesos, incluso algunos ya hablan de, por ejemplo, si vos tenés cáncer, con IA podríamos hacer un medicamento específicamente para vos. Ahora bien, yo pienso en eso y digo, bueno, Claudio Martínez debería tener un fangote de guita para poder pagar eso, porque no creo que una obra social, una prepaga o el mismo Estado o un hospital público te lo cubra. Y después, en torno a los riesgos, cuando uno ve las personas que manejan la inteligencia artificial, hace poco acá hablábamos con un filósofo, Gustavo Martín, sobre el tecnofascismo, ¿no es cierto? Hablamos de Peter Thiel, de Argentina. Ahora se le sumó el gemelo social digital. Entonces digo, bueno, che, me parece que ante este panorama, con estas personas manejando esta cosa que es la inteligencia artificial, me parece que es un panorama más sombrío que otra cosa. Pero también digo, antes que eso, escuché decir que la inteligencia artificial es desde un generador de texto hasta un martillo. A cierta gente que la IA es como un martillo, te dicen. ¿Qué es la inteligencia artificial primero?
2: Es una tecnología que combina la administración de los datos, todo eso, y yo creo que haces bien en las dos sensaciones que tenés. Haces bien en esperanzarte, porque es un sistema maravilloso y que tiene el potencial de mejorarnos y extendernos mucho la vida. Y eso es para celebrarlo, digamos. Algunos dicen que la persona que va a vivir 120 o 150 años ya nació, digamos, y que va a ser algo habitual en las próximas décadas, que si uno logra sobrevivir a los próximos 5 o 10 años, es probable que viva muchos más de los que han vivido nuestros viejos o las generaciones anteriores. Y al mismo tiempo es algo que es muy preocupante. Es preocupante porque todo ese potencial lo está manejando un grupo muy reducido de personas. No lo están manejando los estados, lo está manejando un grupo de tecnomagnates, ¿sí? Y es un puñado de personas en el mundo hoy tiene el control. Un puñado de personas que son hiperricos, que están bastante delirados, que están bastante zarpados en términos ideológicos también, porque no es solo la guita, no es solo la tecnología, sino toda una cosmovisión

contemporánea del planeta que es muy preocupante y me parece que ahí está la clave, o sea, tratar de entender que una herramienta, a veces me resisto a decir que es una herramienta, hay toda una discusión en torno a eso, pero pongamos la palabra herramienta, una tecnología que tiene el potencial de mejorar nuestra salud, de extender nuestra vida, de acelerar de una manera exponencial las investigaciones científicas, que tiene también el potencial de producir, de mejorar muchísimo la productividad de nuestras empresas, de cambiar el modo en el que trabajamos, el modo en el que estudiamos, el modo en el que nos comunicamos. Esa misma tecnología está manejada por un grupo de personas que no creen en la inclusión, que son profundamente supremacistas, que creen muy poco en la democracia. Entonces ahí hay un riesgo. Y veo como contracara de ese riesgo a nuestros gobernantes, a los líderes políticos, en términos muy generales, hay excepciones, por supuesto, muy fuera de la discusión, llegando muy tarde a cada.

0: En OpenAI hace unos años y decidió irse junto con su hermana Daniela Amodei y un grupo de investigadores y de tecnólogos que trabajaban en el primer OpenAI, estoy hablando hace más de 5 años, porque no estaban de acuerdo con las normas éticas y a dónde Sam Altman como CEO de OpenAI estaba llevando la compañía. Y crearon Anthropic, que Anthropic es hoy, desde mi punto de vista, la empresa más innovadora, con ciertos códigos éticos. Algunos dicen, no te exageres, te vas a tragar esas palabras, pero hoy Darío Amodei y su equipo están todo el tiempo autorregulándose en un montón de cosas, ¿sí? Y aparte con una pelea bastante intensa e interesante con el gobierno de Estados Unidos, porque Anthropic firmó contratos con el Pentágono, con el Departamento de Defensa de Estados Unidos, para que sus sistemas puedan ser utilizados en la cuestión militar, pero con la salvedad de que no podían utilizarse para vigilancia masiva ni para sistemas de disparos automáticos, digamos, armas que se, digamos, drones, por ejemplo, que se disparan automáticamente. Bueno, el gobierno de Estados Unidos violó esa norma, Anthropic lo denunció y el gobierno de Estados Unidos ahora casi que considera terrorista Anthropic. Es toda una linda discusión. Pero bueno, esa foto tiene que ver con el hecho de que todos están tomados de la mano, menos ellos dos que rehusaron tomarse las manos porque tienen una vieja disputa.
1: De hecho, hay otra característica, otra peculiaridad de la foto, es que sos una de las pocas personas de Argentina que estuvo presente en esa cumbre. ¿Qué te dejó esa cumbre?
0: Bueno, mira, yo vengo participé de las dos últimas cumbres como periodista, obviamente.
1: Sí,
0: ¿no?
1: Claro. Francia 2025.
0: Claro, en París en 2025 y en Nueva Delhi, India, febrero también de 2026. La esperanza que me da es que de un año al otro hubo un salto súper importante en términos de la conciencia de que es necesaria una intervención, que es necesaria una regulación. Mirá las diferencias. Febrero del 25, París, casi los mismos protagonistas no fueron capaces de firmar un documento final. Porque Estados Unidos y Gran Bretaña se opusieron a un documento que fijara regulaciones y de ese modo, según la perspectiva de Estados Unidos particularmente, las regulaciones frenan la innovación y ellos no iban a participar de un documento que frenara la innovación. Y tampoco querían firmar nada en lo que estuviera involucrado China. Bueno, un año después, sin la presencia de Estados Unidos, sin una presencia tan potente, porque en el 25 estuvo el vicepresidente James Vance y en esta cumbre solo estuvo el embajador de Estados Unidos en la India. Pero sí fue posible llegar a un documento final donde sí se habló de un camino hacia regulaciones. Y uno de los personajes que está en esa foto, el que está en el medio, que es Sam Altman, el padre de ChatGPT, dio una conferencia muy interesante y dijo: es necesario ir hacia un esquema de regulaciones y propongo que se busque un esquema similar al que existe en la energía atómica. La energía atómica tiene una entidad, un organismo que se llama OIEA, que es la organización que regula, que tiene poder de policía y que se puede meter en todos los países y controlar su programa nuclear.
1: Que le dirige un argentino más allá de las apreciaciones, Rafael Grossi,
0: exactamente. Bueno, lo que dice Sam Altman es: la energía nuclear y la inteligencia artificial tienen algo parecido, algo análogo. La energía nuclear tiene la capacidad de darle, por ejemplo, electricidad a toda una ciudad. Y al mismo tiempo tiene la capacidad de destruir esa ciudad con una bomba nuclear. La inteligencia artificial tiene la capacidad, como decíamos hace un rato, el potencial de mejorar la vida, la productividad, combatir enfermedades terribles que hasta hoy no tienen cura, pero al mismo tiempo tiene la capacidad terrible de contaminar la democracia, el diálogo y la convivencia, como también lo estamos viendo. Entonces él propone algo por el estilo. Entonces, digo, diferencias París-Nueva Delhi. En un año empezó a crecer la conciencia de que es necesario regular en esta materia. La pregunta que subyace es, ¿hay tiempo? Porque justo antes de empezar la nota hablábamos de la cantidad de noticias que uno recibe por día, novedades vinculadas con la inteligencia artificial, de todo tipo. Noticias políticas, noticias tecnológicas, Noticias.

0: científicas. Hay muchísima información, se está acelerando mucho. Bueno, esa aceleración es mucho más rápida que los tiempos de la política para la regulación. Entonces, cuando la política llega a regular un escenario, ese escenario ya está modificado.
1: Vos sabés que repasaba, hice un trabajito la semana pasada de empezar a recopilar algunas cosas. Muy rápido te lo cuento. La inteligencia francesa deja de trabajar con la empresa estadounidense Palantir. Uh-huh. Grok, la IA de Elon Musk, fue utilizada en ataques contra Irán, según un documento de Estados Unidos. El primero es de una agencia internacional, el segundo es de La Nación, el tercero era desde Wired, uh-huh. la sociedad secreta de Peter Thiel, después vamos a hablar de eso, en la cual hay dos argentinos. Y las cosas de las que se hablan que tiene que ver con esto del transhumanismo que mencionabas hace un rato también es entre lo real y lo delirante. Y después un informe de la ONU que advierte que estos tecnomagnates ponen en riesgo la libertad de expresión. Uh-huh. Y que a su vez están aliados con el gobierno quizás más poderoso del mundo, que es Estados Unidos, y que usa la inteligencia artificial y las redes para vigilarte, para censurarte, como moneda de cambio geopolítica, dice el documento.
0: Sí, me parece que nosotros estamos siendo contemporáneos del nacimiento de una nueva Guerra Fría. La Guerra Fría anterior surgió después de la Segunda Guerra Mundial, de un lado Estados Unidos, del otro lado la Unión Soviética, más de 40 años de Guerra Fría, digo, porque nunca se llevó a una confrontación directa, tal vez sí a través de terceros en guerras en otros territorios, pero no directa, y que terminó cuando cayó el muro de Berlín y se derrumbó la Unión Soviética. Desde entonces, pongámosle año 1990 para redondear, han sido 35 años de una hegemonía permanente e indiscutible de Estados Unidos en todos los planos, en el plano político, en el plano económico, en el plano militar.
1: Es decir, 2015 o 2025. 35 años.
0: 35 años es 2025.
1: 2025.
0: O sea, 2025. Eso se terminó. ¿Por qué se terminó? Porque emergió China. China emergió como una potencia en lo económico, en lo tecnológico, sí, fundamentalmente, y también en lo militar. Las guerras, como vos dijiste recién, se usaron sistemas de Grok en la guerra contra Irán, etcétera. Ya se vienen usando también en la guerra entre Rusia y Ucrania, también en
1: Israel-Palestina.
0: Digamos, en todos esos escenarios bélicos, la inteligencia artificial está jugando un rol determinante, determinante. Yo te diría que hoy no se puede ganar una guerra si no tenés instrumentos, sistemas, modelos de inteligencia artificial en un montón de aplicaciones, sean los drones, sean la vigilancia, qué sé yo. Estados Unidos no hubiese podido matar quirúrgicamente como mató al Ayatollah Khamenei, el máximo líder político y religioso de Irán, al comienzo de la guerra, si no hubiera sido por inteligencia artificial. Entonces, digo, ese escenario, con una China emergente en términos de liderazgo y discutiéndole fuertemente la hegemonía de Estados Unidos, plantea una nueva escena, una escena de una nueva Guerra Fría que ahora es tecnológica, que ahora toma temperatura en los centros de datos, ya no es tan fría, y reconfigura el mundo, lo está reconfigurando el mundo. Porque todo esto que decíamos, las zonas de influencia, qué es lo que pasa con Estados Unidos, qué es lo que pasa con China, cómo juega India, de qué modo juega Europa, que en la vieja Europa también con el peso de la corrección política, estableciendo muchísimas regulaciones para el desarrollo de la inteligencia artificial y, tal cual dice Estados Unidos, poniendo en duda la innovación, porque cuando vos pones regulaciones, las empresas se van a otro lado. Entonces las empresas europeas están eligiendo otros socios fuera de su territorio para poder desplegar. Estados Unidos, y acá viene la parte, si se quiere, más política, tiene un presidente muy disruptivo, como Donald Trump, rodeado de estos tipos que estuvieron en su asunción. En general eran todos, la gran mayoría, salvo Peter Thiel, votantes demócratas, digamos, los magnates de Silicon Valley siempre apoyaron al Partido Demócrata y siempre de algún modo estuvieron incluso enfrentados con Donald Trump. Pero ¿qué es lo que cambió ahora? La percepción generalizada de

0: estos tipos de que la guerra tecnológica contra China no la van a poder ganar con las armas de la democracia liberal. ¿Qué quiere decir? Con las armas políticas y económicas que propone la democracia que conocemos en Occidente, es muy difícil dar esta batalla y tener una batalla triunfante contra China. A ver, estoy describiendo la situación, no la estoy naturalizando, solo estoy describiendo. Lo que me parece que ellos ven es que no pueden competir con China. Por eso tenemos un documento como el manifiesto La República Tecnológica que difundió Palantir, en el que de algún modo dice, bueno, basta, Silicon Valley tiene que trabajar para la defensa de Estados Unidos, basta de corrección política, basta de contemplaciones con la diversidad, basta con las contemplaciones de la diversidad cultural, digamos, es un manifiesto de ultraderecha muy preocupante que, digamos, no está en una sociedad secreta, lo hacen público, lo ponen en un libro y después resumen el libro en 22 puntos. Entonces, lo que uno dice es, bueno, ¿qué es lo que está cambiando? Evidentemente China, con una planificación estatal, un gobierno autoritario, donde no hay reconocimiento democrático, donde existe un solo partido, que es el Partido Comunista, que además, digamos, hay mercado, hay empresas privadas, pero en cada empresa privada hay un miembro del Partido Comunista controlando que se cumpla el plan. Ese modelo, con inversión, fuerte inversión pública del Estado y fuerte planificación, es muy difícil de empatar para los prejuicios que tiene Occidente. Mira, hay un detalle, por ejemplo. China no tiene una regulación estricta en términos de utilización de datos, ¿sí? Esto que cada vez que uno se baja una aplicación y entra a algún lugar y firma algo que
1: Que no
0: es
1: lee.
0: una regulación de los datos y la protección de nuestros datos personales, algo que en Occidente digamos, es un valor que intentamos, pese a que le damos todo y que lo usan, pero intentamos cuidarlo y de algún modo hay ciertos cuidados, aunque uno no lo crea, en China no existe.
1: Directamente.
0: Entonces, China, ¿por qué tiene, más allá de la infraestructura, de la cuestión energética, de muchas cosas que hacen que haya crecido mucho, sobre todo en la última década, China tiene un reservorio de datos inmenso? ¿Por qué? Por dos motivos fundamentales, o si se quiere, por tres. Uno, son 1.400 millones. Es cuatro veces la población de Estados Unidos, ¿sí? Son muchos. Además, es una sociedad de las sociedades más digitalizadas del mundo. O sea, todo el mundo usa los teléfonos celulares e interactúa para un montón de aplicaciones, muchas más de las que nosotros tenemos en nuestro teléfono, porque está muy digitalizada la vida y muy centralizada en aplicaciones que resuelven todo. El WeChat, que es como lo que nosotros usamos como
1: Como una
0: WhatsApp,
1: especie de WhatsApp.
0: tiene muchísimas más aplicaciones. Vos podés sacar el turno del médico,
1: Wow.
0: recibir tus exámenes, pagar cosas con el WeChat. O sea, eso hace que haya una circulación de datos extraordinaria. Y encima, como decía al principio, el gobierno de China no restringe el uso de los datos. Entonces, los desarrollos de inteligencia artificial, los modelos de inteligencia artificial tienen muchísimos más datos para entrenarse. No nos olvidemos que los modelos se entrenan con datos.
1: Claro. Vos sabés que estamos viendo acá en pantalla el primer trillonario de la historia de Elon Musk, de la semana pasada fue, y el otro es Peter Thiel, uno de los fundadores, corregime, de Palantir, y hablamos hace un ratito de esta sociedad secreta que circuló la semana pasada, y este debate de las ideas, ¿no? Porque detrás de la inteligencia artificial, más allá de la cuestión tecnológica, hay un debate político, cultural, y más allá de los nombres, de los esperados y de los otros, senadores estadounidenses, representantes de farmacéuticas, miembros de la diplomacia europea, actores de Hollywood, opositores al gobierno de Putin, Scott Bessent, secretario del Tesoro estadounidense
0: y
1: conocido.
0: salvador de Javier Milei.
1: Conocido por nosotros también. Bueno, hay que decir que Javier Milei no está en ese grupo, lo cual también es un dato, que parece que él va a Estados Unidos y es un rockstar, que es el Maradona. Sí. Bueno, no está en ese grupo. Está Marcos Galperín y otra persona más, pero él no está, ¿no? Lo cual también es una especie de diagnóstico. Y quizá lo más loco son los temas, ¿no? Esos tópicos que se tratarían en esa reunión secreta, que ya no es secreta. El dinero compra la felicidad, entre signo de pregunta. Recuperemos la energía nuclear, navegando por la Tercera Guerra Mundial. Tecnologías de campo de batalla. Cómo crear tu secta, cómo crear un partido, hasta cuestiones vinculadas a la vida sexual de las personas. Es decir, no solo es una batalla de guita, ¿no? No solo es una batalla económica.
0: No, es una batalla cultural y una batalla ideológica. A mí me parece, bueno, estoy convencido, no me parece, que estos tipos se dieron cuenta de que ya no... Digamos, el viejo modo o el viejo lobby, el viejo modo de influir en la política no les resulta. Tienen que, ellos necesitan gobernar directamente, ¿sí? Gobernar con gente que les responda directamente. Entonces eso, ahí me parece que ahí es parte del secreto de todo esto. Ellos decidieron actuar políticamente. Y hay una historia, vos mostrabas la foto de Elon Musk con un Elon Musk muy joven con un Peter Thiel muy joven.
1: Esta foto, sí.
0: Están, claro, PayPal. Esto es de fines de los 90. Ellos crean PayPal a fines de los 90, revolucionan la circulación del dinero, la circulación digital del dinero con PayPal. Hasta ese momento no existía, es como, digamos, el inicio de las billeteras. Es una... Digamos, no sé si los bancos centrales la vieron venir, pero es... casi una declaración de nosotros vamos a hacer circular el dinero sin control de los estados. Es lo que de algún modo subyace detrás de PayPal. Con esa empresa los dos se hacen ricos, la venden al poco tiempo y se hacen ricos. Y Peter Thiel, hay que decir algo de Peter Thiel que es interesante. Primero, es un tipo que nació en el año 1960.

0: vocación por los movimientos de derecha. Pero el ataque a las Torres Gemelas el 11 de septiembre de 2001 le cambió la cabeza. Y el tipo dijo, bueno, nosotros, yo tengo que aprovechar los conocimientos vinculados con la tecnología para que esto no vuelva a pasar. Entonces, él crea Palantir en ese contexto. No está documentado, pero está bueno decirlo porque es muy verosímil, de que detrás de la fundación de Palantir hay mucho dinero de inteligencia de Estados Unidos, digamos, de los servicios de inteligencia y del Pentágono. Dijeron, él vendió un proyecto, dijo, yo quiero crear con las herramientas digitales un sistema que nos permita, por ejemplo, detectar cuestiones de, digamos, en términos de espionaje, de en qué anda hablando la gente. Si nosotros hubiésemos tenido este tipo de sistemas, probablemente hubiésemos detectado que había un grupo de personas motivadas por Osama Bin Laden que estaba planificando secuestrar aviones y estrellarlos contra las Torres Gemelas. Así crea Palantir. Estos tipos que critican tanto al Estado y que hablan de las castas y que hablan de los que viven del Estado, Palantir vive del Estado porque le vende a la CIA, al FBI, al ICE, al Pentágono sus sistemas. También vende sistemas a corporaciones, sistemas de predicción, sistemas basados en inteligencia artificial. Palantir era una empresa, voy a hablar de la Argentina, que es lo que uno conoce, hasta fines del año pasado, una empresa opaca, nadie hablaba. ¿Vos habías escuchado hablar de Palantir antes?
1: No, alguna vez. Bueno. Y eso que laburo más o menos con esos temas.
0: Pero, ¿qué quiere decir? Palantir no nos vende nada. O sea, Apple, Amazon, Meta, Google, Microsoft, son, digamos, conocemos sus logos porque alguna vez algo le compramos. Alguna vez alguna cosa les compramos.
1: O lo usamos.
0: Palantir no, porque no, digamos, es un mayorista, se le vende solo al Estado y a las grandes empresas, no le vende nada a la gente. Sí. En fin, yo, para resumir, detrás de estos tipos hay una ideología muy, muy compleja. Como dije hace un ratito, son supremacistas tecnológicos. Ellos creen que la tecnología lo resuelve todo, que el dinero lo resuelve todo, que el estado de bienestar y el estado de tolerancia, de consenso y de diálogo democrático que rigió el mundo desde la Segunda Guerra Mundial hasta ahora, con baches, con idas y vueltas, pero de algún modo hubo un consenso expresado dentro de un organismo multilateral como es las Naciones Unidas, ese mundo no va más. Ese mundo, desde el punto de vista que tienen ellos, fracasó y es el que ha producido la decadencia de Estados Unidos. Ellos perciben la decadencia de Estados Unidos y la pérdida de la hegemonía que yo mencionaba hace un rato. Y me parece que detrás de eso está esta expresión extrema de romper con los consensos democráticos e ir por otro modelo.
1: Detrás de este cambio civilizatorio que vos hablás, en esa esquina de inteligencia artificial y democracia, está Argentina en el medio, pensando no solo en Gemelo Social Digital, no solo en Palantir, sino que tenemos elecciones a la vuelta de la esquina prácticamente. En un año tenemos elecciones y el gobierno parece tener un rol muy claro en ese panorama. ¿Qué opinión te merece?
0: El gobierno habla poco de estos temas, habla poco de la filosofía de estos temas, de los impactos, ¿no? Digamos, hace anuncios rimbombantes, como fue en octubre del año pasado, que anunció la instalación de un centro de datos en la Patagonia de OpenAI, que quedó en la nada. Yo creo, algunos dicen quedó en la nada, yo creo que estaban esperando el super rigi que llegó ahora, porque les da más ventajas todavía para las inversiones, así que hay que esperar, no hay que cantar victoria. Yo creo que puede ser que en esta segunda oleada de inversiones de la mano del super rigi llegue OpenAI con este centro de datos. El gobierno no cree, no, digamos, es casi obvio decirlo, no cree en la ciencia y la tecnología, no cree en las universidades, no cree en los desarrollos propios. El gobierno compra hecho, digamos, no necesita el desarrollo propio de sistemas, de pensamiento, compra hecho y en Estados Unidos. Sí. Entonces, está dispuesto a importar este modelo sin evaluar las consecuencias.

0: que son muchas, porque detrás de aceptar los términos y condiciones que plantean estas grandes corporaciones está la cesión de nuestra soberanía cognitiva, de nuestra soberanía digital, algorítmica, como quiera llamarla. Esto quiere decir estar sujetos a el modelaje que hacen de nuestras vidas a través de los algoritmos. Y esto es grave, es peligroso. Los países, no estoy hablando de, digamos, de los países europeos o de los grandes países centrales, pero estoy hablando de vecinos. Estoy hablando de Brasil, estoy hablando de Colombia, estoy hablando de México y de algún modo hasta el Chile de Boric, vamos a ver qué pasa ahora con Kast. Han intentado recorrer el camino de un desarrollo de algún sistema que permita reconocer nuestra historia, nuestra cultura detrás de estos algoritmos. O sea, el desarrollo de un chat GPT, pero latinoamericano, ¿sí? La Argentina está lejos de eso, no participa. A estas cumbres a las que yo fui como periodista, no había ningún miembro del gobierno argentino, no les interesa la discusión, no les interesa la gobernanza de la inteligencia artificial, solo les interesa abrir las puertas, hacer negocios. Y vos hablabas de las elecciones, detrás de la presencia inquietante de Peter Thiel como vecino nuestro, digamos, porque ya es un vecino más de la Argentina, porque ha comprado propiedad, anotó sus hijos en el colegio, etcétera. Sobrevuela el fantasma de una manipulación masiva de datos para que se perpetúe un gobierno como el de Javier Milei.
1: Nos quedamos sin tiempo, Claudio, pero bueno, en la cantidad de temas seguramente vamos a seguir hablando y te vamos a seguir invitando al borde del precipicio. Así que muchas gracias por venir.
0: Gracias a ustedes.
1: Hasta ahí pasaba Claudio Martínez, periodista y especialista en inteligencia artificial. Nosotros nos volvemos a reencontrar el jueves que viene a partir de las 16 horas aproximadamente con más al borde del precipicio. Así que muchísimas gracias por estar del otro lado.
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1: Bienvenidas de nuevo aquí a La Tierra Arde. Hoy nos acompaña Brigitte Baptiste. Es una destacada bióloga, ecóloga, lidera temas de sostenibilidad en su Colombia y en otros lugares, pero sobre todo en su Colombia, con un enfoque innovador que yo creo que es un cruce, que en todo caso igual me contradice, pero bienvenida será la contradicción, entre la biodiversidad, la ciencia, la educación y los derechos humanos. Bióloga por la Universidad Javeriana, y después estudió un máster en conservación y desarrollo tropical en Estados Unidos. Estuvo un tiempo también estudiando en la Universidad Autónoma de Barcelona y dirigió el Instituto Alexander von Humboldt durante 8 o 9 años y en la actualidad es rectora de la Universidad EAN. Brigitte Baptiste combina una formación muy sólida científica pero con una visión humanística y claramente transdisciplinaria, contribuyendo a redefinir marcos de nuestro pensamiento y de la diversidad y de la equidad. Buenas tardes, buenas noches, buenos días, depende de quién nos escuche, Brigitte, y gracias por aceptar la invitación.
2: No, muy contenta de conocerte, Ángel, y de estar aquí en La Tierra Arde con toda nuestra audiencia internacional y espero que sea global.
1: Sí, global. Tenemos más oyentes, evidentemente, de América Latina, pero se ha globalizado bastante, ¿no? Y además, esto es un diálogo y vamos a ver hacia dónde nos lleva, ¿no? Vamos a intentar ver hacia dónde nos lleva. Yo quería empezar, porque además he trabajado en la EAN, hemos tocado poco este tema en La Tierra Arde, ¿no? Que es, muy bien, tú tienes un planteamiento en la EAN, ¿no?, de un modelo educativo, y seguramente que naces cuando te, en 2019, que no sé si era el mejor momento para entrar, porque tienes que afrontar toda la pandemia, ¿no? Pero bueno, una bióloga afrontando la pandemia siempre ayudaría, seguro, ¿no? Pero un modelo educativo que de alguna manera lo centras en el emprendimiento sostenible y en la inclusión, ¿no? Son dos elementos. Quiero profundizar en esa Brigitte educadora, ¿no?, que lidera un proyecto educativo tan potente como es la EAN, ¿no?
2: Bueno, esa es una oportunidad maravillosa que la vida te da, yo creo que una sola vez en la historia, y la de incidir, como diría el mismo Sócrates, en las mentes de los jóvenes, ¿no? Espero que no me corresponda mi dosis de cicuta por ello, porque me convocó la junta de la universidad a un proceso en el que ya venían trabajando, muy enfocado en los temas ambientales, en los temas de la innovación para responder a los retos ambientales. Y siendo esta una antigua escuela de administración de negocios, pues lo que querían era profundizar en ese aspecto particular de los negocios basados en la idea de sostenibilidad. En el Instituto Humboldt yo había jugado mucho en los temas de aprovechamiento sostenible de la biodiversidad. De hecho, desde el año 96 que fui investigadora en el instituto y durante mi paso después como directora y como profesora en la Universidad Javeriana, como ecóloga, siempre he estado muy, digamos, ocupada en buscar la mejor manera de construir bioeconomía, de construir formas de aprovechamiento de lo vivo, que sean respetuosas, por supuesto, que sean relevantes para el bienestar humano, que reconozcan que es un hecho cultural ese proceso, pero que generen prosperidad. Y no necesariamente bajo la idea de monetizar la biodiversidad, porque emprender no necesariamente quiere decir hacer empresa, sino quiere decir tener capacidad de avanzar en un proyecto, en un propósito. Entonces la universidad, insisto, me dio ese espacio de innovación para el emprendimiento sostenible y llevo 6 años hablando de emprendimiento sostenible basado en biodiversidad, de emprendimiento sostenible con justicia y social y propósito, y también el emprendimiento sostenible basado en la transformación empresarial, que es uno de los temas

0: En Estados Unidos, tú puedes hacer un curso, un curso, un curso, un curso, y tienes unas escarapelas, ¿no? Y lo tengo perfecto. Y yo lo entiendo, ¿eh? Y lo comparto con ella. Pero acaba la carrera, le dije.
1: Complétalo.
0: Entonces, claro, complétalo, ¿no? O sea, ves a un lugar que te den el título, ¿no? Porque es cierto, quizás, que la educación va para allá, o cómo se plantea una rectora ese reto, ¿no? Que tenemos en estos momentos, ¿no? De una cierta itinerancia personal y que a veces se selecciona más por unas itinerancias formativas que son muy, digamos, muy poco sistémicas, ¿no?
1: Sí, pero que están muy basadas en la capacidad de formación que ya los jóvenes comienzan a traer un poco instalada desde su juventud, desde su infancia, diría. La gente aprende de muchas formas y la sociedad ha creado muchas instancias de aprendizaje y de generación de conocimiento. Lo que los jóvenes no quieren es que les obliguen a perder tiempo o a lo que ellos creen que es perder tiempo. Entonces hay que hacer también un proceso de negociación en el cual tenga prioridad la pasión, porque uno a los 15 años, a los 16 años, quiere hacer lo que le apasiona. Bueno, espero que siempre en la vida, pero a veces uno concede. Sin embargo, a los 16 años uno no querría estar pasando tiempo escuchando a la doctora Brigitte hablando de los modelos ecosistémicos, a menos que eso sea lo que le apasione. Entonces lo que hacemos es eso, permitirle a las personas que aprendan de lo que quieren y les vamos certificando esos aprendizajes, les homologamos esos aprendizajes, pero al mismo tiempo les tratamos de imbuir el amor por lo que no les gusta, por lo que creen que es perder el tiempo. Y ahí hay un ejercicio de creatividad pedagógica muy importante, que ante todo tratamos de asociar con los retos. Tú puedes aprender lo que quieras, pero finalmente tienes que responder a una serie de problemas que tiene la sociedad, que tiene la humanidad, que tienes tú, que tiene tu familia. Y para resolver el reto tienes que estudiar cálculo diferencial, porque esa es la forma. Entonces, ¿cómo llegar a crear un programa pedagógico en el cual, claro, tú empiezas siendo youtuber, que es lo que todos quieren, y a medida que tienes preguntas, dices, ah, pero necesito aprender otro idioma? Ah, pero necesito aprender a escribir buenos textos. En fin. Y llegar a las necesidades de aprendizaje sofisticadas que realmente una universidad está en capacidad de ofrecer. Y finalmente entonces dices, bueno, está bien. Estudio los 3 años completos porque el título es importante. Entonces, tal vez el camino es lo que ha cambiado, pero el producto final viene siendo más o menos lo mismo.
0: Bueno, es un camino interesante, pero imagínate que en este camino vamos andando, ¿no? Y como EAN, ¿no? O como universidad, ¿eh? Estoy hablando. Nos encontramos que unos alumnos miran mucho hacia el futuro, pero también hay una realidad en Colombia de pueblos originarios, ¿no? De diferentes culturas con saberes ancestrales, muchos de ellos, ¿no? ¿Crees que realmente hay una dificultad de poder conducir con la mirada muy clara hacia dónde vamos, pero con un retrovisor de alguien que nos pueda acompañar? Cuando digo retrovisor, parecería que los deja atrás. No, no estoy hablando de eso, ¿eh? Pero sino ese punto de la diversidad humana que hay en Colombia y en cualquier lugar, ¿no? Una persona de 20 años que esté formándose y sale de la cálculo diferencial 2, no de la 1, de la 2, cálculo diferencial 2, ¿no? Y entonces allí, ¿cómo lo vive eso?
1: Es cierto, digamos, una oferta de modelos de conocimiento incluso incompatibles entre sí, con valores distintos, con experiencias de vida distintas, que ojalá todo el mundo pudiera conocer, porque además uno necesita enfrentar la diversidad profunda, no la aparente, no la diversidad que se produce a veces en estas sociedades de simulaciones, pero sí la que tiene categorías ontológicas absolutamente distintas a las nuestras, que nos choca. Y pues para eso solo hay, creo yo, dos formas de hacerlo, y no las hacemos muy bien todavía, estamos en ese proceso. Y es que los estudiantes vuelvan

al mundo, vuelvan a habitar el mundo en distintas regiones y expuestas a diferentes marcos culturales. Hay personas que son más flexibles, más afectas al riesgo y dicen, sí, me voy a la selva y me paso 6 meses allá aprendiendo cómo

ancestral, son también extremadamente sofisticados y requieren aproximaciones igualmente complejas. No es simplemente decir, ah, es que yo quiero vivir con una tribu, es que yo quiero ser amiga de los Kogi, de los Arhuacos aquí, o de un pueblo ancestral. Y van a decir, no, mira, sí, te podemos dar una microcredencial en gastronomía Witoto, pero eso no quiere decir que estés entendiendo el sistema de pensamiento Witoto o que estés en capacidad de tener una versión del mundo equivalente a la de un sabio Witoto. Entonces, para eso tendrías que quedarte 1, 2, 3, 4 años o desarrollar una agenda mucho más extensa. Pero lo que la universidad tiene que hacer es como abrir esas puertas o tratar de garantizar que esas puertas son válidas, que no las estamos rechazando de plano por simplemente porque tengan epistemologías alternativas o porque no corroboren las premisas de la ciencia moderna y occidental. Y yo creo que cada vez hay más hibridación.

0: cosa que en muchas universidades, y pongo las españolas por delante, por ejemplo, no hay campus cultural. O sea, este campus que hay en tantas universidades, no sé tu experiencia aquí en Barcelona cuando viniste, ¿no? Pero el campus como tal no existe, el campus cultural. Las actividades culturales no existen, cosa que tú vas a Leán, tú vas a la Javierana o vas a la UBA, en Buenos Aires, y te encuentras que hay una potencia muy fuerte desde el punto de vista cultural, ¿no?
1: Sí, y digamos la construcción de agendas culturales diversas y en asocio con la ciudad, en asocio con las empresas, es fundamental, porque además te obliga a conversaciones retadoras. Nosotros no podemos hacer de la universidad ese espacio de aislamiento donde tú te convences de que eres la persona más sabia, la persona más bonita, la persona más hábil, que es lo que ha pasado un poco con el aprendizaje en las últimas décadas, que es un aprendizaje narcisista. Entonces, lo que quisiéramos es que las personas se sientan seguras en la interacción con otras personas que piensan distinto, que actúan distinto, porque además ahí es donde tú consigues tus mejores amigos, tus novias, tus novios, y relaciones de vida, y también la posibilidad de construir agendas políticas, en el buen sentido de la palabra, de largo plazo. Es donde tú creas tus nexos y tus parcerías ideológicas.
0: Has dicho en los últimos años, ¿no? Y me viene ahora la Brigitte más bióloga. ¿Cómo ves tú la biodiversidad de América Latina? Si haces una mirada retrospectiva desde cuando tú empezases a entrar en este campo de la biología y de la ecología y del medio ambiente, no solo a Colombia, sino como lo ves también un poco a nivel global, ¿no?
1: Indudablemente que Latinoamérica es un continente de una variedad, de una potencia biológica o de vida inmensa. Pero no quisiera reiterar la imagen del número de las especies o esa aproximación de catálogo que fue tan típica desde el inicio de la modernidad, que hace que la biodiversidad pareciera tener muchos árboles distintos, muchos pájaros distintos, muchos peces distintos. Eso sucede y lamentablemente la biología quedó un poco atrapada en eso. Yo me sentí durante muchos años presa de la contabilidad de especies, y resulta que lo apasionante de la diversidad y de la complejidad biológica es la permanencia de los procesos vitales, es la continuidad de la evolución y de las funciones de interacción que se dan y que permiten que el mundo continúe operando. Porque la aproximación de la biología, curiosamente, era muy necrofílica, voy a decirlo. Entonces, si tú quieres conocer algo, lo tienes que matar. Y ya cuando lo tienes quieto entre el frasco o en el estante, haces biología forense y todo tu conocimiento acaba sobre todo inspirado en el sujeto muerto. Y eso es totalmente contrario, por ejemplo, a lo que hacen los pueblos indígenas o a lo que hacen los habitantes rurales, que día tras día están interactuando, y es en la interacción donde construyen un conocimiento relevante. Y eso no quiere decir que no haya que matar al sujeto eventualmente y cenárselo, porque eso es parte también de esa experiencia vital. Entonces, por eso yo me miré mucho a la ecología, a las ciencias del comportamiento, al modelamiento, pero sobre todo tratar de infundir una capacidad de representación compleja de las relaciones de los seres vivos, que requiere habilidades lingüísticas, que requiere habilidades de representación, matemáticas, gráficas, muy distintas. Entonces, por ejemplo, aquí yo en estos días estaba revisando esta obra que es el Atlas Ecológico,
0: Perfil ecológico de Sudamérica,
1: que es un clásico del profesor Jorge Morelo, es argentino. Es un libro de hace unos 30 años. Lamentablemente el profesor Morelo falleció antes de completar una serie de proyectos que tenía. Y presenta una imagen de América Latina absolutamente distinta de ese panorama de la exuberancia.

0: tolerancia de mercado, ¿no? Porque finalmente acaba siendo eso, ¿no? El supermercado de la megadiversidad, y donde uno dice, ay, hay miles de oportunidades para hacer negocios. Y eso me pasa aquí en la universidad. Todo el mundo dice, ah, claro, pero tú estás promoviendo que el pájaro tal, el pez tal, el árbol tal, se vuelvan la fuente de un negocio. Es una parte muy pequeña de lo que uno puede hacer y debería inspirar para hacer en términos de habitar la tierra, de habitar un espacio en medio de la complejidad. Entonces, por eso, digamos, el tema de la ecología cada vez lo veo más como en el Renacimiento, una filosofía naturalis, decían, un encuentro con la complejidad.
1: Hay una parte de Morelo que la has descrito muy bien, ¿no? Que es esta parte de elaborar mapas de regiones de ecológicas, sobre todo más en Argentina, pero y de promoción de políticas ambientales con un enfoque muy territorial, ¿no? Desde el territorio. Bien, si ahora tú tuvieses que ir con Morelo de la mano a, ya no digo Milei por no ponértelo complicado, va, ¿vale? ¿De acuerdo? No te digo Milei, va, vamos, exacto. Te lo digo más simple, ¿eh? Vamos, no quiero que hablar con Trump, sino de momento ahora quiero hablar con alguien que diga, oye, yo quiero remar con Petro, con Boric, con esta centroizquierda, ¿no? Tres consejos, va, así, rápidos, ¿no?
0: Bueno, lo primero es que de todas maneras tenemos materialidad, y yo creo que hemos derivado muchísimo a otra vez la apreciación simbólica de ese mundo infinito, macondiano a veces, que implica la biodiversidad, y eso también ha hecho que no actuemos. Entonces, parte de mi distancia con la izquierda latinoamericana es que finalmente es ineficaz en todo sentido, no, no logra transformar nada porque solo con poesía no lo logramos. Hay que tener poesía y emprendimiento.
1: Bien, hago un matiz solo. Eres menos macondiana y más de la
0: Sí,
1: vorágine.
0: totalmente.
1: Ah, totalmente, ¿no? Totalmente, ¿no? Bien, con una buena colombiana se dividen entre voragianos y
0: Yo
1: macondianos,
0: tenía.
1: ¿vale? Pues tú eres una voragiana
0: Sí,
1: total, ¿no?
0: tenía en algún momento de mi vida pensé que debía crear un centro de pensamiento ecológico y social y ecológico, y lo nombré así, La Vorágine, Centro de Pensamiento Ecológico La Vorágine. Y todavía ahora tenemos un emprendimiento familiar o un proyecto muy lindo con mi compañera y mi familia en Puerto Carreño, en el Orinoco, que es un proyecto para esa que es igual, La Vorágine, es lanzarnos al pozo infinito. Pero ese es un consejo, sí. Tal vez un segundo consejo tendría que ver con la construcción de relaciones interculturales serias, de verdad, no tampoco postizas. Y esa construcción implica reconocer que el mestizaje, por ejemplo, como muchos autores plantean hoy en día, no es la mejor manera de reconocer la diversidad. Lo que necesitamos es mantener las diferencias vigentes, pero construir la interfaz, construir los mecanismos de conversación que hacen que incluso yo, siendo una cavernaria, si alguien quiere pensarme en esos términos, tengo un lugar en la sociedad y puedo decir algo al respecto, y respetuosamente los demás van a entender mis gruñidos y lo que yo trato de expresar. Ese es un segundo consejo. Y el tercero, me pides tres, eso es. Miremoslo más tarde, ahora más ratito seguro aparece.
1: Te salvas de la pregunta porque respondes tan bien que entonces, claro, te salvas de la tercera, ¿vale? Perfecto. Vuelvo ahora que estás junto a Morelo y él era alguien que estaba en contra del extractivismo. Y tú, allí tienes un planteamiento que como mínimo me parece novedoso analizar, a repensar y a repensarnos todas, ¿no?
0: El planteamiento tiene que ver con la noción de transición, porque claro, hemos habitado el mundo con una perspectiva extractivista, y no solamente hablando de petróleo, minería, sino incluso turismo. Hoy en día el turismo es una actividad extractivista. El conocimiento, digamos, la inspiración, cuando empezamos a hablar del diseño, vamos a abrir un programa de diseño, y el diseño lo que hace es robar ideas. Todo el mundo, me voy de viaje a una comunidad indígena a mirar qué puedo realmente copiar de ellos y luego apropiármelo y entrar en el mundo de la moda, por ejemplo.
1: Está bien que diga eso una rectora, ¿eh? Porque si copias de uno te acusan de plagio, pero si estás en la universidad y copias de mucho, dicen que investigas, ¿no? Entonces ya lo tenemos, o sea, lo has hecho perfecto, has surfeado perfectamente, pero ahora a partir de ahí, mire, la rectora ha dicho que se puede copiar.
0: sí, se puede copiar, pero es aburrido. Y ahora que tenemos ChatGPT, pues mira, entonces ya lo que decimos es, a ver, cópiense todos los unos a los otros, que finalmente alguien cometerá un error y creará algo, como en la biología, ¿no? La mutación aparece. Entonces, el extractivismo debe ceder paso a un proceso de transformación en el cual siempre haya algo que nos permita regenerar aquello de lo cual hemos extraído. Y por eso un poco el énfasis cada vez mayor en la idea de culturas regenerativas o de prácticas regenerativas que llevan hasta la minería, la agroindustria o el urbanismo contemporáneo. ¿Cómo hacer todas estas actividades de manera que no solamente sean sostenibles en el sentido de que no deterioran el mundo, sino que además compensan historias muy dramáticas hasta donde se pueda compensar y ayudan a reconstituir el mundo bajo unos parámetros y unos valores muy distintos, que pasan por la inclusión, por respeto pleno a los derechos humanos y que, por supuesto, están obligadas a resolver esas contradicciones que antes solo se veían como problemas sociológicos gigantescos, pero que ahora son problemas cotidianos. Es la contradicción de si me como esto o no me como, si compro esto o no compro esto. Estamos en una discusión aquí en la universidad, no voy a decir la marca, pero de si debemos o no, y yo sé que España ya pasó por ello hace mucho tiempo, debemos vender comida chatarra. Comida de origen industrial en las maquinitas y ponemos chips, patatas, dulces, pero no por el hecho que queramos controlar la dieta de las personas ni coartar su libertad, sino porque, miren, estos productos tienen estas implicaciones, tienen esta huella ecológica detrás, no están manejando sus residuos de manera adecuada, nos están obligando a hacernos cargo de unos productos tóxicos que no necesariamente los cuerpos de todos o de todas están en capacidad de procesar. Y pues llenar la universidad de advertencias y de sellos por todas partes diciendo tu dieta es insalubre, tus prácticas son insostenibles, tu vida es inadecuada, pues vamos a acabar como la Inquisición o más aburrido.
1: Me pregunto, porque cuando preparábamos con Nicolás y con Danilo esta sesión, ¿no?, ha salido un concepto que no sé si lo has definido cuando has hablado del extractivismo, y en todo caso si lo has definido igual hay que matizar algún elemento, ¿no?, que es transecología. Cuando hablas de transecología, hablas de transversalidad, hablas de transformación, hablas de esta regeneración, o hablas de todo eso más 30 temas más.
0: Sí, la verdad es que el título es bastante, digamos, evocativo, porque el prefijo trans permite muchas cosas, y siendo una mujer trans y con una experiencia de vida trans, me pareció que había conexiones importantes que no necesariamente están todavía en el texto que publiqué, pero que espero que llamen la atención. ¿Qué significa transitar por el mundo? ¿Qué significa hacer parte de un sistema de vida complejo donde hay muchísimos agentes que no controlo y que pueden ser afables contigo o que pueden ser amenazantes? Pero entonces, ¿cómo transito por la vida? Es como la gran pregunta, tanto en el cuerpo como en mis prácticas de consumos, en mis prácticas creativas. Y sobre todo para poder responder la pregunta básica que te hacen siempre, ¿y tú quién eres? De una manera distinta. Es decir, yo vengo siendo. Y liberar en parte la capacidad creativa que hay detrás de esa potencia. Entonces yo vengo siendo rectora de 61 años, con esta familia, con estas habilidades, con esta desmemoria y con estos propósitos, pero mañana vendré siendo algo ligeramente distinto. Espero que no todos los días pues amanezca con el Alzheimer completo, pero puede que llegue a pasar. Entonces sí, el subtítulo de la transecología es una guía patafísica para habitar el mundo porque en general nos damos cuenta de que nuestras decisiones cotidianas son bastante surrealistas. Nosotros confiamos en una cantidad de premisas sin sustento en absoluto. Nosotros vamos por el mundo llenas de prejuicios, llenas de, sí, de ideas preconcebidas y de valores que nunca hemos analizado y que nunca vamos a analizar, porque no nos da tiempo. Entonces, por lo menos el llamado de atención a que estás transitando y puedes detonar un cambio basado en aquello con lo que te vas encontrando. Entonces tú puedes encontrar una persona que te cambia la vida, puedes viajar y el viaje te cambia la vida. Es como un llamado a eso, ser receptivos a la potencia de las transformaciones.
1: Tú en algún momento has dicho la propia naturaleza produce diferencia.
0: Exacto. O sea, muy importante.
1: ¿No? Tú has dicho, ¿no? Como mujer trans, ¿hasta qué punto la experiencia tuya de transicionar puede iluminar un poco este afrontar el colapso ambiental, ¿no? Hay una parte de Brigitte muy introspectiva que después se refleja en esta teoría que tú estás defendiendo. Entonces, yo puedo hacer una reflexión, ¿no? Y estar introspectivamente, pero tú utilizas la palabra trans porque para ti fue trascendente ese cambio. Y como es trascendente, igual que puede ser trascendente encontrarte con un amigo en el campus y lo que has explicado de forma tan bonita, ¿no? De hacer política y hacer cambio y hacer, ¿no? Pero ¿hasta qué punto esta transición te ayuda a iluminar de una manera más colectiva afrontar el colapso ambiental, ¿no?
0: Estamos abocados a una transformación del mundo drástica, producto de nuestros procesos históricos, nuestros hábitos de consumo y ya digamos, estamos en el planeta B, que de paso es el título de un documental que acabo de lanzar y que espero que puedan ver pronto. No es el fin del mundo, pero sí es el fin de un mundo o de una manera de ser mundo. Y por supuesto eso va a tener implicaciones en la manera de ser gente. Y mi tránsito me ha ayudado a tal vez a indagar sobre qué tan extraños podemos llegar a ser para habitar en ese mundo tan extraño que estamos construyendo. Y a mí mi consejo superior me pregunta, pero bueno, entonces, ¿cómo te imaginas que vamos a hacer en el futuro? Después de vamos a emprender con éxito, vamos a superar la crisis. Y yo les digo, sí, claro, yo soy muy optimista en esos términos. Pero lo que sé es que nos vamos a levantar como la cucaracha de Kafka.
1: O sea, te están preguntando algo desde el punto de vista técnico, como bióloga, como rectora, como el cargo, y no creo que en ninguno de esos tienes una bola de cristal que te dice el futuro, ¿no?
0: Y trato de romper mucho con esa perspectiva de los escenarios y sobre todo esas líneas rectas que todavía seguimos utilizando a veces racionalmente o tan racionalizadamente, que dicen, no, si tú estudias, haces esto y lo otro y tal, puedes llegar a ser ministra. Si tú haces esto y lo otro, vas a ser una gran empresaria. Y todo el mundo habla de dentro de 20 años tal cosa y dentro de 30 tal. Y yo les digo, pero el mundo dentro de 30 años va a ser una sopa minestrone y no sabemos qué vayamos a hacer en esa sopa. Entonces, dejemos de pensar linealmente y estemos dispuestos a la sorpresa, pero ante todo seamos creativos para que eventualmente, si me toca hacer la zanahoria de la minestrone, me goce la sopa.
1: El tema es que seamos una minestrone, y yo ya firmaría. El otro es que seamos el salami de una pizza de Pizza Hut, ¿no? Entonces ahí estaríamos más jodidas todas, ¿no?
0: Decimos salchichón burro apestado.
1: Exacto, para salchichón burro apestado, ¿no? Vuelvo un poco a la política, ¿no? Hay un momento donde tú ves una condición de cambio en Colombia, ¿no? Y apuestas y de alguna manera ves el gobierno de Petro, pero en cambio en política medioambiental, no hablo de las, me centro más en política medioambiental, ahí hay una rotura, ¿no? De tu postura en el sentido de decir, no ha acabado de atreverse o no ha acabado de trabajar lo suficiente o ha tomado caminos que creo que son inapropiados, y eso hace que de alguna manera, ya no hablo de si te

0: distancias o no te distancias, no, sino hablo desde un punto de vista intelectual. ¿Qué es lo que le criticas tú a eso, a ese posicionamiento, ¿no?
1: Es el problema, digamos, de los tiempos administrativos que acaban erosionando las agendas programáticas. En 4 años tienes que tener resultados y si no, te sacan de la oficina. Y entonces empiezas a actuar de manera autoritaria, te saltas los pasos de la transición o no eres capaz de estructurar las primeras etapas de una transición que debería dirigirte hacia un mundo más sostenible o más amable o más incluyente. Y eso yo creo que es lo que ha pasado no solamente con el gobierno en Colombia, sino en muchas partes, que finalmente la frustración por no poder obtener resultados sistémicos más perdurables hace que el péndulo se empiece a ampliar y tú te vuelvas más autoritario o más autoritaria y vas diciendo, no, pues, no se pudo por las buenas, entonces, tin, tin, tin, tin, vamos haciéndolo. Pero eso crea circunstancias espantosas. Voy a hablar de mi ley, ya que empezamos en algún momento por ahí. Fíjate, los indicadores económicos clásicos de Argentina han repuntado, todos. Claro, porque mi ley entra en un momento de acumulaciones de crisis, de nudos que no han podido resolverse y aparentemente tiene éxito y eso lo va a catapultar o lo va a mantener en el poder durante cierto tiempo, hasta que eso se desgaste y realmente demuestre que no es tan exitoso como se ha planteado y nuevamente el péndulo vuelva y barra con todo lo que está sucediendo. Entonces, para evitar que eso pase, Milei va a tener que tomar decisiones que impidan, digamos, el normal desarrollo de la democracia, no va a querer soltar el poder, va a hacer lo que hace Bukele, va a hacer lo que hace Maduro, porque todos necesitamos muchos años para que nuestras agendas funcionen. Yo llevo 6 en la EAN y no quiero dejar el trabajo por lo menos en otros 5.
0: Bueno, pero si en esos 5 has conseguido esquivar el péndulo y además siendo un péndulo de Foucault que va dando vueltas.
1: Ay, sí, sí, sí, con espinas por todos lados.
0: Yo antes te hacía medio broma diciendo, llegas en el 19, podías haber llegado en el 22 y hubiese respirado mucho más, ¿no? Porque llegas y supongo que te arremangas y tienes que conseguir ordenadores, tienes que conseguir programas informáticos, hacerlo todo a distancia. Y perdimos amigas, perdimos familiares, o sea, que fue una época durísima en todo el mundo, ¿no? Pero realmente, ¿es posible hablar de ambientalismo, que estamos hablando no del legado que dejamos a nuestros hijos, sino yo diría ya más allá de nuestros nietos, ¿no? Ese legado, con esta alta dosis que tenemos de incertidumbre y esta tecnología que va a una velocidad brutal? ¿Cómo afrontamos, ¿no?
1: Pues yo creo que hay que aprovechar la tecnología. No que yo sea una optimista tecnológica, de que crea que la tecnología nos va a sacar del hueco, pero sí una conversación realmente profunda con nuestras secreciones creadas por la humanidad. La tecnología es una secreción, digamos. Una conversación profunda con las inteligencias artificiales, con la robótica, con todas estos sentidos o dispositivos que amplían nuestra conciencia del mundo para ver qué venimos siendo. Yo qué vengo siendo cuando tengo la posibilidad de cartografiar el planeta una vez por minuto en términos de las concentraciones de CO2 o de la temperatura oceánica. Eso tiene que afectar mi condición humana. Además de asustarme un poco, esperaría que diga, hay que hacer tal y tal cosa o tengo que cambiar de tal y tal forma. Entonces, las conversaciones con propósito con los productos tecnológicos tienen que ser muy importantes. Y una universidad que le crea el emprendimiento y que tiene además una apuesta gigante por la digitalización y por la virtualidad, pues tiene que hacer esa reflexión profunda. Tiene que planteársela a sus estudiantes porque no es simplemente, chicas, todas a tener tu asistente digital y con eso vais a triunfar. Sí, no, aquí el asistente digital te puede comer la mano muy rápido si no aprendes un poquito a dialogar con él. Entonces, Ese es un componente muy importante del trabajo humanista que tenemos que hacer.
0: En ese trabajo humanista que dices, has dicho una palabra que me ha sorprendido en ti, que es, no, me asusto. ¿Brigitte se asusta delante de algo? No, te lo digo así no para provocar, sino con toda la intención de la seguridad de dirigir una universidad en Humboldt, todo lo que eso significaba, ¿no? El criticar la ecología forense, el abrir otros ámbitos, te metes en líos, ¿no? Y esos líos, lo digo en el mejor sentido de la palabra, que ahora nadie malinterprete la palabra de meterse en líos, ¿no? Pero qué bueno, ¿no? Liarse y te asustas, y hay momentos que cuando subes en el ascensor de tu despacho o una reunión piensas 10, 9, 8, 7, salgamos porque aquí hay que capear el temporal.
1: Sí, pasa.
0: Pasa,
1: ¿no?
0: Por
1: supuesto que pasa, sí. Pasa, yo viajo mucho por el país. Una de las tareas más interesantes que me ha encargado la universidad es tratar de incidir en procesos regionales, comportamiento de grandes empresas, pero y en su relacionamiento con comunidades locales. Y ahí hay conflictos que hay veces que te sientes completamente impotente, ante los que te sientes impotente y no sabes cómo contribuir, no, porque sabes que no vas a solucionar nada, pero ¿dónde te posicionas para que el proceso avance un poco? Yo me entiendo mucho como una facilitadora de procesos. Nuestros equipos, o los que estoy creando en la universidad hace un tiempo, todos tienen mucho esa tarea de ser agentes herméticos, es decir, que capaces de concertar, de construir nuevos esquemas de gobernanza, de promover la innovación autónoma. Pero hay veces que tú miras y todo se va al demonio demasiado rápido y...
0: Pero como una bióloga, yo diría que eres una mediadora, pero también eres una catalizadora de procesos. Lo que pasa es que catalizador, claro, es algo que generalmente lo usamos en... yo catalizo procesos, pero el catalizador de una reacción química, tú lo sabes mejor, es algo que produce esa reacción química, pero que él queda igual. El catalizador queda igual al final. Entonces, tú vas a catalizar procesos, pero es evidente que no quedas igual, ¿no? Tú, desde Humboldt a la universidad, de la universidad a tus investigaciones, de tus investigaciones al medio ambiente a la política, de la política no he entrado, pero sé que te han hecho ofertas para irte al mundo político por arriba, por abajo, por todos lados, ¿no? ¿Vale? Entonces, claro, esa Brigitte tiene un camino, ¿no? Y entonces dices, vale, 6 años más en Leán, ¿de acuerdo? Y Brigitte, después de 6 años y un día, ahora no hablo de que dejes la EAN, no estoy hablando. Si tuvieses ahora un deseo, ¿qué te gustaría hacer, Brigitte?
1: y además cuando digo 6 años más o algo, miento, no tengo ni idea qué va a pasar mañana.
0: Claro, claro, sí. Sin duda, ¿eh?
1: Voy comprando tiempo en todos los frentes, con la familia, con la universidad, con los amigos, conmigo misma. Como dice el bolero, miénteme para poder tener algo de consuelo, ¿no? No sé, hay días en que, como digo, me gustaría irme al Orinoco y concentrarme en mi pequeño proyecto familiar, y ahí hay toda la potencia para hacer cosas hermosísimas y seguramente que producirían bonitos efectos en la gente y no sé si en el país, pero bueno. Hay veces que digo, no, sí, hay que comprometerte con los grandes movimientos, y voy a decirle que sí, que le colaboro a alguno de estos candidatos que afloran por todas partes. Y bueno, trato de colaborar con todos, sobre todo en lo que soy más o menos conocedora, en los temas ambientales, sí. Pero no me acabo de convencer de que ahí hay un espacio de posibilidades. Y no sé, al final de golpe acabo de actriz porno senior o alguna cosa por el estilo. No sé, hay que estar abierta a las sorpresas.
0: Hay que estar abierta a las sorpresas, y fíjense, si esto fuese un podcast o un programa de radio, podríamos sacar un titular de ha dicho que se quiere presentar con un político que de estos que aparecen, y no, ella ha dicho que está comprando tiempo todo el rato y nos ha regalado tiempo. Nos has regalado tiempo y te lo agradezco un montón que nos hayas estado con nosotros aquí compartiendo tiempo, espacio, espacio, tiempo y reposo para que cristalicen las ideas, para que nos podamos mover y de alguna manera algunas cosas que has dicho, ¿no? Una, que el ambientalismo yo creo que tiene que estar por encima de las filias políticas. yo creo que por ahí. Por otro lado, emprender no es hacer empresas. Y yo creo que eso es cambiar el chip totalmente del concepto de empresa, en el sentido de una empresa no tiene por qué ser algo por un root o por un CIF, ¿no? ¿De acuerdo? Por otro lado, también nos has dicho que Latinoamérica es una potencia de la biodiversidad, pero lo has desmitificado a la vez, y eso también está bien, no por cuestionar, sino por verlo de otra manera distinta, ¿no? Y la verdad es que esperamos ver muy pronto a Planeta B, porque Planeta B no es el fin del mundo. Nos ha hecho spoiler, algo de spoiler ha hecho, ¿eh? Con lo cual ya...
1: Pequeñito.
0: Pero bueno, de momento vamos, dejámoslo de porno, ¿vale? Y creo que lo siguiente paso es Planeta B, un documental, ¿no? Pero en todo caso, si hemos de hacer otra edición de esto y no te encuentro en ningún lugar, te iré a buscar al Orinoco, que seguro que te encuentro allí, ¿vale?
1: Bienvenido siempre y a todos los que nos vean. Allá eventualmente será el sitio de repensar el mundo.
0: Muchas gracias, Brigitte.
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14: 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Chico Buarque cumple 82 años. 19 de junio de 1944, 19 de junio de 2026. Hoy lo homenajeamos.

Enorme cantautor del Brasil, este enorme cantautor latinoamericano. Un puñado de sus hermosas canciones. Vamos a tener un bloque con dos joyitas hermosas, Silvio Rodríguez y su amistad. Iremos repasando toda su obra. Un chico que durante su juventud fue perseguido, encarcelado, tuvo que exiliarse, canciones prohibidas, y hoy a sus 82 años una amistad de fierro con Lula, cuando el Laufer, el poder mediático y judicial, condenaba a Lula, él estuvo ahí siempre. Amigas, amigos, suena de fondo como cortina la hermosa Mambembe. Para comenzar, tres hermosísimas canciones y nos meteremos de lleno en vida y obra del enorme Chico.

19 de junio de 1944, 19 de junio de 2000. Enorme Chico Buarque cumple 82 años, así que lo estamos festejando y estamos emocionándonos con estas hermosísimas canciones. Recién pasaba Samba de Orlí, anteriormente O Qué Será, y comenzamos el bloque con A Pesar de Usted. Comentamos sobre las grandes amistades con Silvio Rodríguez, con Lula, con tantos. Ahora es el caso de Lula. Y vamos a contar una anécdota. En el año 2019, Chico gana el premio Camões, que es un premio que se entrega en Portugal a personas que se destacan por su obra cultural. En aquel momento Bolsonaro era presidente de Brasil e intercedió fuertísimamente para que no le entreguen el premio a Chico. Cuando Lula vuelve a ser presidente, después de toda aquel circo vergonzoso, hace un acto y finalmente le entregan el premio que había ganado. Vas a escuchar palabras muy pero muy profundas y otras tres hermosísimas canciones.

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0: Muy, pero muy buenas tardes, familia del mate, familia del ascenso. Aquí estamos, nos venimos hasta la ciudad de La Ferrer, al estadio Ciudad de La Ferrer, para vivir un partido más de nuestro querido argentino de Quilmes, y como siempre lo va a vivir a través de FM de Juna, a través del Mate Tiene Banca, transmisión número, a ver, mira, ¿usted bien? Sí, 1038 del Mate Tiene Banca. Aquí estamos, cuando sale el sol ahora, aquí estamos muy bien ubicados, cabina número 5, si mal no recuerdo. A mi derecha, Homero González Gutiérrez, atrás el señor Tito, que hoy cumple años, Tito. ¿Cuántos cumple, hijo? ¿22? Sí. ¿Cómo le va?
1: ¿Eh? Como Tini.
0: ¿Está bien? ¿Perdón? No, bueno, listo. Ya podemos ir levantando el programa, Mateo, no te hagas problema. Como Tini, dice. Bueno. Se come de Paul también. Bueno, la zona baja está Juan Finazzi. Aquí estamos, para arrancar otro torneo más, no. Es el mismo torneo, otra ronda más. Y nos vinimos hasta La Ferrer. Para que el mate siga en la ronda que viene de 7 sin perder. Saludos a toda la familia mate que nos está escuchando como siempre, a través de FM Juna, a Sergio Coronel y familia que siempre está prendido, a Adriancito Biondi y varios más que nos escuchan siempre a través de la radio. Lo nuestro es la radio. Lo veo al mate haciendo movimientos precompetitivos. Lo veo también a La Ferrer, así que estamos preparados. Una linda tarde, mañana, tarde, mediodía, está bien, gracias, para vivir un poquito de fútbol fuera de lo que es el mundial, el fútbol nuestro de cada día. Omar, ¿cómo le va? Buenas tardes.
2: Muy, pero muy buenas tardes. Tito vino con todo hoy, el cumpleañero, feliz cumpleaños, Tito. Yo pensé que iba a estar un poco más dormido, pero no se le escapa una. Y un mediodía donde los dos equipos va a haber caras nuevas en el mate. Adelantamos un poquito en la cancha de Brando Drogué. Hoy va a haber un titular debutante.
0: Metí 3-3 en la cancha hablando de
2: un titular debutante, va a haber hoy en el lateral izquierdo. Y también, por lo que estuvimos hablando, en La Ferrere hay alguna cara nueva. La Ferrere que viene de 7 puntos de 9 posibles, el mate 7 partidos sin perder.
0: ¿Cómo le va, Tito? Buen fin de, buen feliz cumpleaños también.
2: Bueno, que está, no está bien. No. Vos, Tito, cualquier cosa, fíjate, no. Capaz que tenés que entrar,
0: Capaz que hay un cambio acá en el último momento. ¿Cómo va, Tito? Feliz cumpleaños.
1: ¿Cómo va, Marian? Gracias a vos, gracias, Homero. Ahora sí, presentación oficial. Mientras vuelve a salir el sol, acá medio amanecido. Se durmió poco anoche, pero bueno, acá estamos.
0: Bueno, pero perfecto.
1: La chispa siempre es una.
0: Perfecto. Juancito Finazzi le hice ahí unas averiguaciones. Ah, le agradezco ahí a la zona baja. Está en campo de juego como corresponde. Gracias a quien corresponda. Juancito, ¿cómo le va? Buenas tardes.
3: Hola, Mariano, ¿cómo estás? Buenas tardes para vos, para Tito, feliz cumpleaños para Tito, para Homero y para todos los que nos están escuchando al otro lado. Sí, bueno, la gestión acá de Gonza y de Nachito, agradecer a la prensa del club que, bueno, está siempre predispuesta para que, bueno, nosotros tengamos no solo la mejor transmisión ahí en cabina, sino también acá desde el campo de juego. Así que, bueno, vamos a ver, espero durar lo suficiente acá abajo. Después, a la espera también del partido, la verdad, en un muy lindo día, en un día bastante soleado, acá en La Ferrere, decían que había lluvia para esta hora. Yo todavía no vi nada y espero que así se quede.
0: No va a llover, no va a llover. Si lo ve el Chelo Vega, ya sabe lo que tiene que decir, le aviso ahora por las dudas. ¿Está bien?
3: Bueno, el Chelo Vega con un viejo conocido, acá en La Ferrere, dos viejos conocidos. Uno bueno y el otro no tan bueno. Vamos a ver cómo se porta hoy.
0: Perfecto, bárbaro. Uno cuando habla de ex jugadores del mate que estuvieron en el mate y ahora están en La Ferrer, como Alan Ortiz y Lucas.

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1: Bueno, no escucho la musiquita de fondo, pero no importa, estamos todos en orden. Se hacen los movimientos precompetitivos, la gente del AFA, mucha gente en el campo de juego, para mi gusto. También va a haber mucha gente, veo que hay muchas banderas aquí en la cancha del AFA, como siempre. Hay una tribuna, José Luis Garrafa Sánchez. El mate que tiene tres incorporaciones nuevas para esta segunda parte del torneo. Una que va a jugar de titular hoy, que va a ser Kruger, el exjugador de Talleres de Escalada. Y después dos más que van a ir al banco suplente. Una es la de Torancio, viejo conocido ya y goleador del mate. Y la otra es la de Nicolás Sánchez. Está bien, se refuerza en lugares donde se tiene que reforzar para mí el mate. El 3, un delantero como Torancio. Y Nico Sánchez para mí que es un 5. Zurdo, que para jugar el doble 5 o para hacer un relevo ahí está más que interesante, y vi algunos videos y me parece que es un jugador para tenerlo en cuenta, Omar.
2: Sí, yo considero que en la previa por lo menos son tres buenos refuerzos para Argentina de Quilmes. El lateral izquierdo es algo que a Sorno más se venía costando, Benavides no convenció, Enzo Díez venía levantada, pero tampoco es que tenía unas actuaciones demasiado buenas. Vamos a ver ese chico Kruger, que

0: La Guay Urquiza contra Sportivo Italiano. Si querés, en un ratito repasamos los resultados de ayer, Marian.
1: Sí, como no, perfecto. Entonces, vendamos por dos y después le digo los 11 del mate.
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1: Pero después como que se corta, qué sé yo, no sé. Ustedes no toco nada, ¿eh? Quédense tranquilos, no toco nada. ¿Tiene confirmado entonces los 11 del equipo del Pirata Sornoaz?
3: En el arco va a estar, como no,
1: Espacio Canoto, Espacio.
3: Saurralde en el arco.
1: Sí.
3: Los cuatro del fondo, Facundo Lando, Fer Kosiuk, Román Barreto y el número 3, debutante, Kruger.
1: La pesadilla Kruger, me dicen.
3: Bueno, vamos a ver qué características tiene el nuevo lateral izquierdo del mate. ¿Qué ponemos? Tres en la mitad de la cancha.
1: Sí.
3: Con el Chelo Vega, capitán de Argentino de Quilmes, Agustín Escudero y Lautaro Filosa. Después va a estar el Chupe Filiol, el Chaco Guzmán y Joel Martínez.
1: Perfecto, entonces. Sin cambios con respecto a otro día, salvo que entra y debuta Kruger.
3: Yo que usaron el apodo de Joel, ¿no?
1: ¿Qué pasó? ¿Quién? ¿Cómo? ¿Cuándo? Está bien, que le uso. Está bien, perfecto.
3: 7 Bravo.
1: Che, hay uno que me mandó saluditos en la página de
3: YouTube. Sí, sí, sí.
0: Quedó todo.
3: Fracasado.
0: Entró la bala, entró.
1: No, no, quédese tranquilo. Tienen tiempo. Yo me enteré hoy. Imagínate que
3: hay gente fracasada.
1: Bueno, suplentes del equipo del Pirata Sornoaz:
3: Germán Chepi, Mauro Gómez, Enzo Díez, Sebastián El Chino Alfonso, Nicolás Sánchez, Dairo Peña, Elías Torancio, Martinero Campanucci y Valentino Di Marco.
1: Bueno, entonces, Nico Sánchez y Torancio, las nuevas figuritas en el álbum del Pirata Sornoaz.
3: Sí, sale Miguel Cecotti, que comprando drogué parece que
1: desgarró.
3: Se desgarró. Poza todavía no regresa, que sigue con el tema del desgarro. Y Pepi Zárate, que también sigue con el tema del desgarro. Y no sé si no me estoy olvidando.

0: con Izorralde, con Chepi. El tercer arquero es el que vino de Boca, que se había lesionado. Ramiro García.
1: ¿Es él, seguro?
0: Este acá, de mitad de cancha es.
1: No llego a ver. Bueno, le voy a preguntar a Juancito, en la zona baja. Yo la, no la veo bien la cancha, Juan, mucha arena, no está bien la cancha, ¿no?
2: No, Marian, la realidad es que no. Recién estaba mirando que, bueno, recién le pegaron otra pasada de pintura a las líneas del terreno de juego. Pero la realidad es que la cancha no está bien. Por sectores hay mucha arena. Bueno, lo verás del lado de la platea, del lado de las cabinas, que hay mucha arena, muchos pocitos de arena. Y te digo también que las áreas no están muy buenas, que digamos. Bueno, recién habrá visto que le picó mal la pelota a Nahuel, y el área de la Ferrere es pura tierra.
1: Sí, mucha arena, pero bueno. Después, más que nada en la zona que, como decía Juan, la zona que está cerca de las cabinas. Bueno, se hace la arenga ya, por lo que veo, Juancito, ¿no? Allá está la arenga del mate. Hoy tenemos premio de mejor juego del partido. ¿Cómo es la cosa?
2: Sí, Mariano, tenemos los dos, el de Mate Tiene Banca y Mate Manía, el de vidrio, que entregamos en caso de empate, y el que entregamos en caso de victoria, el de Mate Manía y Mate Shakira. Hoy no vino, porque bueno, el encargado de traerlo se lo olvidó, puede pasar, no pasa nada, pero en caso de que hoy se lo gane alguno, se lo vamos a estar dando en la semana.
1: Perfecto, bárbaro. Un fuerte abrazo al doctor, le mando, ¿no? Ahí viene, los tres, mamita. Ya se hace la arenga, también se hace la arenga la gente de la Ferrer. Está todo listo, todo programado acá, como siempre, a través de FM de Juno, a través del Mate Tiene Banca. Saludos a Lorencito Biondi, que nos manda mensajes, a la familia Coronel y toda la familia Mate que nos sigue hace muchos años en la transmisión número 1038. Metale, Mateo, entonces, dale.
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1: ¿Me estaba preguntando algo? ¿Sí? ¿Qué pasa?
0: El 9 Morán...
1: ¿Tiene unos problemas con la campera?
0: Sí, me da frío calor. El 9 Morán es con el que se peleó, mirá lo que me acuerdo, ¿no? Veloso en cancha de Real Pilar, que Veloso fue expulsado.
1: Sí.
0: Bueno, el 9 es ese, el con el que Veloso le pegó con todo lo que podía pegarle.
1: Bueno, lo veo al ex jugador del Mata, Leon Ortiz. Ahí el Mate se va al vestuario, también la gente de la Ferrer. Vamos, Mate querido, el pantalón negro, ya le voy avisando el Mate hoy. Así que, ¿qué va ahí con la celeste y blanca hoy? No. Pero después me dice, porque tiene un problemón hoy. Izaurralde va a ser arquero, Lando, Kosiuk, Barreto, Kruger, Escudero, Vega, Filosa, Filiol, Joel Martínez y Guzmán, los 11 del equipo del Pirata son nomás, como siempre. Después, Tito, búsqueme todas las posiciones, porque yo creo que si ganamos acá, lo pasamos a la Ferrer, si mal no recuerdo.
4: Sí, en caso de victoria, el Mate pasa los 29 puntos, la Ferrer puesto 13 con 27, el Mate puesto 14 con 26, de ganar se va a los 29 puntos el Mate y sube al puesto número 12.
1: Bien, resultado de esta primera del metro de ayer, vi que ganó Excursionista 5-0, ¿puede ser?
0: Parejo hasta que arrancó.
4: El líder le ganó 5-0 de local a Merlo, Real Pilar empató 0-0 con San Martín de Bursaco, Villa Dálmine perdió de local 1-0 con Camioneros, Talleres de Escalada, el próximo rival del Mate y escolta del torneo, le ganó 1-0 al CADU de local, Brunda Drogué le ganó 2-0 a Flandria y Armenio se lo dio vuelta a Ituzaingó, le ganó 2-1.
1: Hoy juega, me dijo a la misma hora, Liniers y otro partido más.
4: Liniers San Carlos y La Guay contra Italiano. Y después a las 3, Arsenal contra Doc Sud y Argentino de Merlo contra Comu.
0: ¿Es clásico Arsenal contra Doc Sud?
1: Sí, sí. Hermoso. Sí, yo creo que sí,
4: El derbi.
1: No, vayas a dormir, yo me voy a casa ahora temprano. Por el
0: derbi ahí, ¿sabes qué, no?
1: El mundial, ¿cómo va la cosa? Hoy hay un solo partido, ¿no? Empieza 16avos.
4: Sudáfrica-Canadá, a partir de 4.
0: Mira Arsenal, Doc Sud.
1: Sudáfrica-Canadá. Perfecto. Bueno, de a poquito va llegando gente, se va levantando. Toda la gente ayer se acostó tarde por el partido de Argentina. Así que a poquito va llegando gente acá. Me gusta la bandera que veo allá que dice... Familia Villera, la mafia no traiciona, gracias. Light, tranqui.
0: No.
1: Bueno, el Mate si gana lo pasa la Ferrer, están parejos, cae un puntito más la Ferrer, así que es un partido clave para el Mate seguir sumando. Esta primera metro que continúa. Terminó el primer torneo, arrancó el segundo, es el primer torneo, la primera rueda.

0: Empieza la segunda rueda hoy aquí en la cancha de la Ferrer, como siempre usted lo va a ver a través de FMA y Juna, a través de Mate Cine Banca. ¿Qué pasa? Bueno,
1: acá no habrá una abducción a alguien, como dicen, ¿viste? Pues está lleno de
0: Marcelo, ¿no?
1: Pero,
0: sí,
1: pero está lleno de Marcelo, no está. Hay un par, ¿eh?
0: Ojalá que sí, ojalá. Hay un par que tienen que chupar. Bueno, ya chuparon anoche, pero bueno, seguir, motito. Feliz cumpleaños, 22 cumplió Tito recién.
1: Sí, ¿no? Se dijo, mamá.
0: Soy como Tini, yo tengo que cerrar ahora mismo y rajar rápido para la zona sur. Bueno, Isao Rales, ya dije que es el arquero, Lando, Josiu, Barreto, Kruger, Filiol, Escudero, Vega, Filosa, Guzmán y Joel Martínez, los 11 del equipo de Piratas Ormás, que viene de ganarle a...
1: 4-2.
0: Siempre que sufrí.
1: Sí, 3-0, ganábamos, tranquilo.
0: Si ganamos 30-0, después igual hay que sufrir.
1: 3-1, entró Parlantita Peña con el Bluetooth totalmente en Saturno.
0: Pero después lo prendió.
1: 3-2 y después una contra, metió el 4-2 que definió el partido. Pero bueno, los infartos estuvieron presentes. Nunca es sencillo. 3-0, cómodo ganaba el Mate. Joel fue la figura del partido, se llevó el mate que entregamos. Y esperemos que hoy, si el Mate va para adelante como el otro día y juega realmente bien como lo hizo con Brown Drogué, no haya que sufrir.
0: El primer tiempo del Mate los días fue muy bueno. Muy bueno.
1: Y los 15 del primeros 15 del segundo también.
0: Sí. Sí, sí. Pero si no es el Mate, no sé si no,
1: bueno,
0: se sufre.
1: Para mí hubo un error de Sornomás con la entrada de Peña, no entender un poco qué precisaba el partido. Después metió el gol y todo bien, pero capaz que era para otro cambio.
0: Entró Checotti, se desgarró, ¿no?
1: Sí, se Touni al banco. Empezamos con esas cosas de Sornomás, de jugar, sumar minutos, ni al banco.
0: Bueno, pero ahora tenemos a Nico Sánchez.
1: Mire, regalo, cumpleaños que le dan a Tito.
0: A ver.
1: Ah, por favor.
0: Esto,
1: pero bueno.
0: Pues es una graciosa.
2: La respeta.
0: De industria nacional.
1: Escúchame, eso toma en la casa él, ¿eh? Compra por gusto.
0: Nah, bueno. Más naos, cola caliente. Perfecto, listo. Tibia, va.
1: Nada más placer.
0: Por el lado del equipo de Monasterio, la Ferrer va con Livares, Portillo, Solís, Nebot y Denis, ¿no?
1: Denis.
0: Gracias. Vivas, Trejo, Atardo, Romero, Morán y Benítez, los 11 del equipo Monasterio. En un ratito arranca el partido, así que tengo tiempo para vender.
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0: Volvemos aquí, cabina número 5 del Mate Tiene Banca, transmisión 1038 del Mate Tiene Banca, como siempre a través de FM y Juna, a través del Mate Tiene Banca, por las redes, obviamente nos pueden seguir, y por ahora por YouTube, pues todavía no, pero como yo me voy a meter acá en la camarita de YouTube, tengo que cerrar unas cositas. Homero, ¿está bien usted?
1: Me corta las piernas.
0: ¿Está bien usted?
1: No, creo que no.
0: No lo veo bien.
1: Bueno, ¿qué pasa con el cuarto refuerzo que puede traer el Mate?
0: Todavía no tengo nombres.
1: ¿Pero se va a buscar?
0: Sí.
1: Ok.
0: Sí, se va a buscar.
1: ¿Va a ir más salidas?
0: ¿Dónde?
1: Cuatrochi firmó un Nakazuso.
0: Sí, Cuatrochi fue a Nakazuso. Va a haber un refuerzo más, pero después está muy susceptible con el tema nombres. El otro día tiré 3-3.
1: Afición, algo, ¿no?
0: La próxima capa lo digo por redes, así la gente nos sigue escuchando por redes, ¿le parece?
1: Bueno.
0: Che, ¿cuántas cabinas tiene la cancha de la Ferrer, eh?
1: 20. Son partidos de Libertadores.
0: Bueno, está muy bien, estamos muy cómodos, ¿eh?
1: Tiene una patente de Paraguay viniendo para acá, me parece que se confundió la ruta para ir al Mundial, pero bueno.
0: Bueno.
1: Puede ver.
0: Mucha policía también había en el ingreso.
1: A caballo.
0: Sí. Cuídeme el auto, muchacho.
1: Bueno, el muchacho de que cubre la Ferrer dijo que no pasa nada, está todo bien.
0: ¿Quién es?
1: Hernán de Malafama.
0: Ok. Abrió Tito la Manaus, así que, bueno, perfecto. Veo que hay movimiento, acá abajo no veo, che. Hay movimientos en la zona baja, así que le voy a preguntar a Juancito. Juancito, ¿se vienen los equipos? ¿No se vienen los equipos? ¿Qué pasa? Lo veo muy conversador a Juancito con su colega. Qué pelos que tiene ese muchacho, ¿eh? Mamita, ¿eh? Está complicado anoche. ¿Complicada fue lo de Tito o no?
4: ¿Está hablando de Gonza o está hablando de Nachito? ¿De cuál de los dos está hablando?
5: Pero igual bastante bien peinado está. Creo que el jueves en Villa San Carlos a las 7 de la mañana del tren hemos estado peor, pero bueno, estamos, que es lo importante.
6: Y el mate capaz, no voy a decir la palabra por mufa, capaz que hay corte, ¿eh?
4: Viene un poquito. Está como el de United, que llegan los 5 y se corta.
0: No está bien ese muchacho, ¿eh? No está bien. Sale la Ferrer a la cancha, también sale el señor Jerez de rojo, la Ferrer, colorado, pantalón verde y medias verdes, una remera rara. ¿Con cuál va el mate, Juancito? ¿Va con la tradicional o va con la suplente?
6: Mate ni viene todavía, Mariano. Estamos esperando que salga, pero no lo veo ni siquiera dentro de la zona del vestuario para salir. Mientras, bueno, se hace la foto protocolar ahí de los muchachos del APE, o en un reconocimiento también a uno de los jugadores por llegar a 100 partidos.
0: Trejo.
6: Por el lado del mate todavía no se ve nada. Ahí sale Chelo Vega, va con la camiseta blanca y celeste, esa que se usó por el aniversario del primer clásico.
0: Bueno, ahí le están dando una camiseta con los 100 partidos de Trejo, ¿no? Homer, el número 5.
1: Sí, el número 5. La Ferrería, hay que cumplir 100 partidos en un equipo de Metro.
0: Pregúntele a Adrián Leguizamón.
1: ¿Por eso? No le quiero. El otro día en Brando de Roy también vimos
0: a Probat. No me va a calentar.
1: Probat, 300 partidos. Mamá.
0: Bueno.
1: ¿Por qué se enoja?
0: No, porque después no le quieren dar un premio a Adrián Leguizamón. Sale el mate a la cancha. Pantalón negro, medias negras, remera blanca. Sí, blanca.
1: Es la
0: con... Sí, lo dijo Juancito. La
1: que no...
0: La franja al frente. Blanca con la franja celeste. Bueno, está linda esa remera, me gusta. Aquí estamos, Está indignado Nacho Pascual con los Celso. Pero bueno, ¿qué quiere? No es el momento de contestarle, ¿no? ¿Usted le gustó los Celso, señor?
1: No me gustan los Celso. No, hay muchos jugadores de selección que no me gustan, pero yo a muerte igual.
0: Mami, desfila Argentina, Yo le digo que desfila, que es tranquilo. Bueno, el mate haciendo el saludo, el capitán del mate, Vega,
1: los dos cinco, Vega y Trejo.
0: Linda casaca del mate, lo veo, cabezón Kosciuk, le hice un notón el otro día.
1: No,
0: salió al aire, pero bueno, nada, un detalle. ¿Qué va a hacer? ¿Qué pasa, Tito? Lo veo complicado también, ¿eh? ¿Se empieza a pasar factura?
2: Sí, capaz la cabinita está preparada para dos, nosotros venimos patota a tres y se complica.
0: Bueno,
2: pero estamos bien.
0: ¿Qué pasa?
1: ¿Dónde está el tres? Por lo menos para hacer lateral.
0: A ver, ¿dónde está Kruger? ¡La pesadilla Kruger!
1: Bien pegadito acá.
0: No lo veo.
1: Acá abajo está.
0: Ah, porque está tan abajo. A ver, tiene el corte de futbolista.
1: Sí.
0: ¿No? Medias tres cuartos. Vamos a ir de cerca, Sí, a lo Dybala, dice Juancito.
1: Es lo zurdo tiene Dybala nomás.
0: No, tiene una medallita de Luján que es igual a una que tiene Dybala. Lo único.
1: Es hombre.
0: Bueno, se hace el sorteo, está todo listo, todo preparado. Usted lo vive a través de FM de Juna, como siempre. Saludos a Nachito Pascual, escuchando desde el Pergamino. A toda la gente mate que sigue la campaña del mate, transmisión número 1038 de Mate Tiene Banca. Métale uno, Mateo, por favor, dale.
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0: Nos pusieron acá la...
1: Nos mandan custodia los últimos partidos. Nos mandan custodia.
0: Nos meten la custodia acá. ¿Qué pasa, no me escuchan? Bueno,
1: mejor.
0: Nos meten la custodia. Va a mover el equipo de la Ferrer. 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Pum, cronómetro en cero, El 9 me dijo que era Morán.
1: Sí.
0: Ok, espere que...
1: Va a haber minuto de silencio.
0: Bueno, nos adherimos porque es un momento de silencio por los fallecidos en el terremoto devastador de Venezuela. Así que nos vamos a adherir. Tremendo, trágico. No hay palabras para decir. Avísenle al del bombo. Nos adherimos.

0: Ahí está,
1: muy poquito la gente de Venezuela, así que. Bueno, ahora sí pongo cronómetro cero, vamos a ver la Ferrer, usted lo vive a través de Femescura, a través del mate, tiene banca, aquí estamos, como siempre, lo veo con ganas a Joel, lo veo con ganas al 7 Bravo. Ah, eso me dijo el 7 Bravo, ¿no?
2: Eso dije, porque salió jugador de la semana, del mes, no sé.
1: Bueno, perfecto, va a arrancar el partido, usted lo vive a través de Femescura, a través del mate, tiene banca, vamos a ver el número 10, y el 10 es Atardo, digo bien, vamos a ver Atardo, va a arrancar el partido, Pite, vamos Jerez, arranque una vez por todas, a ver. ¿Qué pasa ahora que no arranca? ¿Me dice por qué no? ¿Eh? Bueno, arrancó el partido. Y usted lo vio a través de Fernández Cuna. Lo tiene ahora Tardo, la tiene a Tardo. Pierde la pelota Tardo, mete con todo la defensa de Mati. La pelota viene para Filiol, el chupo va por la derecha. Tiene el número 11 el Mati que la pone cortita. Después para el Chelo, Vega, Vega la abre hacia la derecha para Lando. Lando para Filiol, la hace correr larga, bien Filiol. Hasta el fondo va Filiol, no llega. La saca bien igual, intercepta bien Vega. Vega la pone para Joel. Joel la pone para Filiol, se mete el chupo Filiol. Pero la revienta fuerte arriba el número 6, Nebot. La manda tan lejos y tan larga que va dominando el número 1 del Mate. El arquero Nahuel Izarralde. ¿Ya le gustó algo menos? Está muy complicado con la...
2: Mucha alergia.
1: Bueno.
2: Me cuesta ir de Tito.
1: La tiene ahora Nahuel y cerró el arquero del Mate que mete la pelota fuerte arriba para la posición del Chupe Filiol que quiere buscar por arriba. No puede ganar por arriba el Mate. Gana bien Escudero, ahora la pone para Joel, Joel la pone para Filiol, pero intercepta bien el número 3, Denis. Denis la pierde, la recupera el Chelo Vega, Marcelo, el capitán del Mate, la juega para atrás. Y la tiene ahora Román Barreto, pica mal la pelota, hombre, está fea la cancha. Barreto la pone para el debutante, que es Kruger. Kruger de vuelta para Barreto y Barreto la pone fuerte de arriba para acá a Chaco Guzmán que la baja. La aguanta, la tiene el Chaco y va por la punta izquierda. Domina el número 9 del Mate. Bien, Chaco, querido. Va Chaco, se mete en el Chaco, mete la diagonal, le quiere pegar, se resbaló solo el Chaco, mirá vos qué lástima, eso todavía el Chaco, me gusta cómo está planteando el partido el Mate, pelota que viene ahora para la Ferrer, la saca del fondo el número 2 Solís, Solís la pone en la mitad cancha, domina el balón el número 10 que es Atardo, Atardo la cambia de frente para subir el número 3 Denis, domina Denis, juega para atrás para su defensor, de bot sale jugando el equipo del AFE que está de Colorado y la pelota viene para el número 5, Trejo de vuelta la pone para atrás para Nebot. Nebot cortita y al pie para Solís y Solís la pone para el número 4 que sale por la punta derecha con Portillo. Portillo la pone ahora para Benítez, domina Benítez, la pone larga y a correr por la punta derecha, ataca a la Ferrer, cierra con lo justo bien Barreto, la manda por un costado, el saque del fondo para el Mate, tenía dudas, pero el árbitro dice no, la tocó usted, saque del fondo para el Mate, ¿qué hizo Mero?
2: 4-1 para el Mate, Guzmán que se tira para la izquierda, Filiol bien por derecha, Vega y Filiol en la misma altura y Escudero, más tapón, Joel solito arriba.
1: Va a salir desde el fondo el Mate con Izaurralde, que tiene toda la familia Villera, como dice la bandera atrás, le va a pegar fuerte arriba el arquero del Mate, 2-0 aquí en la ciudad de La Ferrer. Le pega el número 1 del Mate, pelota que viene a la mitad cancha, la buscando Filosa que no puede, sí, la peinó Filosa, la pone para Guzmán, Guzmán de cabeza la pone para Joel, y Joel la pone de vuelta para Guzmán, y Guzmán de vuelta para Joel, pelea el 7 Bravo, traba Guzmán, el rebote queda para que vaya Filosa, a ver si llega, mete con todo Filosa, falta contra Filosa, lo surtieron a Lauti, amarilla o nada.
2: Para mí es para tarjeta, llega tarde el defensor de la AFE, pero el árbitro cobró solo la falta.
1: Juancito, no sacó tarjeta, era para tarjeta para mí, para usted qué dice abajo, ¿dónde está usted, Juancito? No lo veo.
3: Abajo a la izquierda de todo, a metros de donde se va a hacer el tiro libre, Mariano. Para mí lo termina perdonando el jugador del AFE por ser la primera del partido, por ser los primeros minutos, pero aplaudió el pirata el intento de Filosa y bueno, le pidió que esté así todo el partido, vivo en esa jugada.
1: Atención que levanta la mano Kruger, también está Guzmán, ¿es? ¿O quién es? Bueno, atención, levanta la mano Kruger, va a venir el centro, esta puede ser buena para el Mate, ¿eh? Atención que esta viene por arriba, atención que esta puede ser linda para el Mate, a ver una cabecita, a ver Joel, a ver Kosiuk, a ver quién, atención que puede ir a largo también, ¿eh? Con Guzmán. Atención que toma carrera Kruger, también está Guzmán, del sector izquierdo va a caer la pelota en el área de la Ferrer, por arriba busca el primero de la tarde el Mate, vamos, viste juez, vamos. Va a venir el centro, va Kruger al final, pero el centro de Kruger pegó en la barrera, qué lástima.
2: Estaba más adelantada, ¿no? Sí, estaba cerquita, pero por favor.
1: ¿Lateral o córner, Homero?
2: Lateral.
1: Lateral para el Mate, 0-0 aquí en la cancha de la Ferrer, ya voy con vos, Mateo, aguantame. Va a jugar la pelota con las manos Kruger, 0-0, usted lo vive como siempre a través de FM y Juna, a través del Mate tiene banca. Joel está en el área, también está Guzmán, se acerca Vega, la pelota, van a jugar el lateral, acá, si está de los 5 segundos estamos complicados, ¿no?
2: Que no se puede.
1: Bueno, va a venir el lateral, juegue de una vez Kruger, vamos. Va a venir la pelota para Lauti, Filosa para quién. Viene la pelota para Joel, la sacan del área, el rebote queda para Filosa, Filosa la pone para Kruger. Viene el centro de Kruger, como viene al segundo palo. Va a buscar por allá el chupe Filosa, la sacan de cabeza, el rebote queda ahora para el número 10, que es Atardo. Domina Atardo, dejó parado a Vega y encara el número 10 y la pone buena pelota, pero saca bien el cabezazón con su

0: Acá para Lando, Lando la pone para Vega. Domina Chiro Vega, la pone para Lando. 1-2 en el camino, bien Lando. La tiene Facu, Facu la pone para abajo y un rebote le queda para Gumano. Sale bien del fondo el número 2 Solís. Sale jugando ahora con Benítez. Domina Benítez por la punta derecha. Cruza mitad de cancha por la punta derecha. El número 11 Benítez para la Ferrer. Benítez la abre ahora para la subida de Portillo. Domina Portillo, balón, la pone de vuelta para Benítez. Benítez levanta la vista y dice: no, juego para atrás. Y salgo jugando tranquilo con el número 2 Solís. Domina Solís, el balón la pone para Trejo. Trejo abre la cancha para la izquierda para subir al número 6, que es Nebot. Cruza la mitad de cancha Nebot, Nebot la pone para Denis, Denis de vuelta para Nebot. La tiene la Ferrer, que por ahora no inquieta el arco del mate. La tiene Nebot. ¿Qué pasa, Homero? ¿Nada?
1: No, no, tiene idea la Ferrer, ¿eh? Tiene buena técnica en algunos jugadores. La cancha no ayuda a ninguno de los dos.
0: Sale Portillo por la derecha, anticipa bien Kruger. La pone para Filose, Filose de primera para Vega y Vega la pone de primera. Ahora para el Chupe. La tiene el Chupe, Filose por la derecha. La cambia de frente para subida el Chaco Guzmán. Va Chaco, la tira larga y va. Vamos, vamos Chaco. La tiene Guzmán, viene el centro de Guzmán y es córner para el mate.
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0: ¿Arco cobro?
1: Arco.
0: Bueno, raro.
1: Viene el Chaco, empezó con todo el partido, activo, con gambeta, yendo para adelante, como lo viene haciendo en los últimos encuentros, desde que tiene la 9 en la espalda, por ahora lo más peligroso del mate.
0: Avísele a Nacho Pascual que el panza secoti hoy no juega, está lesionado, se desgarró el último partido, ¿no? ¿O no?
1: Leo, la preguntamos, ¿estás bien? Ah, me desgarré todo.
0: Sale la Ferrer del fondo con Trejo. Ojo, se puede complicar Trejo, pero salió jugando bien ahora para el número 6, Nebot. Domina Nebot el balón, el número 6. Levanta la vista y sale jugando en el fondo del número 6. La pone cortita para el 8. Y el 8 es Vivas. Domina Vivas el balón. Dice, vení, vení, acércate. Y se acerca el jugador de la Ferrer. La pone cortita para Denis y de vuelta para el número 8 el Vivas. Vivas la pone de vuelta para Denis. Domina Denis se va a meter la pelota al área a correr ahora. Va cerrando con la cabeza Lando. La pelota queda corta, la queda para que meta con todo Escudero. Viene Escudero, se tira el piso, pero no llegó. El rebote queda para Denis. Denis juega para atrás para Nebot. Nebot domina el balón. El número 6 juega para su defensa. El mate más de contra que la Ferrer, me parece, Homero, ¿eh?
1: Sin duda.
0: Bueno. Bien Joel trabando con todo, ganando la pelota, rebote queda para Filosa, la tiene la última y Filosa levanta la vista y la correr ahora con el Chaco, la pone cortada pero cierra con lo justo la defensa con el número 2 Solís. Bien, me gusta, me gusta el planteo del mate hoy, Homero, le aviso.
1: Lo veo bien a Filosa yo.
0: Mete con todo Filosa acá, se va la pelota afuera, lateral, ¿qué pasó? ¿Qué pasó? ¿Qué pasó, Juancito? ¿Qué cobró el juez? ¿Más atrás el lateral nada más?
3: Que espere la orden, Mariano, porque no veía a dónde se estaba haciendo el lateral. No sé si le jugó en contra el solo qué, pero bueno, ahí va el lateral de Jeremías Kruger, que está haciendo su debut. Recordemos, refuerzo lateral izquierdo que llega desde Talleres de Escalada. En realidad llega desde Midland, pero bueno, su último paso fue Talleres de Remedio de Escalada.
0: Ataca el mate con Filosa, Filosa la pone para Joel, Joel de vuelta para Filosa, buena pared. Hasta el fondo va Filosa, viene el centro de Zurda, le quedó para Joel, el borde, le va a pegar, le pegó. Joel Martínez, el 7, bravo, que tiene el mate arriba. Gran jugada de Filosa, tiró el centro, Joel la mandó a guardar. Argentino de Quilmes le gana. Argentino de Quilmes 1, La Ferrer 0.
1: Y lo decíamos, está bien Filosa, que fue a la dividida, tocó una buena pared en velocidad con Joel Martínez. Centro atrás de Zurda, Joel la paró, se perfiló para su izquierda, remate, hubo un rebote en el medio que descolocó al arquero de la Ferrer y en la primera situación del partido, el mate, el goleador del mate que llega a 7 goles, pone el 1-0.
0: El 7 bravo, el negro bravo, vamos muchachos, vamos, vamos. Viene el mate, me gustaba cómo estaba jugando en estos 8 minutos, gana el mate 1-0, el gol de Joel Martínez. Siempre tenga la fe al negro. Pelota que viene larga, la va a buscar el número 9, Morán. No le llega nunca, Morán saca del fondo para el mate.
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0: Sí, Tito.
4: Liniers en 5 minutos le gana 1-0 a Villa San Carlos.
0: No sale bien ese, esperamos que chito. Liniers le gana a San Carlos, me dice.
4: Te decía, Liniers le gana a San Carlos y con la victoria al mate llega a las 29 unidades.
0: Bueno, y aquí le va a pegar el número 1 y cerrar, le gana el mate 1-0, Joel Martínez el gol. Pelota que viene por arriba, la boca de Chilo Vega.

0: La peinó el Chelo, queda para Filosa, gana el Auti bien. La pelota le va quedando ahora para la defensa de La Ferrer. La pelota viene por la punta derecha. Ataca ahora Lafe. Pelota que viene para Romero. Domina Romero, va el número 7 hasta el fondo. Atención que va Romero, vino en el centro, rebotó. Ahora en Escudero, que está en todos lados de Escudero. Buen partido de Escudero, laterales para Lafe.
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0: Lateral que va a jugar con las manos desde la derecha. ¿Quién, Homero? El número 4, Portillo.
2: El número 4, Portillo, sí.
0: Gracias, porque ahí se me complica. Va a ser lateral Portillo con las manos frente al área. Además, te la juegan rápido contra el área. Saca el Chelo, vea, la pone para Filosa. Filosa la pone para Joel. La aguanta Joel, la pone para el Chupe. El Chupe levanta la vista, va a cambiarla de frente. No, la pone al área y a correr con el Chaco Guzmán. A ver si llega el Chaco. Va a ganar el Chaco, no. De cabeza se la juegan a su arquero. Domina el número 1, Olivares. Gana el mate, 1-0, gol de Joel Martínez.
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0: Pelota que viene por abajo para Romero, domina el número 7 de La Ferrer, la pone por un costazo. Casi Barreto lo lleva puesto. Buena pelota para Morán, va Morán, se mete en el área, viene el centro, está con lo justo. Con lo justo, fue aculando la manda de córner, pide en offside, no fue. Es córner para La Ferrer, cerró con lo justo, Lando. Lo tuvo La Ferrer, Homero.
2: Qué lejos sale Barreto, sale mal, no corta la jugada, pierde la espalda. Otra vez el número 3, Kruger, y la tuvo en esta La Ferrer, cerró justito, faculando.
0: Quedó con lo justo, la festa fue buena de Morán. Vino el centro, cerró justito el Lando. El córner para La Ferrer, punta izquierda del ataque. Le va a pegar. Vaya a saber quién le pega allá, ¿no? Che, corre cartel, el número. ¿Qué es? ¿El número 7? No. Después me dice. Va a venir el córner. De a poco va llevando más gente acá a la cancha, ¿eh? ¿Es el 7? ¿Sí? ¿Romero?
2: Romero.
0: Bueno, en el área pasa de todo. Hay una película de cara de Gian. Una de UFC también veo, ¿eh? Atención que va a venir el centro, 1, 2, 3, 4 jugadores en área chica de Insaurralde de La Ferrer, por ende hay como 16 jugadores del mate tratando de defender. Pasa de todo en el área, esto termina con una falta a favor del mate. Vino el centro, sale bien Insaurralde con los puños, el rebote queda para que le pegue afuera, le pegó como venía, fuerte y alto, saque del fondo, para el mate, gana el mate, gol de Joel Martínez 1-0, ahí algo le reclama Barreto a... Kruger, o Kruger a Barreto, por ahí están hablando.
2: Barreto salió lejos en el anterior. Kruger tuvo dos defensivas bastante flojitas por ahora.
0: Le pega al Kruger, el pelotazo largo para Joel. Va al 7, bravo. Pelea Joel, el autor del gol del mate. Le queda para Filosa. Filosa la abre para Filiol. La tiene el Chupe, queda por la derecha. Tiene el número 11, el mate. La juega para atrás para Lando. Lando de vuelta para Chupe. El Chupe va, levanta la vista, la pone de vuelta por arriba para Lando. Ataca el mate con Lando. A ver si llega Lando. Cierra con lo justo. Fuerte arriba el Nemot. La manda por un costado. La pelota queda adentro. Sí, la tiene el Chelo. El Chelo Vega que va por la derecha. La tiene Vega, Vega la pincha por un costado. La tira para Lando. No llega. La revienta y la saca de cabeza. Ahora Trejo la pone por abajo para que la tenga Atardo. Atardo. Se hace una gambeta, se le va la pelota afuera para el mate para mí, ¿eh? Ah, para el juez también, el lateral para el mate.
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0: Lateral que lo va a hacer Faculando, gana el mate 1-0, gol del 7, bravo. Pelota que viene ahora para Filiol, muy largo el lateral, va cerrando del fondo. Saque del fondo, es para La Ferrer, pasó por la zona baja, Juancito, contame. Todo tranquilo y abajo.
3: Todo muy tranquilo por acá abajo, Mariano, se gritó con todo, obviamente, el gol de Joel Martínez, que llevó a su séptimo gol con la camiseta del mate, es el goleador del equipo y uno de los goleadores también del campeonato con, bueno, 7 goles.
0: Bueno, perfecto. Pelota que viene, gana bien Filosa. Filosa la pone para Guzmán, Guzmán de vuelta para Filosa. Domina el auto y le quiere pegar afuera, le pegó. Se tuvo ganas y le pegó de afuera. Le picó mal la pelota. Me gusta el partido de Filosa hoy. Acá nos va gustando. Ahí abajo, ¿qué se dice, Juan? Buen partido del número 10 del mate.
3: Sí, Mariano, la verdad que si no es hasta el momento lo mejor de Filosa en el campeonato, pega en el palo. Muy buen partido hasta el momento el número 10, esperemos que obviamente se mantenga. Y a Adrián le gusta, lo aplaudió en un par de ocasiones, lo felicitó también por la jugada del gol y por la jugada que viene terminando en los últimos minutos.
0: De vuelta salió Barreto muy arriba, para mi gusto, Domina ahora a Tardo, domina a Tardo por la punta izquierda, hace un rodeo, sale jugando con el fondo, la pelota la tiene ahora el número 2, Solís. Pensé que la perdía, por eso me quedé. La pone para Nebot. Sale el número 6 por la punta izquierda, el número 6 de La Ferrer, viene la pelota larga. Pelota que viene para Tardo, la saca de cabeza, viene el cabezón con 5 a la mitad de cancha. Pelea ahora Filosa. El rebote queda para que se saquen chispa la pelota. Viene, mirá vos, la pelota que queda para Trejo.

coge un rebote, mete con todo Vega, gana Trejo, gana Vega, gana Trejo, gana Vega, y ahora le queda para el Chaco Guzmán, la tiene el número 9 del mate, que la pone larga y a correr con el Chaco, ahí no le llegó, y la cierra con lo justo el número 4, Portillo, Portillo la juega para Trejo, Trejo de vuelta para Portillo, domina Portillo, lo deja pasando de largo a Filosa, Portillo la juega cortita de pie para Vivas, domina el número 8 Vivas, levanta la vista Vivas y Vivas la cambia de frente para la subida de Nebot, la tiene Nebot que cruza, mete cancha por la punta izquierda, la pelota viene para Nebot, Nebot va a meter la pelota contra el área de mate, viene el centro para Román, sale bien el número 1, domina el arquero Insaurralde.

0: todo bien el 7. Me gusta el 7 del mate, me gusta el 10 del mate y también Guzmán, Está bien el equipo. Pelota que viene larga, la aguanta Morán, lo marca Kosciuk, la aguanta bien el número 9. La tiene Morán, Morán la pisa la masa allá por un costado. Lo sacó pasear, la tiene Morán, se le fue la pelota, sí. Se le fue la pelota, es bueno el 9 de Morán.
1: Sí, yo me acuerdo, en Real Pilar, titular, también haciendo este trabajo, de espalda, grandote, zurdo. Pero se ve que no tenía continuidad y vino a probar a la Ferrere.
0: Lo tengo a Chiconato acá, al lado de mi cabina,
1: Sí, le manda saludos uno de la Ferrere, me dicen.
0: ¿Quién?
1: Uno que está en el banco de suplentes.
0: Ah, bueno. Lateral para el mate, lo va a hacer Lando, Facu Lando la baja. Uy, casi se mata solo, Lando.
1: Se resbala. A ver si la cancha estaba mal.
0: Bueno, casi se mata Lando, la mete con las manos, Lando, Lando la pone larga, el rebote queda para que pelee el mate, la gana Kosciuk, bien, Fernando, pelea con Morán, el rebote queda para Morán que la agarra en la camiseta, la pelota viene para Romero, Romero, bien, viene Escudero, falta, anterior, no de Escudero, sino anterior contra Morán, tiro libre, es para la Ferrer.
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0: ¿Con quién habla el referee? Con Vega y Filiol. Tiro libre. Che, ¿no era más para atrás? Me parece.
1: Ese, el árbitro retrocede.
0: Bastante más para atrás. Tiro libre para la Ferrer que viene a buscarlo por arriba. Gana el mate. Gol de Joel Martínez. El gol fue rebotó en alguno en el camino, ¿no?
1: Sí, pero como la pelota va en dirección al arco, el rebote más allá que descoloca un poco el arquero, cuenta para Joel.
0: Fue una gran jugada el mate esa, ¿eh?
1: Muy bien, Filosa, recuperando. Toca y va a buscar el centro atrás.
0: ¿Quién le pega ahora acá en la Ferrer?
1: El 11, Benítez.
0: Benítez. Acomoda Benítez, uno en la barrera. La pelota va a caer en el mate. Ojo, ojo con esta, Atención, muchachos, ¿cuánto va? 18 minutos. Usted lo vio a través de FM de Jumuna. Jerez, que lleva el partido, tranquilo. Va a venir el centro. Morán mide 6,40 metros, más o menos. Atención, que va a caer la pelota en el área. Viene el centro contra el área del mate. Sacala por el amor de Dios. La saca bien Kruger. La para con el pecho. Reventar a Kruger. La roban a Kruger. El rebote queda para el número 3. La tiene Kruger. Kruger la pone a correr para Guzmán. Se la pone primera. Está, La pone a Filiol. A ver si llega el chupe. Llega el chupe. Llega el chupe. Se la cierra con lo justo. Viene el número 1. Livares. La manda afuera. Lateral para el mate. Lo va a jugar rápido. ¿Quién? ¿Guzmán?
1: No. La espera el número 3. Kruger.
0: Bueno, perfecto. Ahí al ladito del Pirata Zorro más gana el mate, 1-0. 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Yo voy con vos, Tito. Pelota que la va a jugar con las manos Kruger. La pesadilla Kruger. Va a jugarla con las manos. La va a gustar. No, pero se la dio el otro jugador.
1: Pero por favor, le avisaron que los demates son de celeste y blanco.
0: El de rojo de la Ferrer, o estoy equivocado.
1: A los pies se le dio aparte.
0: Falta, tiro libre para la Ferrer. Para el mate 1-0, ¿qué dice Tito? ¿Cómo va la cosa?

0: Coman Kruger, la pone para Barreto, se equivoca Barreto, la pelota viene ahora para Romero, mano a mano, está, tapó Izarralde, tapó el número uno Izarralde, tremendo tapadón del arquero del Mate, confundido Kruger con Barreto, por acá tenemos algunos problemones, decíamos, ojo, acá tenemos un despelote.
1: Barreto pasado de revoluciones, Kruger muy nervioso, con los laterales, a eso nomás le dice, jugó para adelante, el pase con derecha, se queda corto, se resbala Barreto y después Izarralde tapó un mano a mano increíble.
0: Tremendo el número uno del Mate, era el empate. Izarralde, bien tapando Vega, recuperando el balón, la pone para el Chelo. Domina el número 5 del Mate, la abre hacia la derecha, ataca el Mate con Lando. La tiene Lando, Lando la pone para Vega. Domina Vega, Vega la mete contra el área, va Joel, la bajó Joel, le pega final. ¡Ay! Se la sacaron del buche. Se la sacaron justito, gana Kruger ahora. Viene el Mate ahora. Escudero la pone para atrás para Barreto. Barreto levanta la vista, va al zurdo, la pone por abajo ahora para Guzmán. Guzmán la deja correr ahora para Kruger, se va la pelota afuera. ¿Es para el Mate? No. ¿Es para la Ferrer? Sí. Kruger y Barreto tienen que cerrar un poquito más, Poca práctica, capaz.
1: Cerrar esto también, porque hay mucha bla-bla. A jugar al fútbol.
0: Sale jugando la Ferrer desde el fondo. Gana el Mate 1-0, el Joel Martínez el gol. Sale para la pelota para Nebot. Domina Nebot y empieza a meter gente la Ferrer. ¿Vio que yo le dije que trae gente? ¿Qué pasa? ¿Qué me muestran acá?
1: Sí, Tito, se enoja porque Benítez solito por derecha.
0: Marquemos a este. Juancito, marcame a Benítez. Pelota que viene por abajo. Domina ahora la Ferrer. Sale con Nebot. Domina Nebot el balón. Lo que pasa es que se cierra Kruger siguiendo a Romero y le come la espalda el número 11 Benítez. La tiene ahora el equipo de Colorado, que es el del AFE. Levanta la vista ahora el número 6 Nebot. Nebot la pone para atrás para Solís. Domina Solís el balón. Levanta la vista, la van a buscar acá por la punta derecha a el número 11, que es Benítez. La pelota la mete en contra del área de Mate, gana Lando por arriba. La pelota viene para Vega, Vega la pone para Chupe, Chupe tiene un sombrero y baja. Bien, Chupe, querido. La tiene Filol. Domina Filol por la punta derecha. Domina el número 11, Mate, que la pisa, la masa, la guarda. Busca la falta, no se la dan. La tiene Filol. Ojo, ¿no lo empujan a Filol, che?
1: Lo empujan, pero se fue solo el Chupe.
0: Se fue afuera la pelota, laterales para la Ferrer.
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0: Sale jugando el equipo de la Ferrer con Portillo, el 4, Portillo la juega para el 2, que es Solís. Solís la pone para el Nebot y hacen toda la media luna. La tiene ahora de vuelta Solís, el número 12 en el círculo central, levanta la vista, la pone para la derecha para el número 4, que es Portillo. Portillo cruza la mitad de cancha, pone potencia, gana Escudero, bien Escudero, bien Cabezón, la pone para Guzmán, la tiene el Chaco, hace un rodeo Guzmán, Guzmán la pone para Escudero, mal pase, el rebote queda para el Mate, si se va la pelota afuera, laterales para el Mate. ¿Qué pasó?
1: ¿Offside? ¿De quién?
0: ¿Quiero lo cabrón el VAR?
1: ¿Pero offside de quién?
0: Offside, tiro libre indirecto. Pelota que sale, se mueve la pelota. Ah, mira cuántos protocolos. Vendemos por uno, dale, Mateo.
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0: Ataca ahora la Ferrer, viene el centro contra el área. Arriba dice mía, el número uno, Nahuel Insaurralde. Acá tenemos un problema con el 11, con Benítez, sí.
1: Es que el Chaco tiene que bajar.
0: ¿No? Le dice, yo a este lo marco yo, le dice Filosa.
1: Porque el Chaco se queda con el 4. El 4 no pasa al ataque.
0: Pelea Joel por arriba. Gana la pelota, el rebote queda para el Mate. No, queda para la Ferrer, sí. Se va la pelota afuera. Lateral es para el Mate. Ahí empieza a acomodar un poquito la fecha, Bien Filosa,
1: De lo mejor del primer tiempo, desde la actitud. No sé si del juego, pero que también, con la pelota estuvo muy bien.
0: Lateral para el Mate lo va a hacer Kruger, gana el Mate 1-0, el gol hizo Joel Martínez. ¿A qué hora? ¿Cuándo fue eso? ¿A los 7, 8 minutos?
1: Sí.
0: Lateral, la juegan con las manos, la saca bien la gente, defensa de la Ferrer, gana Escudero, Escudero la pone para Vega, Vega de primera la pone para subir adelante y va. Vaya Lando, la tiene Lando, le quiere pegar afuera, enganchó Lando, no tiene Lando, Lando la pone cortita para Vega, Vega la pone para Chupe, Chupe la tira de Vega, a correr por la derecha, va Chupe, llega el Chupe, trabó con todo el Chupe Filón, se va la pelota afuera, es corner, dice, no, es saco de meta, sí, saco de meta para la Ferrer, gana el Mate en 25, 1-0.
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0: Ahora se acomodaron un poquito más las marcas acá atrás, Homero, Ahora me contás, ¿o no?
1: El 11 que va para afuera tiene que ser del 3 Kruger, el 7 que se cierra de con Escudero. El 5 Escudero y el 9 que se pelea con los dos centrales.
0: Sale del fondo el equipo de la Ferrer, 1-0 arriba el Mate, pelota que viene para Morán, va Morán. La aguanta bien Morán, pero se la roba con Suki, la pone para Lando, la tira larga. La pelota la va quedando para Nebot, El número 6 de la Ferrer la pone por la izquierda para subir al número 3, Denis. La tiene Denis, Denis la mete contra el área del mate. Atención que va Morán. Morán la bajó de cabeza. La pelota queda larga. La recupera Chelo. Vea, la pone para Escudero. Escudero la pone. Ahora, ¿para quién? Para que

0: Retroceda bastante el Chaco Guzmán, gana el Chaco, bien el Chaquito querido. Va Guzmán, Guzmán la pone para Kruger y Kruger la revienta fuerte de arriba. Vamos Joel, a meterle con todo Joel. Va por arriba el mate, la gana Vega, la gana el número 5 del mate, domina el Chelo busca la pelota por la derecha para Lando, Lando la pone para el medio para Escudero, viene Escudero, viene el mate. Escudero bien quemado, bien que lo quemé Escudero, ¿no?
1: Sí, porque estaba solo y se apuró.
0: La tiene ahora Romero, va número 7, lo marca Escudero, Romero la pone por abajo, bien, buena pelota ahora para Benítez, domina Benítez el balón, la pone de vuelta para la punta derecha, por acá va ahora Portillo, domina Portillo el balón, mira el centro de Portillo, la gana ahora Barreto, Barreto la pone para Cruz, no, para Filosa, la tiene Filosa, Filosa la pone para Guzmán, ah, marca el cuerpo el Chaco, bien, Chaco, bien, la tiene Chaco, hizo todo bien, se le va la pelota afuera, ¿quién? Al jugador de la Ferrer, laterales para el mate, gana el mate 1-0, buen partido el mate, Homero.
1: Por el sector izquierdo en ataque es bueno, Filosa, el Chaco, se suma Joel, defensivamente sufre por el sector izquierdo también, pero me parece que está haciendo un buen partido para la Argentina de Quilmes.
0: 27-1-0 arriba el mate, gol de Joel Martínez, usted lo vive como siempre a través de FM Cuna, va a jugarla con las manzas feas la cancha acá abajo.
1: Pero muy fea.
0: Juega, el día que cobren los 5 segundos acá, es el show del lateral, ¿eh? La tiene Escudero, mete con todo Escudero, falta abajo, no, amarilla para Escudero.
1: Pero la de la Ferrer en la primera era amarilla también.
0: Amonestado Escudero, no sé si fue para amonestar, pero bueno, ya está. Amonestado el número 8, ¿no?
2: Sí, Mariano, el primero del partido, el primero en el mate, Agustín Escudero amonestado.
0: ¿Tiene algún problemita de tarjeta Escudero o no?
2: Creo que viene bien de momento Escudero. Había sido expulsado hace un par de partidos atrás, pero con tarjetas creo que viene bien.
1: La segunda de Escudero.
0: La segunda de Escudero que sopla acá. Pelota que viene por abajo, ataca ahora la Ferrer, quiere pegar afuera, atención. La pelota viene ahora para Atardo. Domina Atardo por la derecha, la abre más a la derecha para subir al número 11, viene el centro contra el área, con los puntos el número 1. La viene la pelota para afuera y la saca acá bien de Cabarreto. Ataca ahora la Ferrer, viene a Izarralde, Viene el número 1 de mate cortando el centro, ¿Qué pasó con Vega?
1: Me tiró, en esa no llegó.
0: ¿Qué pasa con el Chelo? Ojo Chelo. Seguímelo, al número 5 del mate. Ataca ahora la Ferrer por la derecha, pelota que viene para el número 4, Portillo. La tiene Portillo y va, la tiene Portillo, Portillo la abre hacia la izquierda para Benítez, Benítez la pone de vuelta para Portillo, se la paga la pelota afuera. No va más el Chelo, me parece, No va más el Chelo, algo pasa con el capitán del mate. ¿Qué se dice ahí abajo, Juan?
2: Inmediatamente mandaron a intensificar al número 16, a Nicolás Sánchez, recordemos uno de los refuerzos que llegó tras rescindir contrato en Gimnasia Grima de La Plata, y también lo mandaron a calentar al Chino Alfonso, Mariano, con la 15 el Chino, con la 16 Sánchez, me parece que tiene todos los números el ex Gimnasia, y el Chelo quedó tendido en el piso, ahí ingresaron los médicos a atenderlo, tanto Ezequiel como Toby. Así que vamos a ver si puede seguir o no. A mí se me hace que no, Mariano. Se me hace que va a salir. Ahí se sumó también Dairo Peña a la intensificación del equipo. Así que vamos a ver si entra el Chino, Dairo o Nicolás Sánchez.
0: ¿Vos viste la jugada? ¿Qué le pasó al Chelo?
1: Se estira para rechazar y no llega. Para mí es como que se estira un poquito de más. Y en ese, como una, me sale hiperextensión, ¿querés decirle?
0: ¿Extensión?
1: Sí, es totalmente muscular, del gemelo derecho. Yo metería el debutante Sánchez, si es que tiene que salir Vega, pero no lo sacaría a Filosa de la izquierda, que no lo muevan a Filosa de este lado.
0: O el Chino Alfonso también.
1: Sí, yo probaría con Sánchez.
0: ¿Volverá? ¿No volverá? Tengo tiempo para ver qué pasa, Tito. ¿Qué pasa en esta primera B Metro? ¿Gana el Liniers a San Carlos todavía?
3: Continúa la victoria del Liniers a Villa San Carlos 1-0 y el empate en 0 entre la UAI y Sportivo Italiano.
0: ¿Seguirá o no seguirá? Ahora lo vamos a seguir al Chelo. ¿Sigue el Chelo o no sigue el Chelo? Ahora me contás. Pelota que viene para Solís. Domina el número 2, Solís. Solís, ¿qué se dice ahí abajo, Juan?
2: Chelo sigue, bueno, vamos a ver si puede seguir o no.
0: Pelota que viene por la punta izquierda. Ataca a Denis para la Ferrer. Viene un centro contra el área. Le mete el segundo palo. Se va. Saque el fondo para el mate.
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0: Volvió el Chelo, Juan, volvió.
2: Sí, volvió, ahí volvió a ingresar nuevamente, de igual manera siguen intensificando Nico Sánchez, el Chino Alfonso y Ario Peña. Ahí pulgar arriba para el Pirata, así que bueno, sigue el Chelo.
0: No empujaba la fila del árbitro, no cobra. Va a buscar la mora por arriba, rebote queda para que ataque Benítez. La tiene Benítez. Lo marca Román Barreto. Es para el mate esa, che.

0: El árbitro dice que sí, sí, es lateral para el mate. Para el mate, 1-0, usted lo vive a través de Feme Juna. A través del mate tiene banca. Nos vinimos a la Ferrer y gana el mate. Pelota que viene para... Che, sáquenla bien, ¿eh? La tiene ahora Filosa. Falta otra Filosa y falta contra Guzmán. Ninguna de las dos cobró el árbitro. Ahora sí volvió. El árbitro cobró alguna de las dos. Creo que la de Filosa tiró libre para el mate.
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0: 31 va, hombre, gana el mate 1-0. ¿Y qué dice? ¿Está tranquilo o ya está más nervioso?
2: Tuvo el gol y nada más el mate, poca generación después de...
0: Ataca el mate, va Joel, pelea el 7, bravo, va Joel, hasta el fondo, va Joel, traba Joel, mete Joel, cae Joel.
2: Falta el ataque.
0: Falta el ataque, qué fácil. Qué fácil.
2: Por favor, era un penal si quería también, pero mamá.
0: La gente de Rafe, que la tribuna que dice José Luis Garrafa Sánchez está bastante llena, ¿eh?
2: Sí, hay gente local.
0: Sale jugando por la punta izquierda el equipo de la Ferrer, el equipo de Monasterio. Ahora el mate 1-0. Pelota que viene para Nebot. Nebot juega cortita de pie para su compañero Solís. Solís la abre hacia la derecha para subir de Portillo. Portillo la pone de vuelta para Nebot. Ahí se van a complicar, ¿eh? La tiene Trejo ahora. Trejo la pone por abajo. Buena pelota. La pelota viene ahora para Tardo. Ataca ahora la Ferrer por la derecha. Por acá la tiene. Oh, número 11, Benítez. Va Benítez. Encara Benítez. Es una buena pared. Se mete en área. Atención, pero roba bien el Chelo. El Chelo la pone ahora para Filosa. Y Filosa la pone para el Chaco Guzmán, que va peleándose a las trompadas casi con su marcador. Recupera ahora el número 8. La pisa, la masa, la guarda. Ahora Vivas, Vivas la pone para atrás, viene el Chelo, la pelota que queda ahora para Andreja, porque la tiene ahora Trejo, Trejo la carne de frente, buena subida de Denis por allá, ataca la Ferrer por la punta izquierda, va a venir el centro, viene el centro, saca la por Dios, la sacó con lo justo, bien Barreto, ¿qué pasa? ¿El cobro?
2: No sé, cobro. No, realmente no sé qué cobró.
0: Lateral.
2: Sí, bien Vega, porque a Guzmán le hicieron una falta, el número 8, Vivas que no cobra, el árbitro y Vega fue ahí. Le dejo un recadito.
0: Ajusticio. Lateral para el mate, lo va a hacer Faculando. Gana el mate 1-0.
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0: Ataca la Ferrer por la derecha. Vino al centro. Cortó bien Insaurralde por arriba. Acá tenemos un problemita, hombre.
2: Sí, va a tener que hacer algún cambio o táctico, aunque sea.
0: Sí, táctico.
2: Para que lo ayude a Kruger, ¿eh? Porque no es culpa de él, está solo contra dos o tres.
0: Sale mal el mate del fondo, pero recupera con su cuchillo, la pone por abajo para Chelo, Vega domina Chelo. La manda larga, bien buena pelota de Vega para Filosa, ataca el mate. Atención que va Filosa hasta el fondo, pero el centro de Filosa la pone Filosa, pero está, ¿eh? Esta Filosa le pegó por arriba el travesaño, no tuvo el auto y Filosa que hizo todo bien, la paró, ajustició y la mandó por arriba el travesaño. Gran pase de Vega, lo tuvo el mate, pero...
2: Era un golazo aparte, bien Vega tomándose un segundo, el pase largo para Filiol, el centro atrás para Filosa que la para... Me parece que le quiso romper el arco, era para colocar, era para esquinarla, pateó fuerte el 10, se fue muy por encima, se salvó la Ferrere cuando el mate la tuvo muy, muy clara.
0: Buen partido del Lauti hasta ahora, ¿eh?
2: De lo mejor.
0: La tiene ahora la Ferrer que quiere atacar por la punta derecha, por acá tiene el negocio. Pelota que viene para el número 4, Portillo, Portillo juega para atrás para Solís. Y sale jugando Solís la pone para Nebot. 34.5, casi 35 este primer tiempo, gana el mate con gol de Joel Martínez. Pelota que la tiene Nebot, que no sabe a quién dársela, levanta la vista a Nebot, Nebot la pone buena pelota para Tardo. Domina Tardo, encara el número 10 y va, la tiene a Tardo por la derecha. Va a Tardo, lo marca Escudero, la pisa a Tardo, hace un rodeo, no tiene pase. A Tardo la pone por la derecha, pelota que viene ahora para Portillo. La pelota Portillo la pone buena. Era Benítez, Benítez le pone vuelta ahora para Tardo. Va Tardo, ahora sí la va abriendo para Portillo. Domina Portillo, Portillo la pone para Tardo. La pisa el número 10 de la Ferrer. La pone para atrás ahora para el número 2, que es Solís. Solís la pone de vuelta para Nebot. Nebot domina el balón en el círculo central y la abre hacia la izquierda para subir a Denis. Gana el mate 1-0. 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Pelea Joel, bien fiera. La tiene Joel, va acá y Joel. Joel hace todo bien, ¿eh? El 7 del mate, el 7 bravo. Es tremendo, ¿no?
2: Terrible, insoportable. Es el 7, recupera, le hacen la falta, todo bien. Tengo un temita con el 3 Kruger que quiero... A ver si algunos me entenderán, otros no. Kruger es de la familia de Gattoni. ¿Por qué? Porque Kruger es de la familia de Gattoni porque me parece que es un gran acompañador.
0: Un acompañador, bueno... Tiro libre para el mate, que respira 35. Gana el mate 1-0. Usted lo veía a través de Feme Juna. Le pega ahora Barreto. No se escucha. Barreto. Barreto la tira directamente afuera. Se va afuera. Lateral en defensa para el mate. ¿Cómo está Joel, eh? Ah, está el 7 bravo, ¿eh?
2: Insoportable.
0: Me gusta, ¿eh?
2: Sí, obvio. Sí, en

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1: Y si sigue este nivel, Joel va a seguir esperando Torancio.
0: Sí, sí, yo nunca, en ningún momento está en discusión que Joel salga del 11.
1: Pelota que la tiene ahora el número 2, Solís. Solís la pone para Nebot. Hasta ahí hace todo bien la Ferrer y el mate espera por una contra. Casi vino el segundo ese ratito. La tiene ahora Portillo. Encara para el medio Portillo y la abre ahora para Nebot. La tiene Nebot. Nebot la va levantando, pelota larga a la espalda ahora del Chupe. Va cerrando por allá Filiol. Buen partido también del Chupe Filiol. Mirá dónde está el Chupe. Lo siguió hasta la casa, Denis, el 3, ¿eh? ¿O no?
0: Sí, no. Ahora pasó el número 7 por izquierda. Romero, el 10 más de enganche en la Ferrer. Pero el mate se defiende por ahora.
1: Lateral que mete Denis contra el área del mate, gana cabezón Cosín por arriba, la pelota le queda para Chelo Vega. Domina el Chelo Vega, se la lleva casi a banderín, busca la falta, la tiene Vega, domina Vega, la saca de punta, por un costado, quedó adentro, mira qué mala suerte. La pelota le queda ahora para Tardo, a Tardo la manda afuera, sí, es para el mate, sí, saca del fondo, es para el mate, gana el mate en la Ferrer 1-0, gol de Joel Martínez.
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1: ¿Cómo está la hinchada de la Ferrer, hombre?
0: De los canchas que hemos sido visitantes, la que más gente tiene, por escándalo.
1: Metía con todo, Joel no puede, la pelota deriva ahora para que salga Nahuel Zarralde. Domina el arquero el mate, domina el arquero. Que tapó una bárbara, tapó un mano a mano tremendo Izarralde. La tiene Barreto, sale Román Barreto con un pelotazo largo para Joel. A ver si llega Joel, la para con el pecho, el Chupe Filiol la aguanta, el Chupe la pone para Joel. Joel la pone para Vega, Vega la abre hacia la derecha, ataca ahora con el mate con Lando. La tiene Lando, domina Lando el balón, hace una buena, buena pelota de Lando, va. Lando se mete al área, le pegó, tapó el arquero, tapó el arquero, tapó la pelota de Lando, lindo tiro de Lando de afuera. Viene el centro contra el área, va Joel, le quedó para Filosa, le queda para Guzmán. Y Guzmán la abre hacia la derecha, va ahora a venir el centro, va Kruger, encara Kruger. Tiene la pelota contra él, la revienta fuerte arriba. Fue buena esta de Lando, Homero,
0: Sí. El Lando de los viejos tiempos. Fue para adelante, enganchó, se creó el espacio y el remate bien al primer palo. Atajó en esta el arquero Olivares, pero la tuvo el mate.
1: Bien, bien el mate. Buen primer tiempo el mate, que gana 1-0. Pelota que viene por abajo. La tiene Nebot. El número 6 de la Ferrer levanta la vista y no tiene pase. La juega cortita para Denis. Domina Denis, el balón la tira larga, rebotó en Lando, se va la pelota afuera. Laterales para la Ferrer.
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1: Domina Solís en el círculo central, el zaguero que tiene la gente de la Ferrer la pone para Nebot. El mate espera por una contra, la ponen por abajo, buena pelota ahora para que la aguante Morán. Morán descarga por la punta izquierda, la tiene Denis, va Denis hasta el fondo, viene el centro de Denis, la tiene Escudero ahora. La saca Escudero con un costado, pelota que se va al lateral, es lateral para la Ferrer, gana el mate 1-0.
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1: La pone Benítez larga por allá, la va a buscar a Tardo. Gana bien Barreto, firme el defensor del mate. Lateral es para el equipo de la Barranca con gol de Joel Martínez. Un buen planteo del mate, buen primer tiempo del mate, Homero.
0: Y tácticamente lo está ganando, porque si bien tiene ese problema en el ataque por el sector derecho todavía, Chaco como buen momento, de derecho de la Ferrer, Chaco está bien, Filoso está muy bien, Vega, Escudero, funciona.
1: Gana ahora la pelota, la defensa de la Ferrer la pone larga de arriba, pelea ahora Escudero, rebote, Escudero es el único amonestado, ¿no? La tiene ahora recuperando Joel Martínez, que está en todos lados. Pelea Joel, mete con todo ahora la defensa del mate. Rebote queda ahora para Trejo. Trejo juega para atrás y la tiene ahora Nebot. Nebot la abre hacia la izquierda para subir a Denis. Domina el número 3 Denis. Denis domina el balón, la para, la pisa. Dice, a ver a quién se da hoy. No tiene pase y la juega para atrás ahora para Solís. Hasta ahí la Ferrer domina el balón, pero después marca bien el mate. La ponen bien abierto por la derecha. Pelota que viene ahora para Benítez. Viene la pura por abajo. Buena pelota para Tardo. A Tardo la mete contra el área. Saca bien Filiol para el mate. La tiene el Chupe. La deja larga. El rebote queda para Tardo. Ataca la Ferrer. La pisa Tardo. La aguanta Tardo. Hay un rebote. Le queda para Vega. Y sale jugando el Chelo. Cae el Chelo. Falta. El viejo es el viento y sigue soplando. Chelito querido. Saca el fondo para el mate.
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1: El Chelo la inventó enterita esa. Gana el mate 1-0 los demás partidos. Esta primera vez meto, Tito. Gana el mate acá, lo pasan a Ferrer los demás.
3: Sí, la victoria de Liniers 1-0 ante Villa San Carlos y el empate en 0 perdura entre la UAI y Sportivo Italiano.
1: Le va a pegar Izaurralde para el mate, pelotazo fuerte. Directamente afuera se va la pelota. Laterales para la Ferrer.
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1: Tenis mete la pelota larga, la espalda adelante, va cerrando por allá Fernando Cosiu. ¿Llega Cosiu? Sí, llega Cosiu con todo. Fue el medio abajo, el cabezón. Metió con todo. El número 2 del mate, se va la pelota afuera, laterales para el ataque de la Ferrer. Viene Fernando también.
0: Se durmió Holanda en esta, ¿eh? Porque se dejó estar, pensó que Cosiu cerraba. Y un lateral ofensivo para la Ferrer.
1: Lo va a hacer con las manos Denis. ¿Qué pasa ahí con el árbitro y Denis?
0: Es insoportable con los laterales del árbitro.
1: Si lo hacía más atrás no pasa nada. Ahora quiere que lo haga más adelante. Ahí donde está el cartelito. ¿Y ahora qué pasa?
0: Ah, es eso.
1: Habla con Denis.
0: No es mal arbitraje por ahora, ¿eh? Pero es insoportable.
1: Lateral que la va a meter contra el área del mate. Con las manos la va a meter el número 3 Denis. Esta se vio mucho en el Mundial, ¿eh? No se hace más de lateral. Tiene la regla de los 5 segundos que no corre. Viene el centro con las manos, la cabeció Morán. Saca de cabeza David Barreto. El rebote queda para el número 4. Va a pegar de Portillo y la gana el mate y la pone para Filosa. Y Filosa la pone para Guzmán. Queda corto el pase. El rebote queda para el Chelo. El Chelo de primera la pone. Buena pelota para Joel. La aguanta Joel, la para Joel Martínez. Va el autor de gol de mate. Se la roba, le pega. Pelotazo fuerte de arriba. Salga, salga arquero. Se le viene el Izaurralde. Falta contra Izaurralde. Sí.
0: ¿Y
1: qué?
0: Al límite de la tarjeta. Porque no puede ser así cuando el arquero está en el aire.
1: ¿No fue amarilla? No fue nada. Falta contra Izaurralde. Le va a pegar el mate del fondo que ahora respira. 43. Hará el mate 1-0.
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1: Le va a pegar el arquero del mate. El número 1, Izaurralde. De buen partido también. Buen partido en general del mate. Le pega el arquero del mate, Nahuel. Va por arriba. La saca la defensa ahora de... El equipo de la Ferrer la saca consigo y la pone en órbita. Va sacándola ahora Solís de cabeza por un costado. Por acá corre el número 11 Portillo que la tira larga para Morán. La aguanta Morán con el pecho. La tiene Morán. Morán la pone ahora para el círculo central para que la tenga por allá viva. Viva descarga para Trejo. Trejo la abre a la izquierda para subir a Denis. Domina Denis. Lo marca entre dos. La tiene Denis. Lo marca Joel Martínez que mete con todo. Falta de Joel. Le golan todas a Joel.
0: Igual está la falta. Lo empuja por la espalda. Muy físico el trabajo con Morán, ¿eh? Difícil tarea de los centrales del mate.
1: La tiene ahora Tardo, la abre hacia la derecha, pelota que viene para Benítez, encara por la derecha Benítez la abre para Portillo de vuelta para Benítez la pone larga, bien cerrando ahí, ¿quién? Escudero está en todos lados, falta contra Escudero, el árbitro dice que no.
0: Fue, falta. Me cobró arco, fue falta contra Escudero, estaba en el piso con la pelota encima y fue Benítez y le pegó la pelota y a Escudero que estaba en el piso, arco.
1: 44 minutos, 4-4, 44 aquí en la cancha de la Ferrer, zona baja. Le pregunto a Juancito, ¿se sabe cuánto más se juega? Pelota que viene para el Chupe, Filiol, pelea el Chupe por arriba, rebote queda para Trejo. Trejo la pone ahora para Portillo la pone por abajo, buena pelota, pero no, recupera el mate. La tiene ahora Vega hace una buena pared con Filosa, se descarga el balón, cayó un poquito Filosa y se nota, ¿eh? Se va la pelota afuera, lateral, dispara el mate. Voy en la zona baja, que se dice, Juancito, tranquilo, el Pirata y compañía.
4: Pirata está hablando mucho con su ayudante de campo, con Marcelo Guerrero, Mariano.
5: Calculo que, bueno, están ahí cerrando pequeños detalles de cara al segundo tiempo. Y ahí, bueno, levantó el cartelito el árbitro. Ya te digo, 2 minutos más se van a jugar, Mario.
1: Gana Barreto. Falta de Barreto.
0: Le cobró. Los dos agarrándose y como la ganó Barreto, le cobró falta. Si había ganado Morán, le iba a cobrar falta para Barreto.
1: Dos más, me dijo.
0: Sí.
1: 45 se cumple, vamos hasta los 47. Pelota que viene para los pies del número 8, Viva la cambia de frente, sube por allá el número 3, Denis, ya tiene Denis, la pone por abajo, una pelota para Romero, domina Romero, bien, Lando ganando el balón, lástima el pase, la recupera ahora la Ferrer.
0: Cobró falta sobre Lando, cobró.
1: ¿Sí? Bueno, bárbaro, mejor, tiro libre del fondo, para el mate, gana el mate 1-0, gol de Joel Martínez.
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1: Pega Izaurralde para el mar.

0: De pelota viene para el Chupe Filol, gana por arriba el Chupe, el rebote queda para la defensa de la Ferrer, que la para con Denis. Denis la revienta, pone en órbita, pelotazo fuerte, arriba y a correr. Ojo, muchachos, ¿eh? Va a buscarla por acá Kruger, pelea falta contra Kruger, la última que siga, gana Barreto, le queda para Morán, va Morán y el número 3, Kruger, la manda al córner. Complicada la saga de este lado, Homero, ¿eh?
1: Sí, Barreto está con más ganas de pegarle a Morán que a la pelota y Kruger sigue nervioso.
0: 46 es córner, sí, es córner, ¿no?
1: Sí.
0: Para la Ferrer, ¿quién va de ahí?
1: Está el 10. Atardo y el 11, va el 11 Benítez.
0: Va a venir el centro de Benítez, punta derecha, ataque de la Ferrer, donde está su gente, donde está la parcialidad más grande de la Ferrer. Va a venir el centro, viene el centro, la saca con lo justo Chaco Guzmán, el rebote queda para que le pegue afuera, Trejo le pegó, es un rebote, la sacan del área. Vamos, Filol, el rebote le quedó ahora para Benítez, domina Benítez el balón, Benítez la juega para atrás ahora para Vivas, Vivas la mete contra el área del mate y la saca bien la defensa del mate, a ver si le queda Chaco y si la tira larga el Chaco, no, la roba bien el número 8, Vivas juega para su arquero. La tiene el número 1 Olivares y el árbitro dice que se terminó el partido. Los primeros 45 minutos. Ahora el mate 1-0, gol de Joel Martínez. Buen partido, buen primer tiempo. Trabajado, estudiado. Lindo primer tiempo. Comenta para el pueblo mate Homero González Gutiérrez.
1: Partido muy táctico el de hoy, ¿eh? El mate me parece que está haciendo un buen trabajo desde ese sentido. Empezó muy bien con Filosa por el sector izquierdo. Participativo, físicamente. Y el Chaco Guzmán, que está ágil. Con medias vueltas, yendo para adelante. Y el 7 Bravo, que pelea y gana todas. Y así vino en una de las primeras jugadas del partido el gol. Recuperación de Filosa que toca para Joel. Le juega la pared aguantando el número 7 a Filosa. Queda solo, se mete al área. Centro atrás de zurda. Joel la para. Se perfila para su izquierda. Remata. Hay algún rebote. Se mete la pelota en el arco y el mate puso un 1-0. Después el mate tuvo dos situaciones más de gol, más de contra. Un pase de Vega para Filol, centro atrás, y Filosa en el remate la tiró muy por encima del travesaño. Y Lando, que se sacó un hombre de encima, pateó al primer palo y atajó muy bien el arquero Livares. Luego, no hubo situaciones donde el mate sufrió. Solo una, un error defensivo de Kruger en la salida, que Barreto se resbaló. Quedó mano a mano de Izaurralde, como siempre apareció y tuvo el mano a mano y lo atajó. Después dio seguridad saliendo, embolsando la pelota con los puños. Tiene algunos problemas Kruger en la marca, la está pasando mal con Benítez. Cuando se suma Romero, ahora se suma un poco más a Tardo. Va a tener que corregir, no sé si con nombre, sino tácticamente, el técnico Sornomás, porque es por donde más ataca la Ferrer en la espalda del número 3 de Argentino de Quilmes, el debutante el día de hoy. Luego, creo que son todos positivos, no hay un punto bajo en Argentino de Quilmes. Filiol ha jugado bien, Vega también, que nos dio un susto físico en una jugada donde no llegó a pegarle la pelota y quedó dolorido. Como digo, el Chaco y Joel muy bien ambos, Filosa bien, Escudero siempre rendidor, y la dupla central más Kosiuk que Barreto está teniendo una tarea muy muy difícil con Morán, pero por ahora cumple el marcador central del mate. Buen primer tiempo de Argentino y Quilmes, muy confiado, muy tranquilo, y veremos qué pasa en la segunda etapa, pero me parece que gana bien por ahora en los primeros 45 minutos frente a la Ferrer.
0: Pasó por la zona baja, se fue todo con normalidad, Juancito de abajo, sí.
2: Sí, Marian, todo tranquilo, ya ambos equipos en los vestuarios, ahí bueno, salen los jugadores del mate para hacer la entrada en calor, está Dairo, está Jeffy, está Companucci, viene el 10, el Chino Alfonso, Mauro Gómez, Di Marco, Torancio, así que bueno, vamos a ver si hay cambio de cara el segundo tiempo. Yo lo iría anotando, aunque sea en lápiz, a Nicolás Sánchez con la 16. Vamos a ver cuánto puede aguantar el Chelo en el segundo tiempo. Ya prepararon una bolsita con hielo, por lo que me comentó el doc, una pequeña molestia en el isquiotibial de la pierna izquierda, en esa jugada que bueno, le erra el puntazo a la pelota. Así que vamos a ver si el Chelo puede seguir o no, pero en caso de que no siga, me parece que se va a dar el debut del ex gimnasio.
0: Está largo el tema, así que Tito, dale, decime los resultados y vamos a Estudios Centrales y seguimos aquí desde la cabina número 5. Por ahora gana el mate 1-0, dale, Tito.
3: Al entretiempo, la victoria parcial de Liniers 1-0 contra Villa San Carlos y el empate de perdura entre la UAI y Sportivo Italiano.
0: Volvemos a Estudios Centrales, vamos con vos, Mateo. Un ratito volvemos para vivir el segundo tiempo. Por ahora gana el mate 1-0.

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1: Volvemos aquí a la cancha de la Ferrer, donde el mate gana 1-0. Aquí estamos, buen primer tiempo de mate, decíamos, ganando, peleándola. Gran partido de Joel Martínez, gran primer tiempo de Filosa. Paso por la zona baja, le pregunto a Juancito, ya está la Ferrer en el campo de juego, esperamos por el mate, va a haber un cambio en la FE, me parece, ¿no?
2: Sí, Mariano, mismos 11 por el lado de la Ferrer. No, va a haber un cambio, va a ingresar el número 15, como estaban todos posicionados, pensé que era mismo 11. Por el lado del mate, ahí está entrando también, no lo veo al Chelo, vamos a ver si sale o no de cara a los segundos 45 minutos. Ahí está saliendo también Barreto. El cambio en la Ferrer va a entrar el número 15, vamos a ver también quién es el que se retira. El 15 es Lautaro Mamani, ahora cuando dé vuelta para acá el cuarto árbitro del cartelito, se retira el número 4, Benjamín Portillo, así que el primer cambio de la tarde, el primer cambio en el equipo local. Y ahora, bueno, vamos a ver qué pasa con el Chelo, si sí o no, porque no salió todavía del vestuario. Wow, yo no lo vi salir.
1: Mamani juega de 3, Homero.
3: Mamani de 3, el 8 Vivas va a jugar de atrás derecho y el número 3 Denis va a jugar en la mitad de la cancha.
1: Volvió Vega, me decía Juancito.
2: Sí, Mariano, y ahí ingresó también Faculando, que no había ingresado, y bueno, de a poco van saliendo también el cuerpo técnico del mate, que no había salido, así que mismos 11 por el lado del mate, un solo cambio en la fe.
1: Mamani de 3 y, ¿qué me decías?
3: Vivas de 4 y el número 3 Denis, adelante de Mamani.
1: Portillo había hecho un buen primer tiempo, el 4.
3: Pasa que en la espalda perdió todo el mate, atacó por ahí.
1: Bueno, vamos a arrancar el segundo tiempo, va a mover el mate. Un gol de Joel Martínez que ahora va a mover. Ganar el mate 1-0, un buen partido de fútbol aquí, ¿eh? ¿O no? Usted está aburrido, ¿no?
3: No, estuvo lindo, fue un buen primer tiempo, se jugó muy bien.
1: Pitó el árbitro, el señor Jerez, y arrancó el segundo tiempo. Pelota que viene larga, saca de cabeza el número 4-8 Vivas. Pelota que viene para Trejo, Trejo la pone por la derecha. Ataca ahora por allá. Por allá es por la derecha Romero. Va Romero, deja uno en el camino, levanta la vista Romero. No tiene pase. Lo marca Escudero. Engancha bien Romero. 1-2 en camino, pero para atrás. Ahora la toca para el número 5 Trejo. Domina Trejo el balón. Trejo la pone ahora para el número 11 Benítez. Benítez la pone para Mamani. Domina Mamani por la punta izquierda. Va el número 15 Mamani. Mamani la pone para Trejo. Trejo la pone contra el área del mate. Muy largo el pase. Sacó el fondo. Es para el equipo de la Barranca sin cambio, ¿no? El equipo del Pirata.
3: Mismos 11, pasó a jugar como un doble 5 el 11 Benítez, al lado del 5 Trejo, por izquierda el 3 Denis, por derecha el 7 Ramírez y un doble 9 con Morán y Atardo.
1: Sale jugando el mate del fondo, el pelota que viene ahora para Barreto, Barreto la pone larga, fuerte de arriba para Chaco Guzmán que no llega. El rebote queda para Trejo, la tiene ahora la Ferrer, pelota que viene para el número 8 Vivas. Vivas hace un retroceso, la pone de vuelta ahora para Solís y Solís la pone ahora para Nebot. El mate con los mismos 11 esperando por una contra. Pelota que viene ahora para Mamani. Va el número 15, Mamani mete la pelota ahora, recupera Lando, Lando la deja para Chelo y el Chelo juega para atrás para Cosiuk. La tiene Fernando Cosiuk, el cabezón mete la pelota larga para la punta izquierda para el Chupe Figueroa. La quiso bajar el Chupe, se le fue afuera. Lateral es para la Ferrer.
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1: Domina Vivas el balón, la pone para el medio para que la tenga el número 11, que es Benítez. Benítez juega para atrás ahora para Nebot. Nebot le abre a la izquierda para Mamani. Mamani domina el balón, va el número 15, la pone de vuelta ahora para Benítez. Benítez domina.

0: Balón la tiene siempre la Ferrera ahora, hombre.
1: No le interesa tener al Mateo, me parece.
0: Sale jugando Solís del fondo. Solís la pone ahora para tres con tres, domina la pelota. El número 5 la pone por abajo, una pared. Hace una pared, pero bien saliendo del fondo el mate con una pifia. Ahora Kruger y la pelota le queda en los pies ahora para Tardo. A Tardo la pone ahora para el número 11, Benítez. Benítez la abre de vuelta para Mamani. Mamani domina el balón. La tiene Mamani. Lo marcan entre dos. La pelota viene ahora para el número 11, Benítez. Benítez la pone para abajo para que tenga a Tardo. A Tardo la toca para Trejo. Trejo de vuelta ahora para Benítez. Benítez hace un retroceso y le va jugando para atrás. Marca bien el mate, ¿eh? Lo espera bien.
1: Sí, complicado el número 3 otra vez, porque sube Vivas bastante y otra vez le hacen el 2-1.
0: La tiene Solís. La manda por un costado. Ataca la Ferrer por la punta derecha. Llega Romero. No llegó Romero. Se va la pelota afuera. Lateral en defensa para el mate. Gana el mate 1-0. 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
0: Pelea por arriba, le pegan la mano. Sí, le pegan la mano a Kruger. Estilo libre es para el equipo de la Ferrer. ¿Se mueven los jugadores del mate, Juancito, en la zona baja?
3: Mariano, no te
0: llega
3: a escuchar bien.
0: Sí, se mueven los jugadores del mate, los suplentes del mate se están moviendo.
3: Sí, Mariano, se mueven los 6 permitidos por la nueva regla. Se mueven Mauro Gómez, Di Marco, Torancio, Dairo Peña, El Chino, Nico Sánchez, y bueno, esos son los 6 que se mueven.
0: Le va a pegar a la pelota, tiro libre para la Ferrer a Tardo desde la punta derecha. La pelota va a caer en el área del mate. Empiece a sufrir un poquito, pero bueno. Va a venir el centro de Tardo. La pelota va a caer en el área de Nadie Zarrola, que tapó una en el primer tiempo. No me quiero olvidar de esa, ¿eh? Fue bárbaro, el mano a mano tremendo. El arquero del mate. Le va a pegar a Tardo. Va el número 10, domina. Viene el centro de Tardo. Sale con los puños y Zarrola le rebote. Le quedó. Veo gol. Gol. Falta, dice el juez. Falta contra Zarrola del número 9, Morán. Se salvó el mate. Yo no la vi, ¿usted la vio bien?
1: Sí, fue falta de Morán. Sale Izarralde y otra vez Morán va al golpe, va al choque. Directamente le pegan las costillas a Izarralde. Cuando sale, bien anulado el gol en esta ocasión.
0: Bueno, quedó tendido Izarralde. Le sacó el mate cuando la mandaban a guardar. Por ahora sigue ganando 1-0 el equipo de la Barranca Quilmenia. Y usted, como siempre, prendido a la radio a FM Juna. Metale entonces, Mateo.
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0: Ni se queja la gente de la Ferrer, ¿eh?
1: No, es que fue falta. Esta vez bien sancionada. Y a Izarralde le duele en serio, ¿o no? No es que está...
0: Pero no lo van a atender, Izarralde. No lo atienden.
1: Parece que no. Pero fue falta clara de Morán sobre el número uno del mate. Cuando sale en el aire, lo choca abajo.
0: 5 minutos. Gana el mate 1-0.
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0: Le va a pegar Izaurralde, el número uno del mate. La pelota va fuerte y arriba, la mitad de cancha la va a buscar Joel Martínez, que no puede. La sacan de cabeza, rebote queda para que la pelee Filosa. Filosa la mete para Joel Martínez, saca la defensa con el número 6, Nebot, la pone en órbita. La pelota viene para Morán, de cabeza la peinó y va dominando por acá. El número 6, Barreto, no se complique. Barreto la tira larga para el Chaco Guzmán, que no llega. La pelota se va a ir afuera, sí señor, es lateral, es para el mate. Ahora el mate 1-0, se mueven todos, me decía casi todo.
1: Estoy para un ratito de este chico Nicolás Sánchez y un ratito para Torancio, para mí. Hay gente que entre con ganas de mostrar.
0: Pelota que viene, juega con las manos, la tiene Joel, aguanta Joel, la tira para el centro, la revienta fuerte de arriba, Nebot. La pelota viene para la posición del cabezón con seguridad, aguanta Fernando, la tira fuerte de arriba. Va a buscar al Chupe Fillol, le pega en la mano al Chupe, le dice que siga más, le queda para Mamani. Mamani la tira larga, pelota que viene ahora para Morán, la aguanta Morán la tira para el medio. Lo marca Kosiuk, lo asustió Kosiuk. Falta de Kosiuk, sí. Es amonestado Kosiuk, y tiene razón. Para mí fue para amarilla, está bien.
3: Sí, Mariano, concuerdo. El segundo amonestado del partido, amonestado Fernando Kosiuk. Y bueno, la bronca del pirata que le diste al árbitro principal. Bueno, lo amonesta Kosiuk y no al que le hizo la falta a Nahuel.
0: Bueno. Amonestados en la Ferrer no tengo, ¿eh?
1: Uno. en el mate Escudero y Kosiuk que llega a la segunda.
0: Le va a pegar ahora, acomoda la pelota, el número 10 a Tardo. La pelota nuevamente va a caer en el mate. El mate entró un poquito...
1: dormido.
0: ¿Sí?
1: Sí, bastante dormido.
0: Atención con Atardo. Acomoda el balón el número 10. Va, la pelota va a caer en el área de mate. Levanta la mano derecha. Por arriba busca. Pino el centro contra el área. La saca consigo de cabeza. La pelota queda en el borde del área. Se tira el jugador ese. La pelota dice que sí, además. Y va a buscarla por allá. El número 5, 3, contra un caño y la gana. Lando va. Lo agarran de la camiseta. Falta. Es para amarilla,
1: Corta la contra.
0: Esa es para amarilla,
1: Pero bueno.
0: Esa no es para amarilla de Trejo. Pregunto nada más. ¿No le agarra la camiseta a Lando?
3: Hasta Mariano le dice, todas las amarillas van para los de blanco y celeste y para los de rojo ninguna. Está muy enojado con el árbitro principal, el Pirata Sornamás.
0: Le va a pegar desde el fondo Barreto, gana el mate 1-0. Pelota que viene fuerte arriba, la va a buscar a Chaco Guzmán, que no llega de cabeza. Rebote queda en la media cancha, tiene ahora el número 11, que es Benítez. Benítez la cambia de frente para la subida de Mamani. Domina Mamani el balón, lo espera el mate por una contra. Pelota que viene para el círculo central. La tiene ahora Benítez. Benítez la tira al área y a correr ahora. Va el cabezón con su que le saca de cabeza. La tiene el Chelo Vega, la peinó el Chelo. Pelea ahora el Chupo Filó, el rebote queda ahora para Benítez, que la bajó bien. La toca para Mamani y se tira. Se tira. Vamos, pues se tira.
1: Bueno, empezó, por algo salió con escudos el árbitro, la tarde arbitral salió con dos policías hasta la mitad de la cancha. Por algo será, ¿no?
0: Uno se pelea con alguno, el árbitro va a hablar con alguno ahí en la zona baja. ¿Con quién habla? ¿Con el Pirata?
3: Sí, Mariano, se acerca el árbitro Julián Jerez a hablar con el Pirata, le pregunta qué pasa, y el Pirata le dice, bueno, te estás haciendo el dolobo con las amarillas, van todas para Argentino de Quilmes, ninguna para la Ferrere. El árbitro lo que le dijo es que en la anterior, como habían cuatro jugadores para defender de la Ferrere, por eso no lo amonestó, pero al tironearle la camiseta no importa cuántos jugadores tengan frente.
0: Le va a pegar el número 3, la mete contra ella, buena rosca, pasados, empujan, che, dice que no, el juez dice que sí, nomás no me empieza a gustar el arbitraje del señor Jerez.
1: Pero fue una falta clara este empujón, ¿eh?
0: Atento con el árbitro Jerez, que no me gusta el segundo tiempo de Jerez. El primer tiempo estuvo bien, el segundo tiempo empiezo a verle cositas al árbitro, Seguímelo de cerca, Juancito, ¿puede ser?
3: Bueno, seguimos, Mariano. Un poco, va, también a seguirlo hablando. Recién el Chelo Vega le marcaba al Pirata, le hacía la seña de ojo y marcaba el número 4. Espero que no sea por Lando. Así que bueno, seguirlo también a Facu.
0: Le pega Lando, la pelota queda corta, el rebote queda para Benítez, la tiene el número 11 de la Ferrer, juega para su arquero Olivares. La tiene el arquero Olivares, la juega para abajo, para Trejo. Sale jugando bien el número 5, Trejo. Levanta la vista el capitán que tiene el equipo de la Ferrer. Sí,
1: la cancha es un desastre y se suma que es una vergüenza porque los jugadores que están al límite físicamente la pasan mal.
0: Pelota que viene por abajo, la tiene Atardo. Atardo descarga para Benítez, Benítez de vuelta para Atardo. Ataca la Ferrer ahora, la tiene Atardo. Engancha el número 10, lo marca bien el cabezón Escudero. La pelota viene para atrás ahora para Nebot. Nebot la juega por un costado, de vuelta para Atardo. Atardo levanta la vista y la cambia de frente para la subida del número 2, Solís. La juega para Nebot. Y Nebot domina el balón y sale jugando por la punta izquierda el zaguero, el número 6 que tiene la Ferrer. Levanta la vista el Nebot, tira la pelota larga, buena pelota ahora para Denis. Denis la mete contra el área, gana Barreto, rebote le queda para el número 9, Morán. Morán la abre hacia la izquierda. Pelota que viene de vuelta para Atardo. Atardo la toca, la pisa, la juega para atrás y la tiene de vuelta ahora Nebot. Es un poquito más ahora la Ferrer, la tiene ahora Solís. Domina Solís, la pone cortada, gana Filosa. El rebote le queda de vuelta ahora para Solís. Y Solís juega.

0: Samar el mate. Pelota que viene para el número 8, Vivas. Vivas la pone ahora para Solís. Ya voy, Juancito. La tiene Solís. Solís la pone ahora para Trejo. Y Trejo abre el balón hacia la izquierda. Ataca ahora la Ferrari con Mamani. Mamani la pone de vuelta para Trejo. Trejo la abre hacia la derecha para que la tenga ahora el número 2, Solís. Solís la abrió un poco más para Vivas y ataca ahora. Va Vivas, vino el centro de Vivas al segundo palo. Se va cerrando por arriba. Por arriba del travesaño. Saca el fondo para el mate. No llamamos a nadie, Juancito.
1: Todavía no, Mariano. El Pirata sigue hablando con Marcelo Barrera, su ayudante de campo, pero todavía no llamó a nadie. Yo creo que ya va siendo la hora de Dairo. ¿Por qué no un ratito de Elías? Así también descansa Joel. Y bueno, vemos también cómo vuelve el delantero. Pero todavía no llamó a nadie el Pirata.
2: Yo no lo veo bien a Filiole, bajó mucho.
0: Le pega Izaurralde fuerte arriba, la pelota viene para Filosa, Filosa de cabeza, la pone para Joel, que está habilitado, va, va Joel, va Joel, va Joel, engancha Joel, la pone ahora para Guzmán, Guzmán la tiró un centrito de Guzmán, se apuró el Chaco, hizo todo bien, Joel no sale nunca de este equipo.
2: Bien Filosa, ganando por arriba, cabezazo justo a la espalda de los defensores, y Joel se tomó un segundo, sacó un hombre encima, abrió y el Chaco se apuró.
0: Sale jugando en el fondo el equipo de la Ferrer, 1-0 arriba, el gol del mate, Joel Martínez. Pelota que viene ahora para Solís. Solís la abre hacia la derecha. Ataca ahora el equipo de la Ferrer con Vivas. Vivas la pone por un costado. Ataca ahora la Ferrer, va cerrando por allá con lo justo Barreto. Falta contra Barreto, lo empujan, sí señor. Lo cobra juez de línea, ¿eh? Tiro libre, desde el fondo es para el mate, que ahora respira un poquito. Gana el mate 1-0.
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0: 45 minutos se juegan y ya no le gusta, ya.
2: Hay que verlo, está bien, primer partido, pero...
0: Le va a pegar Insaurralde de casi la mitad de cancha, fue mucho más para atrás en la falta, la acomodó para un costadito y ya está, ¿no? Es así.
2: Sí.
0: Título de más partido de esta primera de metro, ya le pregunto, téngalo ahí a mano. Le va a pegar el número 1 Izaurralde para el mate, pelota que viene por arriba para Joel, gana por arriba Joel, el rebote queda para que la gane el Chaco Guzmán, gana el Chaco, le queda para Joel Martínez que encara y va, se la roban bien ahora Joel, y la pelota viene larga, gana Escudero para el mate, Escudero domina el balón, va jugando para atrás para su arquero, y le va saliendo en el fondo el mate con Izaurralde que le mete la pelota fuerte de arriba para que vaya Joel, que no llega, la baja bien, ahora el número 2 Solís, la pone para Nebot, Nebot la abre hacia la izquierda para Mamani, cambió toda la estructura del equipo de la Ferrer Romero,
2: Sí, sí, y le funcionó, mucho mejor la Ferrari.
0: Denis, mucho más arriba el número 3. Pelota que viene ahora para Benítez. Domina Benítez el balón, Benítez la pone por un costado para Trejo, Trejo domina. La pelota la abre hacia la derecha para subida de Vivas. La tiene Vivas, Vivas la pone por abajo, buena pelota para que vaya Romero. La tiene Romero, engancha Romero, la pisa Romero, se la lleva Romero, se la roba entre dos, sí. Se la robó Barreto, se va la pelota afuera. Lateral, es para la Ferrer, el mate necesita hacer un cambio, Homero,
2: Urgente, no sé urgente.
0: Quién, ¿cómo, ni cuándo,
2: Sánchez,
0: ni dónde?
2: Tiene que entrar Sánchez,
0: Fernando. La tiene ahora Romero. Romero la juega por abajo, la recupera Filosa para el mate. La tiene Lauti Filosa, toquela. La tiene Lauti. Lauti la tira larga, lo anticipan bien Mamani. Domina Mamani el balón. Va Mamani, es más la Ferrer este segundo tiempo. La ponen para atrás. Domina ahora el balón Benítez. Benítez hace un rodeo y la juega para atrás para Solís. Domina Solís, el mate esperando por alguna contra, pero no sale. La tiene Benítez igual. Benítez la pone por abajo. Buena pelota ahora para el número 10, Ataro. Atado va y la pierde. Atardo, ¿no es? Gracias. Bueno, dígame. La tiene Atardo y la perdía. La pelota le queda ahora para Nebot. Nebot la pone para Solís. Y Solís sale jugando desde el fondo de la Ferrer. Pelota que viene para Morán. Domina Morán el balón. Va el número 9. Hace un rodeo. Lo marca Barreto. La pone por un costado para el número 8, que es Viva. Domina Viva. Viva la pone ahora para Atardo. Atardo va a tirar el centro. Tiene un caño. No le sale. Rebotó en Escudero. Se va la pelota afuera. Lateral es para la Ferrer. Necesita un cambio. No llaman a nadie.
2: Uno, no. Varios. Y se vienen dos en la Ferrere.
0: Pelota que viene ahora para Vivas, Vivas viene, no es Vivas, sino que Solís va hasta el fondo, Solís viene al centro de Solís, le pegó al arco, y se abre en dos tiempos y un rebote, la saca Filosa, se salva el mate, lo tuvo ahora la Ferrer, la pasa mal el mate, pelota que viene por un costado, cae un jugador de la Ferrer, no pasa nada, viene al centro contra el mate, la saca Cabezón consigo para el otro lado, Cabezón por favor, sale bien y Izaurralde, domina el número 1 el mate, la pasa mal el mate, la pasa mal el mate, va a haber un cambio en la Ferrer y en el mate, Juancito.
1: Dos cambios van a ver Mariano en la Ferrere. Va a ingresar el número 19 de la Ferrere. Estamos hablando de Alan Bisco. Y el otro que va a ingresar es Lucas Rebecki. Así que vaya anotándolo.
0: Pelea Escudero, Escudero la juega bien ahora para Filosa, se le va a larga, la tiene igual Lauti. Lauti la pone por abajo, mal pase. La recupera ahora 3G. ¿Rebecki con qué número, Rebecki?
2: Rebecki 19.

0: y con la 20 Visco.
1: Ah, ok, perfecto. Pelota que viene por arriba. Pelea ahora el Chaco Guzmán. Domina el Chaco, cae. El Chaco no cubre nada. Después dice que sigue nomás porque no fue falta. Tiene Benítez, Benítez la pone por atrás. La pelota la juega para Trejo. La hinchada de la Ferrer empieza a alentar. Y la tiene ahora bien, Vega, bien. Bien, Chelo, la pisa Chelo, domina Chelo, la aguanta el número 5 de Mate, hace un rodeo, bien Vega, Vega la pone para subida, por la punta izquierda, ataca el Mate, está habilitado, 2 metros habilitado.
0: No, pero está recontrahabilitado.
1: Offside fue.
0: Recontrahabilitado.
1: No, pero no fue offside, ni cerca estuvo ser de offside. Tiro libre indirecto para la Ferrer, ¿quién va a entrar? Contame.
2: Te dije al revés la numeración, Mariano. Con la número 20 entra Alan Visco y con la número 19 Lucas Rebecki. Se retira con la número 10 el primero Gonzalo Atardo y el otro que se retira es el número 3 Jeremías Denis. Así que bueno, manda la carne al asador el técnico del AFE.
1: ¿Ya noto la amarilla para Vega o espero un ratito?
2: Creo que usted la voy anotando.
0: El Kosiuk, mamá.
1: No, Kosiuk está molestado.
0: Sí.
1: Pelota que viene por abajo, la recupera Chupe Filo que la tira larga. La saca de cabeza ahora Nebot, la deja correr para su arquero. Termina el número 1 Olivares y qué pasa, Tito, contame.
3: Empate Liniers, Villa San Carlos se lo empata al local en 1 y sigue la igualdad en 0 entre la Guay y Sportivo Italiano.
1: Pelota que domina Benítez. Pelota que viene para el número 11. Lo estoy siguiendo. A la defensa del Mate, pelota que viene ahora para Visco. Visco domina el balón, mal número 20, engancha bien el 20, la pone por abajo, ahora para la subida del número 2, Solís. Cruza Solís la mitad de cancha, va para la punta derecha. Solís la pone en cortada, no quiero ni mirar, viene por el centro contra el Mate, pero cierra con lo justo. Kruger, no, se le va por línea de fondo. Es córner para el equipo de la Ferrer. El Mate no arrancó bien el segundo tiempo y ya van 18 menos.
0: Tiene que poner otro 9 urgente, ¿por qué? Porque el número 2, Solís, se libera y va para adelante.
1: Juancito, ya voy, que después del córner me contás. Va a venir el córner, punta izquierda de ataque de la Ferrer. Atención que va a caer en el área. Están todos en el área chica, ojo, ojo con esta. Va a venir el centro, punta izquierda. Va a venir cerrado, vino el centro al primer palo, le prefiero la pelota. Está, uy, se salvó el Mate. Se salvó el Mate, lo tuvo. La Ferrer festeja como un gol. Festeja como un gol, Barreto. Se salvó el Mate. Soplame. Respira un poquito. Contame vos, Juan.
2: Usted respira, Mariano. A mí se me fue el aire. Hasta el corazón se me paró en esta jugada. Van a venir dos cambios en Argentino de Quilmes. Se va a venir Dairo Peña con la número 17 y va a hacer su debut. La camiseta del Mate con la número 16, Nicolás Sánchez, el ex Gimnasia Grima de La Plata, que llegó en este mercado de pases, rescindió su contrato con el Lobo y vino Argentino de Quilmes. También tuvo un paso por Güemes de Santiago del Estero y también por Guillermo Brown de Puerto Madryn. Perdón, por Racing de Córdoba y Guillermo Brown de Puerto Madryn. Tuvo 2 préstamos y bueno, vamos a ver cómo debuta el ex Lobo.
0: ¿Quién será?
1: Quedó tendido el arquero del Mate. Y Saurales se salvó el Mate recién, número.
0: ¡Oh, Dios! Terrible. Filosa le pifió, la pelota picó en el área chica, mucha gente en el área chica, nadie la punteó. Mamá.
1: Yo creo que se va a ir el Chaco Guzmán.
0: ¿Y Filiol?
1: Y no sé si Filiol, Puede ser. Veremos.
0: Por rendimiento, Filiol.
1: Bueno. Vega que está buscando a Rebecki, pero no se va a hacer el cambio ahora, ¿no? No veo desde ahí, hombre.
0: No.
1: Se va a pegar.
0: A ver, Dairo.
1: Y Saudí puede ser ahí. Una contra.
0: Va a tener que hacer retroceder por lo menos al lateral.
1: 20 minutos. Gana el Mate 1-0. Gol de Joel Martínez. Pelota que viene por arriba. La va aguantando Joel. La Joel la peinó de cabeza. La revienta fuerte de arriba. ¡Guarda! ¡Cuidado! Cerquita, Saque lateral para el Mate. ¿Va el cambio o no? Bueno. Lateral para el Mate lo va a hacer Faculando. Gana el Mate 1-0.
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1: Atiene el Chelo Vera, el número 5 del Mate, la abre a la izquierda para la subida, ahora de Kruger. Domina Kruger, va hasta el fondo, levanta la vista, amagó el cuerpo y va, la tiene Kruger, mirá qué linda, va Kruger hasta el fondo, viene el centro de Kruger, se pasaron todo de largo, cuando entraba Joel, esa me gustó de Kruger, Homero,
0: Subió poco, es de verdad lo que me dice Tito, no tuvo mucha participación ofensiva, en esta sacó un hombre encima, buen centro, capaz que es lo que quiere Sornomás de él.
1: Sale jugando la Ferrer del fondo, pelota que viene ahora para Benítez, domina Benítez el balón, la tiene Benítez, la abre para Mamani, la tiene Mamani, sí, la tiene Mamani.

0: La va a tirar larga o va a jugar para atrás. La juega para atrás, la vuelta para Benítez, domina Benítez, Benítez de zurda, la pone larga, ahora para Visco. La tiene Visco, pero la gana, viene Escudero para el mate. Escudero la pone por abajo, buena pelota para Filosa, Filosa la pone primera para Joel, y Joel lo pone a correr para el Chupe, y vaya Chupe, vaya Chupe, todo clarito. La tiene Filosa, Filosa la pone, ¡ay! Se equivocó el Chupe, Filosa. Joel hace todo bien el negro, ¿eh?
1: Sí, ahora sí están preparados los dos para ingresar en el mate, ¿eh?
0: Bueno, pelota que la tiene Trejo. El mate va a tener una más, ¿eh? Va a tener una contra linda, acuérdese. Pelota que viene por la derecha, la tiene por allá Vivas, ataca ahora la Ferrer, 1-0 arriba, gana el equipo de la Barranca. Pelota que viene ahora para Romero, domina Romero, la marca Barreto, falta de Barreto, la intención que decía, lo soltó justo. Pelota que la va quedando para Vega, la pelota le va quedando ahora para Trejo, ¿no era Barreto? No,
1: era Kruger.
0: Era Kruger, bueno. La tiene ahora Visco, pierde la marca con la marca de Filosa y la pone para Vega, y Vega la pone para el Chupe. El Chupe Filión va a mandarla larga, el Chupe ya le digo que no va a salir, ¿eh? Pelota que viene muy larga, va saliendo el número uno, Olivares, domina arquero. Del equipo de la Ferrer.
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0: Sale jugando la Ferrer por la punta derecha con Solís, domina Solís el balón, Solís la pone por abajo, una pelota para Visco, Visco la aguanta, la pisa, la masa, gana, viene Escudero y la mano fuerte, da la mitad de cancha donde está Joel. La pelea Joel, pero la pierde rápido la pelota del mate, no le dura más de 2 segundos. La tiene ahora Nebot. Nebot la cambia de frente para su vida de Vivas. La tiene el número 8, Vivas que va hasta el fondo. La tiene Vivas, gana bien Filosa para el mate. Filosa la pone para atrás y la revienta fuerte de arriba el número 3 del mate, que es Kruger. Está solo Joel. Vamos, Joel, casi la pierde ahí, casi la gana. Joel decía bien el número 7 del mate. Pelota que va jugando en los pies de Benítez. Domina Benítez el balón. Benítez la pone para Visco. No, es Rebeki. Rebeki que la aguantó y la juega para Visco. Visco la cambia de frente. Sube por allá Vivas. La tiene Vivas. Vivas la pone para Visco. Visco se tira al piso. Bien Filosa de cabeza la gana. La tiene Visco. La pisa Visco. Se la roba y le queda ahora para el Chaco Guzmán que no llega. El rebote queda para Solís. ¿No hay un cooling break acá? No,
1: por favor.
0: ¿No?
1: Sí, el mate le vendría bien.
0: La tiene Benítez. Domina Benítez el balón. Benítez la tira larga, muy larga. Ahora sí está el cooling break, ¿no? Sí.
1: Sí, sí, más o menos.
0: Gracias a Dios. Saque el fondo, es para el mate. ¿Va a haber cambio ahora en el mate o no, Juancito?
3: Sí, Mariano, se vienen ahora los cambios en Argentino de Quilmes. Van a ingresar con la número 16, Nicolás Sánchez. Hace su debut con la camiseta de mate. El ex Gimnasia, el ex Racing de Córdoba, el ex Guillermo Brown de Puerto Madryn. Se va a retirar con la número 5, Marcelo Vega, que muchas ganas no tenía de salir, pero bueno, ya la decisión estaba tomada por el lado del Pirata. Y el otro cambio, ingresa Tairo Peña con la número 17 y el que se retira es Leandro Chaco Guzmán, quedó como capitán Facundo Lando.
1: Escúchame, ¿eh? Sí. Filosa va a jugar por izquierda y el Chupe al lado de Escudero.
0: El chupe
1: al lado de Sánchez y Escudero de 5, Filosa por izquierda, Dairo por derecha.
0: Y Dairo ya se puso acá abajo de nosotros. No baile mucho Dairo, ¿eh? No le consejo, ¿eh? A ver si tiene el parlante prendido, ¿eh? Parlantito, vamos, ¿eh? Pelota que viene por arriba, pelea con Jocosiuk. Pelea con Morán, gana Jocosiuk de cabeza. Falta Jocosiuk, dice el juez, sí.
1: El árbitro es...
0: implacable, ¿eh? Tiro libre, es para el equipo de la Ferrer. Gana el mate 1-0.
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0: Otro centro más que va a caer en el área del mate, gana el mate 1-0. Defendamos esta, muchachos. La atención, ¿quién le pega acá?
1: Visco.
0: Le va a pegar Visco. Va, la pelota va a caer en el área del mate, pita el árbitro, por arriba busca. Va a venir el centro del disco, viene el zurdazo fuerte de arriba, sale lejos el arquero y un rebote y le queda de casualidad, ¿eh? Créanme que le queda de casualidad ahora a Nahuel Zabalde, dominó el arquero del mate. Ahora hay que empezar. ¿A quién empezamos a sufrir, Homer?
1: ¿Sabes? No, desde que empezó el segundo tiempo.
0: Van 25.
1: Bueno, hasta 25 estoy sufriendo.
0: Ok. Sale el mate con un pelotazo largo para Joel, la Joel la para con el pecho y va. Vaya Joel, va. Va Joel, va. Enganchó Joel, se mete de área. Cayó Joel, no pasó nada ahí.
1: No. Se cae trastabilló, no, pero Joel la bajó de pecho. Mamita.
0: Es una fiera el 7 de mate, ¿eh? El 7 bravo, ¿eh? Pelota que viene para el número 11, Benítez. Benítez la juega para abajo, ahora para Visco. Domina el zurdo Visco en el círculo central. Lo marca Escudero. Visco la pone por un costado para Vivas. Domina Vivas, Vivas la pone para Visco. Visco la pone jugando para Trejo. La tiene Trejo ahora. Domina el balón el número 5 del círculo central. Lo marca ahora Sánchez, que ingresó recién. Sánchez la pierde. El rebote queda para Vivas. Ataca Vivas, tiene un caño y le sale bien. Va Vivas, vino al centro de Vivas al segundo palo. Le pegó como viene. Gol. Gol. Gol de la Ferrer. Creo que fue Romero que entró por el segundo palo, de casualidad.

0: Gol, Le pegó cortando la pelota al número 15 y entró por atrás Romero. La mandó a guardar, sufría el mate. Ese empate 1-1, ¿qué pasa, Homero?
1: Lo mismo que el otro día. Entra Peña, ¿qué pasa? El 3 entra solo por el segundo palo, remate cruzado. Y no sé quién es el que llegó a rematar solo abajo del arco.
0: Romero.
1: Creo que fue Romero, pero Dairo Peña sirve para esto. Para atacar, correr para adelante ahora. En la marca, cuando el mate está ganando, Peña no tiene que entrar. No es el primer cambio cuando el mate está ganando. Más cuando lo tenés que aguantar, tenés que intentar tener la pelota. Error de Sornomás en entrar Peña, pierde la espalda, gol de la Ferrera 1-1.
0: Bueno, 1-1 el partido aquí en la cancha de la Ferrera. Igual el segundo tiempo de la Ferrera es mejor, ¿eh?
1: Sí, merecido el empate.
0: La tiene ahora Nico Sánchez, que la tira directamente afuera. Laterales para la Ferrera.
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0: Sale jugando La Ferrer, que lo empató recién con gol de Romero, me parece. Pelota que viene por abajo, la tiene ahora Solís. Solís la pone ahora para Rebecky. No, es para Visco. Ya voy. ¿Qué pasó, Juancito? ¿Qué pasó?
3: La calentura de Celo Vega en el gol de La Ferrer se fue directamente al vestuario, muy enojado con el cambio.
0: El cara Filosi va, la tiene Filosi, va, buena jugada de Filosi, va al auto de fondo, se la roban con lo justo. Se fue al vestuario Vega, de la calentura, dice Nomer.
1: No era para sacar la Vega, era para sacar a Filol.
0: La tiene ahora el mate. Va ahora el número 3, Kruger. Kruger la pone por abajo en un rebote y le queda vuelta para 3. Va Kruger, engancha, va al zurdo. La tiene Kruger, enganchó Kruger, la pisa Kruger. Estaba en una excursión por ahí Kruger, no sé qué hace de 9. Pelotazo largo que se va por un costado. No, llega antes el cabezón con Ciuc. 1-1 el mate. La tiene, ¿qué pasó? ¿Qué pasó?
1: Queda uno tendido, entran los médicos directamente.
0: Lo tendido un juego de La Ferrer. Tengo tiempo entonces, métale, Mateo.
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0: Es empate por ahora 1-1 entre el Mate y La Ferrer. Con este resultado el Mate no lo pasa La Ferrer, obviamente. Sino que mantiene la distancia. La Ferrer que le queda un punto. ¿O digo bien, Tito? Sí.
4: Así es, Lafe en el puesto 12 con 28 unidades y el Mate un puesto abajo con 27.
0: Bueno, ¿laterales para el Mate o menos o bota tierra?
1: No, bota tierra para el Mate va a ser.
0: Bueno, entró Nico Sánchez en el Mate, el número 16 que juega de 5, y entró Dairo Peña. Lateral para el Mate, 1-1 el partido. Va a pitar ahora, ¿qué pasa ahora?
1: No fue lateral, fue bota tierra.
0: Ah, claro. El juez dice, dame la pelota, todo muy protocolar, tengo tiempo para uno, dale.
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0: Sale la pelota para atrás, la tiene Isa Urralde. Y solo la pone para Nico Sánchez. La tiene el debutante en el Mate. Nico Sánchez de Suga mete la pelota para Dairo Peña, a ver si llega Dairo muy fuerte el tiro. Saque, tranquilo, le dicen a Nico. Aún no aplaudo, le dicen tranquilo. Está bien, está debutando, ¿no, Homer?
1: Sí, va de 5 Sánchez, escudero más arriba.
0: La tiene La Ferrer. Pelota que la va jugando ahora Visco. Visco la abre para la punta izquierda. Marca Lando. Va metiendo. Mirá vos qué suerte. Ataca ahora La Ferrer. Gana con Ciú. Con Ciú deja corta y un rebote. Le queda ahora para Dairo Peña. La tiene Dairo. Y mete el turbo. La tiene Parlantito. La pisa Dairo. Aguanta la pisa. La masa la lleva. Mirá, se la quiso tirar un caño. No le salió. Se va la pelota afuera. Lateral es para el equipo local. Sí, Omar.
1: No, nada.
0: Ah, pensé que me quería decir algo. La tiene ahora el número 11. Benítez la cambia de frente. Y la pelota le queda ahora. Para la derecha, sale jugando Solís. Domina Solís el balón. La tiene el número 2. Solís levanta la vista. Vamos, muchachos, a levantar. El primer tiempo fue bueno el Mate. El segundo tiempo entró un poquito dormido. Pelota que viene ahora para que meta con todo Kruger. Gana el número 3 Kruger. Kruger la tira fuerte y arriba la va a buscar por acá. El Chupo Filol la anticipa al Chupo y la pelota le va quedando para 3 con 3 con la pone para Viva. Viva la pincha contra el área. Y va Romero por la derecha. La tiene Romero. Romero tiene un centro, rebotó en un jugador del Mate. Se va al córner y es córner para La Ferrer.
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0: Le va a pegar Visco, punta derecha de ataque ahora de La Ferrer. 1-1 el partido aquí en Ciudad de La Ferrer. La pelota va a caer en el área del Mate.

0: Se va a meter mecha, Visco, vamos muchachos, a defender esta. Y Parlantito se viene para acá adelante, ¿no?
1: Sí.
0: Ok. Va a venir el centro de Visco, vino el centro cerrado, el segundo palo, con los puños lo saca el arquero, el mate con lo justo. El rebote queda para Escudero, no le pega ni de casualidad, ataca ahora, la Ferrer le pegó de afuera, el número 5 Trejo, se va por línea de fondo, saca el fondo, es para el equipo de La Barranca, 1-1, aquí en La Ferrer.
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0: Bien, Nico Sánchez jugando una para Lando. Falta contra Lando, el árbitro no cobra. Pelea ahora el número 15 que entró con todo. ¿Quién es el 15? Ahora me decís. La Mamani, gracias. La tiene ahora por la derecha. Ahora Vivas, domina el balón. La tiene de 8, tiene un caño, no le sale. Recupera bien Nico Sánchez, el zurdo, que debuta hoy y la pone bien para Filosa. Ataca Lauti, Filosa contra el mundo. La tiene Filosa, falta contra Filosa. Ah, sí. No hay amonestados en La Ferrer, ¿no?
1: No, ninguno. A Filosa lo liquida un poco por izquierda. ¿Eh? Esta podría haber sido amonestación. Buen partido de Filosa, levantó un poco ahora en los últimos minutos. Pero le falta algo al mate. Para mí está muy solo Joel.
0: Nico Sánchez tiene cositas que me gustan, zurdo.
1: Tiene ideas, para bien, juega de primera, tiene una técnica que puede servir mucho para esta categoría.
0: Le va a pegar Barreto en el fondo, 33 minutos, 1-1 el partido. Lo ganaba el mate, se lo empataron hace un ratito. Va a venir el centro. La pelota le va a meter Barreto, ¿para quién? Para Joel, para alguno, ¿eh? Vamos muchachos, por uno más. Le va a pegar Barreto de la mitad de cancha, mete la pelota larga para Joel contra el mundo. Va a buscar a Joel, cabezazo de la defensa ahora de La Ferrer. Pelota que viene ahora para que le quede a Lando, la pone para atrás para Escudero. Falta contra Escudero.
1: No, pero fue Fau, cobralo, juez.
0: La tiene Peña.
1: Pero cobró.
0: Y tiene que ser
1: amonestado. Sí.
0: Ah, bueno, se acordó. Dudó. Y dijo, bueno, voy a sacar una tarjeta amarilla para demostrar que traje. Amonestado el 20, Juan.
3: Sí, Mariano, el tercero del partido, el número 20, Alan Visco, bien amonestado. Le fue con el codo alto y le fue a chocar a Agus Escudero. Y bueno, se terminó llevando la tarjeta amarilla. El tercero del partido, el primero en la fe.
0: Le va a pegar la pelota. Kruger se tiene fe, ¿eh?
1: Pero Kruger tiró un tiro libre antes, pegó, había dos en la barrera, le pegó a uno.
0: Pero ahora va por la... Igual está lejísimo.
1: Va Sánchez para mí. Ahí puede ir este Sánchez.
0: No. Va el Kruger. Está lejos igual. Y también está Joel.
1: Está lejos.
0: Está muy lejos. Se tiene mucha fe Kruger, ¿eh? Y también está Joel Martínez. Atención con este tiro libre para el mate. Cuatro en la barrera.
1: Está re cerca la barrera, ya te digo.
0: Sí. Más atrás, le dice el juez, más atrás. Che, no, pero está muy cerca la barrera.
1: Está re cerca la barrera.
0: Bueno, se tiran los pies. No, pero está muy cerca la barrera. Muy cerca la barrera. A ver qué pasa. ¿Qué le dice el juez? Un metro más para atrás. Ok, y ahora se va a adelantar la barrera.
1: El árbitro es bastante payaso.
0: Pero no hay distancia ni de casualidad, ¿eh? Barreto le dice, che, tomá distancia porque acá no... Bueno. Ahí va Kruger. El árbitro dice, córranse un poquito más. Está muy cerca la barrera, che. A ver, Kruger, sorprendeme. Demostrame. Vamos, Freddy. Vamos, pesadilla. Le va a pegar Kruger. Va el zurdo también, está Joel. Salta la barrera, se va acercando la barrera. Va Kruger. Pegó la barrera, gracias. Le tiró los pies, hermano. No se puede así. Va Joel, vino el centro de Joel. La sacan, le quedó para Kruger, que la para con el pecho. Tiene un taco, Kruger. Se va a largar la pelota, ojo la contra, la quiero ni mirar, mal parado el mate. Está mal parado el mate. Atención, que la van a cambiar de frente, Ahí va Nico Sánchez, bien de cabeza, salvando la papa. El rebote queda para Rebecki. Va Rebecki, el ex mate. Lo tiene Rebecki. Encara por la derecha, la pelota viene parada para Vivas. Vino el centro de Vivas, al segundo palo. Cabezazo y afuera. Saque el fondo para el mate.
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0: Muy cerca la barrera, no se enoje, Homero, pero...
1: Ah, bueno, pero dos tiros libres, los dos pegan la barrera, dale.
0: Bueno, se tiene fe.
1: ¿De acá qué iba a ser igual el tiro acá por abajo?
0: No lo veo Darío Peña, está tan abajo mío, tan cerquita ahí de la línea, que no lo veo Darío todavía. Le va a pegar el arquero y cerró el 36 minutos, 1-1. Pelota que viene por arriba, recupera ahora el cabezón con 5, el rebote va y viene. La queda ahora para Visco, bien Sánchez, bien el número 16, el mate que juega por la punta derecha, la tiene Lando. Lando la pone para Dairo Peña, tiene un taco, no le sale. El rebote queda ahora para Mamani. Mamani la pone ahora para Nebot. Nebot la pone por un costado. Sale jugando desde el fondo de la Ferrer con Solís. La tiene Solís. va el número 2 que la pincha larga ahí arriba para Rebeca y la saca bien Barreto. La tiene ahora el Chupe Filol. El Chupe la pone para Filosa. Domina, ¿qué pasó ahí? Nada, la tiene Filosa. Filosa la tira larga, muy larga. El rebote queda para Lando. La va aguantando Facu Lando, el capitán del mate ahora. Lando la pone por abajo para Joel. Joel la pone para Lando. Lando la deja correr ahora para Peña. La tiene Dairo Peña. A ver qué hace Chiche. La va, va parlantito. Se la tira muy larga. Muy larga la de Dairo Peña. Se la mandan afuera. Lateral, es para el mate.
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0: Se la saca encima Joel Martín. Está fastidioso Joel, ¿no?
1: Solo, como perro malo, arriba, le tiran pelotazo, arrelate, no le dieron una pared.
0: La tiene ahora la Ferrer con el número 5, Trejo, domina Trejo. Trejo la pone ahora para Benítez, Benítez la abre hacia la izquierda para subir a Mamani. La tiene Mamani, Mamani la pone larga ahora para Vizco. Recupera Escudero, la saca con Silvio del fondo.
1: Le cobraron favor sobre Escudero.
0: Ah, falta, tiro libre del fondo para el mate. 1-1 aquí, Lando se pelea con alguno, ¿eh?
1: Peña se enoja porque Lando le dice, tiene que bajar. Porque claro, Lando tuvo que salir, le tiraron el pase a la espalda a Vizco. Después cerró bien Escudero, pero si Peña no marca, el mate la pasa mal.
0: Le va a pegar del fondo el número 1, Nahuel Izaurralde, 38 se van a cumplir, 1-1. Le va a pegar el arquero el mate, va a venir el tiro por arriba, pero el pelotazo para algo, para el Chupe Filó que no llega. El rebote queda para Nico Sánchez, bien Nico Sánchez, traba, falta contra Nico Sánchez, es falta contra Nico Sánchez, es falta y va a ser amonestado el número 5, Trejo. Che, me gusta Nico Sánchez, contame Juan, ¿amonestado el 5?
3: El segundo en la Ferrere. Sí, buen ingreso de Nico Sánchez, la verdad que me gustó, bastante participativo. Cuando tuvo que cortar, cortó, cuando tuvo que meter, metió. Ahora faltaría que pruebe afuera del área, ¿no? De buena pegada al número 16. Me parece que se anima en este tiro libre, así que bueno, me gustaría que se arrime un poquito más al arco y que pruebe.
1: Sí, antes que Kruger.
0: Ojo que vale, para un poco.
1: Ah, pobre Kruger.
0: Acomoda Nico Sánchez, no lejos, recontra lejos. ¿Qué hay? 40, no, 40 no, pero 30 metros debe haber. Le va a pegar al arco, ¿eh? Ahí está. Le va a pegar ahora Nico Sánchez, toma carrera el 16, 13 en la barrera. Se tiene fe. También está Kruger dando vuelta por ahí. Va Nico, va Sánchez, le pegó Sánchez, se fue abriendo y se fue. Saque el fondo, es para... El equipo de la Ferrer no le pegó mal, ¿eh?
1: Le faltó fuerza, pero iba bien. El seleccionado se fue abriendo la pelota. Buen ingreso, Nico Sánchez. Kruger tiene, hay que darle tiempo. Para mí tiene condiciones, pero hoy entró muy nervioso.
0: Bueno, es el debut de varios. Pelota que viene para que recupera Nico Sánchez, que deja para Filosa. Me gusta Sánchez. Pelota que la ponen ahora para Escudero. Escudero, aparte ya manda, ¿vio? Casi la pierde Escudero, la tiene Barreto. Barreto la pone ahora para Filosa. Filosa por izquierda, la pone para Nico Sánchez, que para con izquierda, levanta la vista, la va a cambiar de frente y la pone cortita de pie para Escudero. La tiene Escudero. Este doble 5 puede andar, Homero.
1: ¿Sí?
0: La tiene Escudero. Escudero, buena pelota. Ataca el mate con Lando. La tiene Lando, va. Va Lando, va. Lando la abre a la izquierda. Va Filosa, Filosa le pegó como viene. Está por el arquero. Está por el arquero. Esta fue más a colocar. Esta estuvo bien el mate. Vamos, muchachos, que está ahí cerca. Merodea. La pana Rebeca. Rebeca la tira larga ahora para Morán. Ataca la Ferrer, va Morán, se la roba bien Barreto con lo justo, el rebote queda ahora para Kruger, cae Kruger, ahora se cayó solo Kruger, se va la pelota afuera, la juegan rápido con las manos, la tiene Rebeca, Rebeca la tiene ahora, pierde la pelota con Barreto, va, la saca Barreto, la revienta Barreto, el rebote queda ahora para Trejo, domina Trejo el balón, Trejo la pone para Vizco, Vizco de vuelta para Trejo, los dos están amonestados, ¿no? Digo bien, sí, la tiene Trejo, Trejo la pone para atrás para Nebo, vamos, mate querido, la ponen ahora para abajo para el número 5, capitán Trejo, va, la pisa, la masa y la pone corrida para Benítez, Benítez domina el balón, la pone para abajo para Romero, Romero cae, no pasó nada, la ¿falta?
1: Cobró falta. Ni se quejó, Kruger. Va a entrar Torancio.
0: ¿Ya?
1: Sí.
0: ¿Ahora?
1: Ahora.
0: ¡Vuelve! ¡Vuelve! ¡Vuelve el peluquero!
3: Agarrate, agarrate, agarrate, Mariano. Sí, va a ingresar, va a hacer su redebut con la camiseta del mate. Elías Torancio, la última vez que lo usó fue la última fecha del campeonato pasado, cuando le hizo dos goles a Casuso en la Barranca quilmeña.
0: ¿Y quién sabe? ¿Quién sale? No, después de esta, ¿no?
1: Sí, después de esta, me parece.
0: Pobre Peña. Lo retan todos sus compañeros. Pobrecito. Pero todos,
1: defensivamente le cuesta mucho.
0: Va por un lado, lo reta Lando. Va para el otro, lo reta Consiu. Va para el otro, lo reta José Martínez, pobrecito. Ahora va la barrera para que no lo rete nadie. Va a venir el tiro libre. Acomoda Visco. Pelota que va a caer en el área.

0: Mate 1 a 1, 41 minutos, no quiero ni mirar, hombre. Va Visco, vino el centro de Visco, la pinchó el segundo, paro, la sacan de cabeza, la saca Joel, el rebote queda para Trejo, le pegó por abajo. ¡Uy, qué tapada! ¡Qué tapada el número 1, eh! Era difícil esta bola, Homero, ¿eh?
1: Sí, bien, buen remate el número 5 y falta contra Izorralde. Pero fue falta.
0: Rebeca le pega contra Izorralde.
1: Es tarjeta, juez. Si lo vio,
0: ya está dibujado, ¿no?
1: Pero si lo vio, es tarjeta.
0: ¿Cobra la falta?
1: Si lo vio, es tarjeta.
0: Pero, ¿cobró falta o no cobró falta, Juancito? Porque si lo ve, es falta, tiene que estar amonestado, Rebeca. No cobró nada, ¿no?
2: Entiendo que todos se piden al árbitro, la tarjeta amarilla con el número 19, quedó tendido Nahuel Insaurralde. Para mí, el árbitro paró el juego porque, bueno, estaba tendido Insaurralde, no porque cobró la falta. Y se lo reclamó todo el mate. La amarilla para Rebeca, el árbitro dice que no es amarilla. Y bueno, el pirata le abre los brazos como diciendo, no lo amonestaste.
0: Bueno, pero si va a sacar ahora a Rebeca, yo no entiendo. Si va a sacar ahora y cerrar desde el fondo, cobró falta, ¿o no?
1: Sí, para mí, si es falta, es amarillo.
0: Va a haber un cambio. Vamos con el cambio. Contame quién entra y quién sale, Juancito.
2: Se va a venir otro cambio en el mate. Se retira el autor del gol, Mariano Joel Martínez, con la número 7. Va a ingresar con la número 18, Elías Torancio. Como decía, hace su redebut. Su último partido fue con Acasuso, donde hizo dos goles. Después tuvo un paso breve por Midland, donde no sumó muchos minutos. Y bueno, ahora vuelve a sumar con la camiseta del mate.
1: Lo saca Joel, porque no puede desarmar los tres del medio. Porque si no, defensivamente, el mate lo va a pasar mal.
0: Y tiene razón, está bien.
1: ¿Qué pasa
0: que viene para acá este?
1: Este muchacho no tendría que haber entrado, perdóname.
0: ¿Qué pasa en la zona baja que viene el referee para acá? ¿Algo con el aparatito?
2: Sí, Mariano, un problema con el intercomunicador entre los árbitros, así que bueno, ahí se lo irá a cambiar. Por suerte se acercó a cambiar eso y no a retarme a mí. Hoy estoy clarito igual, pero uno ya sabe qué hacer.
0: ¿Qué pasó, Homero? Contame.
1: Hay cosas que no me gustan, no me gusta que... ¿Por qué Filosa está allá? ¿De delantero por la izquierda?
0: ¿Está bien?
1: No juega ahí. No inventemos posiciones.
0: Ahora lo vamos a ganar, acuérdese.
1: Ojalá,
0: pero
1: sí.
0: Pero para Torán, se lo sacan de cabeza, la pelota queda en la media cancha para Escudero, Escudero tira por un costado, se va la pelota fuera, lateral. Es para la Ferrer acá, es 1-1. Los demás partidos, esta primera de Metro, Tito.
3: Perduran las igualdades en Liniers. Villa San Carlos le empata en 1 a Liniers y el empate en 0 entre la Guay y Sportivo Italiano.
0: 44 sale del fondo ahora Solís para la Ferrer. 1-1 aquí. Pelota que viene para Benítez. Domina Benítez, el balón por la punta izquierda. La primera cortada gana la...

0: 1 a 1. Vamos, muchachos. Vamos por uno más. Vamos por mantener. Vamos, vamos, vamos. Le va a pegar Isaurralde de buen partido, el número 1 del mate. Le pega el arquero del mate fuerte de arriba, la va a buscar Torancio, la para con el pecho de Torancio, la baja Torancio. Va por la punta derecha el mate con Lando. Lando la pinche a correr con Parlantito. Vamos, Dairo, querido. La tiene Dairo. Engancha Dairo, casi se mata. La tiene Dairo Peña. La aguanta entre dos Dairo. Toque la que lo van a comer. Va Dairo, la pisa, la masa se la lleva, se la comieron a Dairo. Igual pelea el delantero del mate, pero sale cuando viene la defensa de la Ferrer. Hay un rebote en Lando. El rebote le queda para Benítez. Domina Benítez, el balón, la tira larga a la espalda, sale Cosiú, la tiene Cosiú. Viene Fernandito, vamos Fernando, falta contra Cosiú, sí señor, falta, el tiro libre, es para el mate. ¿Tiene tarjeta ese? Sí.
1: Sí.
0: Bueno, ¿cuánto más, Juancito, se sabe? ¿Cuánto más se va a jugar?
2: 5 minutos más, Mariano.
0: ¿La figura para usted?
3: Estoy entre dos, pero me gustó mucho Filosa, pero me voy a quedar con Isaurralde. Me da pena porque se lo damos, nunca se lo damos cuando ganamos, ¿no? Pero todavía faltan 5 minutos, me voy a quedar con Isaurralde.
0: Le va a pegar Nico Sánchez, el que es debutante. Va al 16 del mate, la mete contra el área, va para Lando. Era buena, para muy fuerte le pega Sánchez. La figura para usted, Juancito, ¿con quién se queda? Acá hay un voto para Isaurralde.
2: Mirá, el Doc se queda con Isaurralde también. Isaurralde, perdón, sin la N. A mí me gustó el cabezón Kosiuk, Mariano. Así que acá un punto para Fer y un punto para Isaurralde.
0: Perfecto, lateral para el mate, falta que vote yo y falta que vote Tito. Tito, ¿a quién elige?
4: Me gustó el primer tiempo de Filosa, me gustó también el partido del 6 de Barreto, me gustó el ingreso de Sánchez, pero también me voy a quedar por la tapa del primer tiempo con Isaurralde.
0: Pide la pelota para Filosa, Filosa, ¿cómo va la votación entonces?
3: 3 Isaurralde, 1 Kosiuk, faltas vos, pero ya es Isaurralde.
0: Bueno. Pelota que viene por arriba, la saca Filosa, la pone en órbita, pelotazo que queda arriba, baja la Filosa, Filosa la pone por abajo, no. La recupera ahora la Ferrer, ¿cuánto va? 48 casi. Ataca ahora la Ferrer con el número 8, Vivas va, Vivas por la derecha, la tiene Vivas, Vivas la pone para atrás ahora para Solís. Domina Solís, se va a levantar la vista, Solís, Solís la mete contra el área, nada, nada, nada. ¿Qué pasó ahí?
3: Lando.
0: ¿Nada? ¿Velando? ¿Contra quién?
3: Visco, bueno, está molestado.
0: Se va la pelota afuera, saque del fondo, es para el mate. Acá hay otro voto más para Isaurralde, así que se lo va a llevar el premio, el número 1 del mate, de buen partido, Juancito, ¿eh?
2: Sí, muy buen partido, Mariano, de varias atajadas clave, más que nada, creo yo que la que tuvo en el primer tiempo fue bastante clara, el mano a mano, después en el segundo tiempo también tuvo algún que otro mano a mano claro. Se va a venir un cambio en el mate, va a ingresar Mauro Gómez. No sé si sale Faculando, que tiene un corte en el labio. Por eso le reclamaba al árbitro la tarjeta sobre Alan Visco. Pero bueno, va a entrar unos minutitos, nada, casi, Mauro Gómez con la 13.
3: Ahora, si hay un jugador en el piso, el árbitro no le tiene, si parece. Porque si está lesionado en serio, ¿qué?
0: Pelota que viene por arriba, la sacan de frente por arriba, mete con todo Barreto, mete ahora Morán, y traba Morán y gana el número 9. La juega para atrás ahora para Nebot, Nebot la abre hacia la izquierda, ahí hay que marcar, muchachos, vamos. La tiene ahora, la Ferrer por una de las últimas, la tiene Benítez, la pone para Mamani, va Mamani, mete con todo, Filiol, la gana afuera, se va la pelota afuera, ¿es para el mate? Sí, ¿o es para la Ferrer?
3: Para la Ferrer.
0: Ah, ok. Se va la pelota afuera, la Ferrer, último minuto aquí. En la cancha de Ciudad de la Ferrer empata por ahora 1-1 el mate. Pelaba la van a jugar con las manos contra el área del mate. Atención que esta es la última, ¿eh? A estar atento, muchachos, ¿eh? Vamos, muchachos. Va a venir el lateral. La van a meter contra el área. Atención. Pelota que viene para Nebot. Va Nebot. La cambia de frente para la subida de Solís. Engancha el número 2 de la Ferrer. La pone ahora para Viva. Viva la abre para Romero. La tiene Romero. Engancha Romero para atrás. La tiene Romero en cara y va. Va Romero. Lo marca entre dos. Lo marcaban. Lo empujaban. Dice el árbitro que no pasa nada. Pelota que viene para Nebot. Nebot la pincha ahora por un costado para que la tenga Trejo. Domina Trejo el balón. La pisa Trejo. Lo marca Nico Sánchez. La ponen para atrás ahora para Solís. La pelota viene por abajo. Ataca la Ferrer por la última. La recupera el mate con Escudero. La tiene Escudero. Escudero la pone para Torancio y se terminó. Se terminó el partido. Fue empate aquí en la Ferrer. 1-1, lo ganaba el mate, se lo empataron. Buen empate del mate, ¿el resultado es bueno, es malo o cómo lo ves?
3: Para mí hay acierto de la Ferrere en el segundo tiempo, los cambios tácticos le ayudaron mucho. Hay desacierto de Sornomás con los cambios, total.
0: No está de acuerdo.
3: Pero ni un poco. No, yo sé que capaz que mirás el banco y no hay muchas opciones, pero ganás 1-0, te están atacando, no podés meter a Peña que no marca.

0: No, bueno, es algo contra Peña. Peña entra bien siempre. Sí, entra bien, va para adelante. Cuando el mate necesita salir a buscarlo, está bien. Pero cuando el mate va ganando, sufre con la entrada de Peña. Porque los equipos en esta categoría, que es tan pareja, porque es una realidad, cualquiera le gana a cualquiera, te van a atacar. Por A o por B te van a atacar. Pasó el otro día con Brando Drogué. Te ganabas 3-0. Te pones 3-1. Entra Peña, te meten gol por la espalda de Peña. Y no aprendés, me preocupa. El mate siguen sin perder, 8 partidos sin perder con este ahora, en una cancha difícil, un rival que siempre se complica, que tiene ideas, que el segundo tiempo para mí jugó un muy buen segundo tiempo. Es verdad que no tuvo tanto remate al arco, pero para mí no fue superior al argentino de Quilmes. Me quedo con lo del primer tiempo del mate, que fue muy positivo, pero no alcanza con esto. El mate tiene que empezar a sumar a 3 si quiere meterse seriamente en la conversación por el reducido. En la previa, un empate en la Ferrera capaz que es positivo, pero me parece que pudo haber sacado algo más hoy.
1: Sí, puede ser. Lo veo a Juancito con una de las figuras de la cancha, con Nahuel Izaurralde. Bueno, Juan, todo tuyo, dale.
2: Bueno, Mariano, estamos con Nahuel Izaurralde, elegido el jugador del partido. El mate tiene banca, mate manía. Bueno, Nahuel, felicitaciones, uno más, el tercero. En lo personal, tuviste un gran partido, sacaste un mano a mano clave en el primer tiempo allá, en el segundo alguna que otra pelota complicada también, pero bueno, me imagino que un poquito la espina de que te encontraron el empate en una jugada medio aislada.
3: Sí, como decís vos, bueno, muchas gracias primero que nada. Después, sí, el gol me parece muy raro, viste, yo... remata, no fue un pase, y yo siento que se va afuera, aparece y no sé, fue raro igual. Pero bueno, la verdad que sí, dolido por el empate. Una victoria nos hubiese acercado un poquito más al objetivo grupal. Estoy sí, un poco con esa espina, como decís vos, de haber dejado puntos acá. Después, bueno, en lo personal contento, es importante seguir sumando minutos, seguir sumando partidos y bueno, poder ayudar al equipo.
2: Bueno, el premio ahora te lo doy, pero me imagino que también un poquito dentro del análisis, en la previa se esperaba un empate, pero también las pilas de cómo se dio el partido, porque el mate no fue inferior en una cancha difícil.

0: sociales, no se da problema. Bueno, fue un pate nomás, lo ganaba el mate, gol de Joel Martínez. Qué grande Joel, qué jugador Joel.
1: Y eso me da un poco de bronca también, porque la entrada de Peña condiciona que posteriormente lo tenga que sacar a Joel para que entre Torancio. Que Torancio tenía que entrar hoy y sumar minutos, pero si vos tenés en vez de a Peña, a Filiol o a Alfonso, que tienen un ida y vuelta, que marcan, que corren, podés darte el lujo de poner dos delanteros y que se peleen los dos delanteros con los dos defensores. Pero al no tener a Peña, lo regalás a Lando. O sea, al tener a Peña, lo regalás a Lando. Entonces, para mí hay un error con Sorno más de cuándo meter a Peña, no si tiene que meterlo o no, sino en el momento. Peña tiene que sumar minutos, se los ganó. Realmente se los ganó. Porque en partidos donde el mate era un desastre, como el segundo tiempo de hoy, Peña le ganó partidos, le dio puntos, le dio goles, le dio jugadas. Pero hoy, con el mate ganando 1-0, una cancha difícil, se están moviendo la pelota de un lado para el otro, que la tengan la pelota. Pone a alguien que marque, que retrocede. Parece que hay un error de Sorno más, pero bueno, en la previa hablábamos que capaz que un empate no era tan malo acá. Se vio el empate, pero además ahora se vio una seguidilla para el mate complicada.
0: 8 partidos que el mate no pierde. Pedimos a la Ferrer, tampoco perdió. Así que la próxima es en casa contra Taller de Escalada. Pero una seguidilla linda para el mate, complicada, porque tenés Talleres, Dálmine,
1: Excursio.
0: ¿Quién más está ahí dando vuelta? Arsenal.
1: Pero
0: bueno, nada. Por ahora el mate no pierde, es el octavo partido. Voy a saludar a Juancito Finanzas y sigue su labor. Juancito, gracias por todo. Sigue ahí con su labor para las redes. ¿Te parece bien? Claro, no tengo más a Juancito. Se nos fue para abajo y lo perdimos. Bueno, un laburo bárbaro de Juancito. Nos vamos, nos despedimos. Tito, los últimos marcadores, ¿cómo va?
2: Final en Liniers. Se escucha ahí. Empate contra Villa San Carlos en 1. La Guay Urquiza también empate en 0 contra Sportivo Italiano. Arrancaron ya el Arce contra Dock Sud y Argentino de Merlo ya tempranero. Le gana 1-0 a Comunicaciones. El mate termina la fecha en el puesto en el que la arrancó. Puesto 14. Habrá que seguir acomodándose de local.
0: A ver si te tenemos, Juancito. Bueno, nada, despedite, Juan. Seguí con las redes sociales ahí en la zona baja. Nos vemos hasta el próximo domingo en La Barranca.
3: Pequeño inconveniente, pero bueno, lo que había dicho, la de parte de prensa la APE nos pidieron si podíamos hacer la nota adentro, pero bueno, por lo menos ahí hablamos un poquito con Agüey, ya le di el premio, ya está la foto, ahora seguimos en redes, por ahí con Joel, el autor del gol, algunos de los chicos que debutó, así que nada, nos vemos el próximo domingo a las 13 horas en la Barranca Quilmeña, otra vez a la 1 de la tarde, así que a levantarse temprano.
0: Omar, nos vemos el próximo domingo.
1: Ahí estaremos, partido contra Talleres, partido difícil del mate, pero 8 sin perder ya para el mate.
0: Gracias, Mateo, pero los goles, así que fuerte abrazo para el pueblo mate. Nos vemos hasta la próxima. Salud, pueblo mate. Chau, gracias.

0: Nos encontramos en Radio Aijuna en el próximo partido. Porque el mate tiene banca.
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Señoras y señores, sean bienvenidos una vez más. 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Su abuela y su tatarabuela también lo fueron. 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